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0: Muy buenos días, ¿qué tal están? Saludos y bienvenidos a la sintonía de Vive Radio en la provincia de Segovia en esta jornada que comenzamos a compartir con los oyentes de Vive Radio y lo hacemos felices por haber llegado hasta aquí, por haber llegado al último programa de nuestra tercera temporada. Haberles acompañado durante muchas, muchas mañanas, al igual que vamos a hacerlo en la jornada de hoy. Haber hablado y estar muy pendientes de lo que ocurre en Segovia, en la ciudad, en la provincia. Habernos acercado a todos esos pueblos que nos acogen, que nos escuchan y que nos están cuidando a esta sintonía, a este proyecto de Vive Radio en la provincia de Segovia. Un día más es un placer sentarme delante de este micrófono. Decirles muy buenos días, feliz viernes 24 de julio de 2026, una jornada en la que todos tenemos sentimientos muy encontrados porque a la mejora y la estabilización de la situación de la provincia de Segovia en cuanto a los incendios, toda la tristeza y toda la solidaridad y empatía con lo que está ocurriendo en la Comunidad de Madrid y en la provincia de Ávila. Ya saben que el gobierno se ha hecho cargo de la gestión de los incendios en la provincia de Ávila y también en la Comunidad de Madrid. Es una situación de extrema gravedad y la Comunidad de Madrid pedía ayuda al gobierno de España, también lo hacía con esa declaración la provincia de Ávila. Ayer por la tarde, a últimas horas de la tarde, fueron muchos los comentarios que se hicieron en torno a este asunto, de ese puesto de mando del incendio de Burgohondo que está afectando a toda esa zona. Algunas de una riqueza patrimonial natural increíble. Creo que podemos hacer la comparativa con fácilmente muchísimos espacios que existen en la provincia de Segovia, así que desde aquí nuestra máxima solidaridad para todos los vecinos que han sido desalojados, al igual que ocurría el lunes por la tarde aquí en Segovia, en esos núcleos de población del Valle del Pirón. Desde aquí imagino que ellos estarán pendientes de recuperarse, pero también sintiendo muy cerca y mandando energía y apoyo a la Comunidad de Madrid y también a la provincia de Ávila. Vamos a comenzar aquí, son las 8 de la mañana y 4 minutos. Gracias por estar en el 90.4 de la FM, en viveradio.es/vivesegovia y también en nuestra aplicación. Les recuerdo que aunque hoy nos vamos de vacaciones, hoy es el último día que vamos a tener programación local y provincial, les pido que sigan acompañándonos todo el verano, que sigan disfrutando de la música, que sigan disfrutando de nuestros compañeros de Vive Radio en Castilla y León y que juntos pasemos un verano estupendo, que vayan ustedes haciendo sus planes, que vayan ustedes disfrutando con los amigos, con los que vienen, si ustedes van, nos sigan escuchando y el 25 de agosto volvamos a reencontrarnos con una sonrisa y que estemos todos, por favor, eso sí que es muy muy importante que estemos todos de vuelta el 25 de agosto. Vamos a comenzar como cada día con la información de carácter meteorológico. Ya saben ustedes que Segovia huele a humo. Si ya en la jornada de ayer la concentración era muy importante, imagínense con la fuerza con la que se ha ido desarrollando todo en la provincia de Ávila y en la Comunidad de Madrid. Es una sensación la que hay en Segovia de que huele muchísimo a humo y el cielo tiene también nos traslada esa situación que todos debemos de tener en mente. Vamos a arrancar y lo vamos a hacer, como decimos, con la información de carácter meteorológico. Gracias de verdad. Vamos a por nuestro último repaso meteorológico de la temporada 8 y 6.
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esta sintonía que nos ha acompañado durante muchas semanas en la información de carácter meteorológico. Vamos a seguir hoy con fuerza para recordar lo que ha ocurrido en Castilla y León en las últimas horas. Comenzar recordándoles que la temperatura más alta que se ha registrado hasta ahora, en el último repaso que hace la Agencia Estatal de Meteorología, que hace AIMET, es el municipio de Miguel Áñez, aquí en Segovia, el que tiene la temperatura más alta, porque a las 12 de la noche estaban a 27 grados y una décima. Le sigue Cebreros, en Ávila, con 26,8. La ciudad de Zamora también se fue a intentar descansar a las 12 de la noche con casi 27 grados, 26 grados y medio en la ciudad de Valladolid. En el otro lado de la balanza, en cuanto a las temperaturas mínimas, le recuerdo que Sanabria tiene la temperatura más baja, porque a las 7 de la mañana han logrado llegar a los 6 grados, ¿eh? 6 grados. En Cuéllar, en Segovia, también una temperatura que con datos hasta las 5 de la mañana dejaba un valor de 7 grados y medio. La tercera temperatura más baja en Castilla y León es en el Barco de Ávila, con 7,7. En cuanto a la fuerza del viento, tan fundamental cuando hablamos de estas situaciones, hoy por fin no hablamos de ola de calor, por cierto, en la provincia de Segovia. Hablamos de viento de hasta 38 kilómetros por hora en la estación de esquí de La Cobatilla, en Salamanca, en cuanto a velocidad máxima, 38 kilómetros por hora, y la racha en ese mismo punto ha llegado a las 6 de la mañana a acercarse a los 60 kilómetros por hora. A ver si conseguimos que el viento se amaine. Vamos a ver cómo ha sido esta madrugada de este 24 de julio. En Aldeanueva de la Serrezuela comenzaban el día a más de 25 grados a las 12 de la noche, pero justo en el amanecer es cuando han tenido la temperatura más baja y han llegado a los 16 grados y 6 décimas. Como decíamos, Cuéllar marca una de las temperaturas más bajas. A las 5 de la mañana estaban a 7 grados y medio, concretamente a las 5 menos 20. En Fresno de Cantespino llegaban con 19 grados a este 24 de julio, y luego las temperaturas, el mismo dato que en Aldeanueva de la Serrezuela, 16,6. En cuanto a Miguel Áñez, aquí sí que los termómetros han estado muy altos, 27 grados a las 12 de la noche. Y con datos hasta las 3 de la mañana, luego a ver si conseguimos tener el dato más cercano a las 7, todavía a las 3 de la mañana estaban en 22 grados y 6 décimas en Miguel Áñez. En Pedraza, que tenemos datos actualizados hasta las 6, de 23 grados, han bajado a las 4 de la mañana, ya estaban por debajo de los 20 grados, ya estaban en 19. En San Rafael comenzaban con 20 grados y a las 5 de la mañana estaban en 16 grados, en 15,9 exactamente. Y en Segovia capital comenzábamos el día con 23 grados y 7 décimas y a las 7 y 20 de la mañana se ha alcanzado la temperatura más baja, marcando 17,9, 18 grados. Así que hemos tenido una madrugada en la que, les digo, por si les resulta de interés, hemos estado por encima de los 20 grados en Segovia capital, en el observatorio de AIMET, hasta las 5 de la mañana. A las 5 de la mañana ya el valor era de 19 grados. Y luego a las 6 estábamos en 18,9 y a las 7 y 20, 18,2. Y luego hemos bajado a los 17,9. Pero hasta las 5 de la mañana en Segovia, lo digo porque a veces dicen, pues no parece que haya hecho tan, que haya refrescado tanto durante la noche. No, es porque no refresca durante la noche, sino según nos vamos acercando al alba, según nos vamos acercando al amanecer. En cuanto a los avisos, hoy no tenemos avisos por calor en ninguna circunstancia en Castilla y León, tampoco en la Comunidad de Madrid ni en Extremadura. En Castilla-La Mancha sí, pero en su zona este. Los avisos son importantes hoy en la zona de Almería.
Así que vamos a tener mucha precaución y si ustedes conocen a alguien que esté pasando por ahí las vacaciones, está en peligro extraordinario, en ese nivel rojo, en el Valle del Almanzora y Los Vélez. Esa es la zona de España que va a estar hoy en aviso rojo. En Segovia, hoy tenemos una previsión para este 24 de julio de cielos poco nubosos, temperaturas mínimas sin cambios o un poquito más bajas. Las máximas hoy también bajan, con un descenso entre ligero a moderado. El viento sopla variable, tendiendo a componente oeste, flojo, aumentando a moderado. Hoy se espera una temperatura máxima de 31 grados, 31, tanto en Riaza como en Segovia capital, como en Cuéllar. En los tres datos que resalta AIMED, Cuéllar, Riaza y Segovia, hoy la temperatura máxima alcanzará los 31 grados. Ya saben que venimos anunciando ese refresco para la jornada del fin de semana, la jornada del sábado y la jornada del domingo. Y vamos a comprobarlo con nuestra predicción, nuestro último paseo meteorológico y radiofónico de la temporada. Así que vamos a acercarnos a algunos pueblos a comprobar esa situación. Por ejemplo, si nos vamos hasta la villa de Sepúlveda, hoy en Sepúlveda alcanzarán una temperatura máxima de 31 grados con cielos muy despejados. En la jornada de mañana sábado se anuncian muchas nubes y se anuncia lluvia. Cielos muy nubosos desde esta madrugada en Sepúlveda, con un 75% hasta las 12 del mediodía y de un 100% a partir de esa hora, de las 12 del mediodía, con intervalos nubosos con lluvia, que haya precipitaciones. Mañana las temperaturas máximas bajan en Sepúlveda 6 grados y se van a quedar en 25. Y en la jornada del domingo, donde vuelve a haber muchísimo sol, suben a 27. También van a bajar durante las próximas dos madrugadas las temperaturas nocturnas. De cara al lunes 27 de julio tendremos 32 grados de máxima en Sepúlveda. Comienza a apretar y mucho el calor el martes, con 36 grados, y el miércoles 37 grados. Así que mañana tendremos una jornada muy diferente, de cielos mucho más cubiertos, mucho más nubosos, e incluso hay previsión de lluvia. De cara al domingo suben las temperaturas, se quedan muy agradables, pero tendremos cielos soleados. Nos vamos de Sepúlveda a otro punto de nuestra provincia para seguir contándoles cómo viene la previsión meteorológica. Nos vamos a acercar hasta Collado Hermoso. En Collado hoy esperan una máxima de 30 grados con cielos despejados. Mañana los cielos tendrán a estar con intervalos nubosos y hay probabilidad de lluvia durante todo el día, que va a estar entre la noche más bajito y la probabilidad es más alta durante las horas centrales del día. En Collado Hermoso igualmente mañana se quedan en temperaturas que pierden hasta 7 grados. Mañana de 30 pasar a 23 de máxima. Se quedan en 25 en la jornada del domingo, donde va a ser un amanecer muy fresquito, porque estamos hablando de que se pueden dar mínimas ligeramente por debajo de los 10 grados. Y después ya todo cambia de cara al lunes, suben 5 grados las mínimas, suben 5 grados las máximas. Lunes de cielo despejado con 30 grados en Collado, 33 de cara al martes. Así que esta circunstancia vamos a vivirla en el conjunto de nuestra provincia y nos vamos a trasladar por último hasta Martí Muñoz de las Posadas, donde hoy tendrán 31 grados de máxima y cielos muy despejados. Mañana cielos muy cubiertos en esta zona, muy nubosos y probabilidad de lluvia. Lluvia escasa, pero hay probabilidad de precipitaciones y los cielos muy cubiertos. En la jornada de mañana sábado 25 de julio, día de la festividad de Santiago Apóstol, el patrón de los gallegos. El domingo suben a 28 las temperaturas en las horas centrales del día en Martí Muñoz de las Posadas, en 34 el lunes, y ya les digo que el resto de la semana pinta muy calurosa la semana que viene para despedir el mes de julio, porque serán 36 grados el martes 28 y en la jornada del 29 de julio, miércoles, llegar de nuevo a los 37. Así que ese respiro, ese alivio del fin de semana, el lunes todavía será un poquito contenido, pero el martes regresa con mucha fuerza el calor.

0: Estamos ahora mismo en las 8 de la mañana y 17 minutos de esta jornada de viernes, de este 24 de julio, en el que vamos a comentar noticias más destacadas de Segovia, capital y provincia en las últimas horas, pendientes siempre de la información que nos remite la Junta de Castilla y León relacionada con los incendios. No tenemos novedades en cuanto al incendio de Brieva. Para la Junta de Castilla y León sigue siendo necesario mantener el nivel 1 de ese índice de gravedad potencial, ese índice que ahora se conoce con las siglas IGR, pues sigue en nivel 1. Recuerden que este incendio lleva activo desde las 3 de la tarde y 29 minutos del pasado lunes 20 de julio, que se sigue en investigación en cuanto a la causa probable. Los medios que tiene asignado ahora este incendio es un total de 27. Hay asignados todavía al incendio de Brieva 2 técnicos, 6 agentes medioambientales o celadores, hay 6 cuadrillas terrestres, 4 autobombas, 2 bulldozer, no tenemos obviamente asignados medios aéreos, pero el resumen es que tenemos 27 medios todavía asignados. Se está en perimetración todavía la superficie afectada estimada, sigue dando todavía los datos la Junta de Castilla y León en perimetración, tanto la superficie forestal como la superficie total afectado, porque ellos se dividen en arbolada, matorral, pasto y agrícola, pero de momento no se ofrecen datos de un incendio que, como decimos, sigue siendo necesario, a juicio de la Junta de Castilla y León, mantener ese nivel 1. Recuerden que en Castilla y León tenemos 2 incendios de nivel 2, el de Burgondo, en la provincia de Ávila, y el de Murias de Ponjos, uno de reciente situación en la provincia de León. Recuerden que en la jornada de ayer se puso encima de la mesa por parte de la Asociación de Bomberos de Segovia la revisión de los protocolos, la necesidad de revisar esos protocolos de cómo se actúa cuando existe un incendio que se ve claramente que va a coger grandes dimensiones o que es de grandes dimensiones desde el principio. Vamos a escuchar al responsable de esta asociación, a su portavoz, a Hernán, que nos acompañaba en la jornada de ayer en Vive Radio Segovia. También atendía a otros medios de comunicación, como a nuestros compañeros de La 8 Segovia, de sus servicios informativos. También pudieron escuchar sus reflexiones en los informativos de La 8 Segovia. Vamos a recordar esa situación. Recuerden que dimos esos datos. Está activo el incendio de Brieva desde las 3 de la tarde y 29 minutos. Los vídeos de la situación de esa columna de humo comienzan a ser muy habituales en los WhatsApp, comienzan a coger fuerza a partir de las 5, las 5 y media. Antes de las 6 ya se declaraba este incendio por parte de la Junta de Castilla y León de gravedad 2. Recuerden, antes de las 6. Escuchamos lo que nos contaba la Asociación de Bomberos de Segovia.
1: Lo que hemos visto en este incendio de Brieva es que nosotros a las 3 y media ya estábamos recibiendo fotos que nos pasaban compañeros, amigos, familiares, que nos decían: oye, estamos viendo una columna de humo aquí muy grande, desde varios puntos de la provincia ya se veía. Y estábamos recibiendo fotos, pues eso, desde las 3 y media. Llamamos al parque, o sea, se nos ha activado, nos han avisado para algo. No, todavía no han avisado. Dimos un margen y se empezó a llamar al 112, que es quien nos activa. Es la plataforma a través de la que nos activan a los bomberos. Desde 112 nos decían que nos mantuviéramos a la espera, que no, que por ahora no éramos necesarios, y nosotros les indicábamos que estábamos disponibles. Al final, a las 6:30, ya después de ver pues numerosos vídeos de que se estaba acercando el pueblo el fuego a los pueblos, cuando ya en ese momento nos activaron. Y lo que me parece un poco triste es que tuviéramos que ser nosotros, de manera individual, un compañero que estaba en el puesto de mando avanzado, estaba insistiendo, estaba presionando allí para que se nos activara. Lo que reclamamos es que cuando es un incendio o una tragedia de unas magnitudes mucho mayores, que no se retrase tanto, que haya se activen a todos los medios de manera automática para que desde un primer inicio se ataque con todo, en este caso, a este fuego.
0: Así son las declaraciones que se han llevado a cabo, ese comunicado sobre los incendios a cargo de la Asociación de Bomberos de Segovia, que nos explicaba su portavoz, que está compuesto por profesionales que trabajan para diferentes administraciones públicas, para el Ayuntamiento, para la Diputación, compañeros que ya se han jubilado. Pues también ha habido otras circunstancias que se han puesto encima de la mesa a lo largo de esta semana. También desde la Confederación General de Trabajo, desde la CGT, se hacía llegar a los medios de comunicación esa sensación de que no había ido todo tan bien en el incendio de Brieva, que se convirtió en un grave incendio, que llegó a tener esa declaración de nivel 2, ahora está en nivel 1. Desde CGT consideran y denuncian que la magnitud que se alcanzó por parte del fuego no es un hecho aislado, sino que es la consecuencia directa de la falta de previsión y el deterioro del operativo en la provincia. Hablan de las torres de vigilancia vacías. La torre de Turégano fue desmantelada y las de Torre Caballeros y Santiuste de Pedraza se encontraban sin personal durante el incendio. Se lo recuerdo, esto dice la CGT, que la torre de Turégano está desmantelada y las de Torre Caballeros y Santiuste de Pedraza se encontraban sin personal durante el incendio. CGT también denuncia fallos en la vigilancia porque las cámaras no han suplido en ningún caso la detención humana sobre el terreno. Y hablan también de precariedad y de insalubridad, con EPIs caducados, sin pagos de la campaña anterior, cuadrillas retenidas en bases con presencia de roedores y agua que no es potable. Desde la CGT llevan toda la semana insistiendo en que las torres de vigilancia vacías y las cámaras insuficientes. Para la CGT Segovia, la gravedad del incendio de Brieva podría haberse evitado. Es un titular contundente, pero esa es la opinión que mantienen desde la CGT. En el lado contrario, también tenemos defensa de la actuación que se realizó durante este incendio. Recuerden que es, en este caso, la Diputación Provincial quien ha hablado de su servicio, del servicio de extinción, prevención y extinción de incendios y salvamento de la Diputación. Dicen que han confirmado su madurez operativa con la actuación que se desarrolla desde el lunes tras declararse el incendio que se inició en el término municipal de Brieva. La aplicación del modelo profesional de actuación con el que cuenta la Diputación resume que ha permitido cumplir con su competencia, la que tienen los núcleos urbanos del territorio provincial, y se ha mantenido de manera ininterrumpida la cobertura provincial ante otros riesgos que pudieran presentarse. La labor de los mandos y de las dotaciones del SEPEIS ha contribuido, defiende la Diputación, a evitar daños mayores en el interior de los pueblos que se vieron afectados por el incendio. Al llegar la declaración de nivel 2 de peligrosidad, al haber riesgo para núcleos de población, infraestructura y bienes de naturaleza no forestal, significó que todo el operativo pasase a disposición del director técnico de extinción del Plan Infocal, que es lo que contempla el Plan Especial de Protección Civil ante emergencias por incendios forestales en Castilla y León. Por lo tanto, ante el nivel 2, el SEPEI se integró como colaborador a disposición del CECOPI, que con todos sus integrantes fue dirigido por la delegada territorial de la Junta de Castilla y León en Segovia, Raquel Alonso, tomando decisiones este CECOPI de prevención y actuación según cada momento y teniendo en cuenta las situaciones variables, permitiendo paliar en lo posible, defiende la Diputación, los daños provocados por el avance de las llamas que llegaron a devorar. Ellos dan una cifra, recuerden que la Junta aún no ha oficializado datos, dice la Diputación, llegaron a devorar 3.800 hectáreas en 3 horas. Ese es el dato que ofrece en un comunicado oficial la Diputación, 3.800 hectáreas en 3 horas. También les contamos en esta jornada de hoy, cuando son las 8 de la mañana y 27 minutos, que una sentencia ha anulado la reorganización del área municipal de urbanismo por falta de justificación. El equipo de gobierno ya ha anunciado que va a recurrir, mientras que el Partido Socialista considera que estamos ante un nuevo fallo que evidencia el fracaso del Partido Popular al frente del equipo de gobierno del Ayuntamiento de la ciudad. En la tarde de ayer conocíamos una manera de defender esta situación y ese recurso que se va a presentar por parte del Ayuntamiento de Segovia, y en respuesta a las críticas del Partido Socialista, de su portavoz municipal, Clara Martín. Así hablaba el concejal de Urbanismo y de Patrimonio Histórico, Alejandro González Salamanca.
2: Clara Martín fue alcaldesa y responsable directa de urbanismo, y durante su etapa al frente del ayuntamiento el área quedó totalmente desestructurada. Se concentró la gestión en una única persona con escasez de personal por la marcha de funcionarios altamente cualificados, y el resultado fue una paralización que ahora estamos corrigiendo. Además de la mala planificación, se une la redacción deficiente del planeamiento, como es el plan de áreas históricas, que ya lleva más de 30 modificaciones y que está suponiendo un coste muy elevado para los bolsillos de los segovianos, por sentencias que casi llegan a los 1,4 millones de euros en indemnizaciones, como puede ser el caso de Jerónimo de Aliaga y la plaza de Cirilo Rodríguez. La sentencia recientemente conocida no es firme y, por tanto, no es ejecutable y se va a apelar. En todo caso, el equipo de gobierno tiene planes alternativos para seguir mejorando y reorganizando el área de urbanismo.
0: Así de contundente se mostraba Alejandro González Salamanca, responsable de esta concejalía de urbanismo del Ayuntamiento de Segovia, a raíz de la noticia que conocíamos de que un juez de lo contencioso administrativo de Segovia, el juez responsable de este juzgado, anulaba, al considerar no suficientemente justificada la medida, la reorganización de la concejalía de urbanismo del Ayuntamiento de Segovia, que, como recuerda nuestro compañero Gonzalo Ayuso, en el Día de Segovia se aprobó en el mes de abril, con la aprobación definitiva por el Pleno Municipal de una modificación en la plantilla consistente en el desdoblamiento de la sección de intervención del uso de suelo en dos y la creación de una jefatura de licencias urbanísticas y autorizaciones administrativas y otra de protección de legalidad urbanística y de conservación de la edificación. Además, se creó una nueva plaza de arquitecto y otra plaza de ingeniero de caminos, canales y puertos. Tienen la información detallada por nuestro compañero Gonzalo Ayuso en la edición del Día de Segovia. Por cierto, también recuerden el último ejemplar de esta temporada también, porque les desean a todos sus lectores un feliz verano. Enseguida recordamos esos datos. Son ahora mismo las 8:30 de la mañana, es el momento de hacer una pausa y enseguida vamos con nuestro desayuno, a seguir compartiendo con optimismo, con ilusión y con muchas ganas este último programa de la temporada para Vive Radio Segovia en su tercera temporada.
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0: Miramos nuestro fantástico reloj, nos dice que son ahora mismo las 8 de la mañana y 42 minutos. ¿Cómo les puedo yo trasladar a ustedes el ambiente que hay ahora mismo, de repente, en el estudio de Vive Radio? O sea, olía a verano ya la cosita, pero es que ahora ya es fauna playera. Creo que me voy a unir a mi queridísimo Almondróguez, Alberto Guerrero. Muy buenos días, bienvenido.
1: Muy buenos días,
0: Patricia. Porque hoy te acabas de sumar al movimiento
1: Hombre,
0: fauna playera. Pero qué camisa más es.

0: el día, porque nos vamos.
1: Bueno, es la típica camisa que a lo mejor hoy es muy parecida en colores a tu propia piel.
0: Sí.
1: Por falta, pero que
0: destacará después.
1: Dala 3 días.
0: Dame hasta el miércoles que viene, ¿eh?
1: Y me mandas una foto con la misma camisa y va a estar.
0: Te mandaré una foto, es por irme
1: acostumbrando. Resultona.
0: Y he venido,
1: como sabes que me gusta mucho el rojo.
0: Sí, y he venido con pantalón largo, ¿eh? Que estaba a punto de venir en bermudas, que sabes que no
1: verdad,
0: vengo jamás, que soy hombre de taparme las piernas, porque cuando uno tiene cierta edad, nuestras piernas parecen más a las de Piolín que a otra cosa, ¿eh? Porque los hombres ya saben que crecemos de arriba y vamos consumiéndonos de.
1: Como decía mi abuelo Andrés, estas canillas.
0: Estas canillas, efectivamente. Yo tengo que reconocer que cuando era joven y pues, mi padre tenía una edad parecida a la mía, o 50 y tantos, 60, falleció muy pronto, pero es verdad que me fijaba también en las canillas y le decía, pero ¿cómo tienes esas piernas?
1: Y sí, efectivamente es una de las imágenes.
0: Tiene esas piernas que los hombres las tenemos habitualmente. Nos vamos, nos vamos
1: que reconozco que
0: se van consumiendo.
1: Que mi padre, que también murió muy joven, no tenía las mismas piernas que mi abuelo, pero es que lo de mi abuelo era muy divertido,
0: claro,
1: la verdad.
0: Sí. Y encima nos ponemos bermudas, pues ya.
1: Sí, sí, sí, era muy divertido. Aparte que mi abuelo causaba mucha sensación entre mis amigos, me decía que era una persona muy particular, que les llamaba mucho la atención.
0: Era un personaje, digamos.
1: Sí,
0: ¿no?
1: Sí, sí, mi abuelo Andrés era una persona que llamaba mucho la atención porque parecía extremadamente serio, llevaba bigote, siempre con. Y luego.
0: Era todo lo contrario.
1: Les hacía unos guiños, les hacía unos juegos, les hacía unas derivadas que decían, ¿cómo? Joder, con tu abuelo.
0: Bueno,
1: nos, decía, nos decían a nosotras,
0: sí,
1: a mis hermanas y a mí. Joder con vuestro abuelo, realmente.
0: Pues sí, entonces he decidido pues empezar a un poquito el proceso de descompresión, digamos, de toda la rutina y ya de aquí al lunes estoy absolutamente preparado para cambiar el
1: chip. O sea, que la maleta va bien.
0: Sí, la maleta va bien, estamos en pista de lanzamiento, así que el lunes cogemos el avión y nos largamos.
1: Enhorabuena sí. Por haber...
0: Bueno, enhorabuena a todos. Yo quería decir, ahora que dices eso, enhorabuena, de darte también la enhorabuena, porque yo creo que cumplimos una tercera. Tú y yo aquí al frente del micrófono, una tercera temporada de Vive Radio, de ese proyecto que sigue siendo muy joven, evidentemente,
1: sí,
0: que comenzó, que pusisteis en marcha, lo pusiste tú en marcha junto a nuestro querido Víctor, que ya no está por aquí, pero que viene de vez en cuando como presidente de la Junta de Cofradías.
1: Víctor Martín Calera.
0: Y aquel verano, pues el inicio de un proyecto siempre es duro, es un proyecto que ya meses pues madurando y viendo a ver de qué manera empezaba. Yo por circunstancias no pude estar ahí, pero me incorporé después. Así que enhorabuena por todo ese trabajazo y enhorabuena por esta temporada que yo creo que nos ha asentado también entre todos ustedes que nos escuchan cada día. Y es una verdadera maravilla poder compartir 4 horas en directo con ustedes y hacerlo pues siguiendo la actualidad, siguiendo cosas buenas y malas, como saben ustedes, pues depende, como hemos pasado esta semana. Queremos siempre ir alternando la realidad entre lo bueno y lo malo, entre las propuestas, la información, el ocio, la divulgación y por qué no, las carcajadas. Citabas tú a Almondróguez, que
1: bueno,
0: siempre está presente para levantarnos el ánimo, y con los mejores profesionales de Segovia que se han ido uniendo a nosotros para dejarnos los mejores consejos, las mejores formaciones y la mejor divulgación, así que es un verdadero orgullo.
1: Hemos estado muy felices y justamente cuando esta mañana venía para acá, en la última, vamos a decir, el último madrugón de la temporada, cuando ha sonado el despertador, he dicho, o sea, he tenido esos sentimientos encontrados de decir, madre mía, porque he bajado, o sea, y estaba un poquito pegadita, me ha costado hoy un poquito, pero luego he pensado, al fin y al cabo, es el último madrugón de muchos, y he dicho, venga,
0: claro,
1: venga, siendo el último, hay que ponerle toda la ilusión, todas las ganas, y vamos a por ello.
0: Yo tengo aquí escrito en un mensaje de móvil que he enviado cuando he llegado aquí a Segovia y he puesto superado el último malbón. Pues
1: sí,
0: ya está,
1: sí.
0: Lo hemos superado. Así que sí, hace falta un parón. Empezaremos a echarles de menos, como no se lo vamos a decir, que les echamos de menos, claro que sí, dentro de unas semanas. Pues
1: nos sentiremos raros.
0: Nos sentiremos raros sin el micrófono, pero la cabeza necesita ese descansito y lo vamos a tener. Así que, pero vamos a disfrutar del programa de hoy, que todavía nos queda muchísimo, muchísimo por delante y tenemos una tertulia tertulia hoy muy, muy, muy, muy interesante.
1: Viene la cosa muy bonita.
0: Con seis contertulios y contertulias que nos van a hacer disfrutar, y estoy seguro que sí. Tenemos el Día de Segovia, como hemos hecho cada día durante toda esta temporada. Ha sido la primera temporada del Día de Segovia con formato diario y con reparto gratuito en cualquiera de los dispensadores. Nosotros, fiel a nuestra costumbre, todos los días de esta temporada lo hemos cogido en Cervantes 29. Aquí lo tengo sobre la mesa con una fotografía que

0: habla de urbanismo hoy, urbanismo atascado, sigue el problema y ahora se atasca más porque una sentencia ha anulado la reorganización del área municipal de urbanismo por falta de justificación. Es un tema que irá coleando.
1: Sí, porque lo van a recurrir, es una sentencia recurrible, entonces seguramente puede que la segunda instancia cambie respecto a la primera, la decisión. Es lo que parece que espera el equipo de gobierno.
0: Encontramos en portada el titular que me ha hecho recordar a nuestro querido Álvaro Quiroga, estudiante de enfermería, que es habitual de nuestras tertulias de los jueves. La demanda para estudiar enfermería en el campus de Segovia triplica las plazas. Eso dice mucho de esa formación y del empuje que tiene. El campus María Zambrano ha recibido 970 solicitudes para 690 plazas en todos sus grados. Nos cuentan algunos de ellos. Publicidad sigue siendo la titulación con más demanda, pero perdiendo el 27% del alumnado en 5 años, mientras crecen, como decíamos, enfermería, ADE e informática. Muchos de nuestros contertulios de los jueves salen de estos alumnos, así que habrá muchos que comiencen el año que viene, que quieran incorporarse aquí con nosotros también a comentarnos la actualidad, porque ellos son unos buenos observadores de la actualidad, sí. Sin duda alguna.
1: Hablando de que mañana es Santiago Apóstol, pues a nuestra galleguilla, sí. A nuestra galleguiña, pues a Antía, la mandamos un abrazote desde aquí.
0: Que me consta que tiene ganas de volver en la cuarta temporada, ya nos lo dijo, así que lo ha pasado muy bien y he estado hablando esta semana con algunos de ellos y me decían que nos daban las gracias porque les ha enriquecido mucho la experiencia de radio y eso es también lo que se pretende como objetivo. Así que estar con todos los sectores de la sociedad y con todas las franjas de edad. Pues ya saben, el Día de Segovia lo tienen en todos los dispensadores, aprovechenlo. Es también el último periodo de nuestros compañeros,
1: el lunes,
0: que marchan y lo vemos en la portada, ese aviso. Marchan de vacaciones desde mañana y hasta el 27 de agosto, pues que estarán de nuevo con nosotros. Nosotros estaremos también a partir del día 25 de nuevo de agosto aquí en Antena preparándonos y calentando motores para irnos a Cuéllar.
1: A Cuéllar.
0: De nuevo, presentes con los cuellaranos para disfrutar de los encierros y de todo lo que nos quieran contar. Así que vamos a coger fuerzas, Patri, en estos días. Tú descansarás también la semana que viene.
1: Sí,
0: así,
1: sí, sí.
0: Unos días y bueno, pues nos encontraremos después.
1: Yo puedo decir, nos seguiremos viendo.
0: Sí.
1: Le digo a los oyentes, también espectadores,
0: también
1: que nos seguiremos viendo.
0: De la 8 porque seguirás en televisión.
1: Porque seguiré en televisión y bueno, compartiremos también lo que nos depare el mes de agosto, a ver cómo viene el mes de agosto.
0: Esperemos que la actualidad esté tranquila, sobre todo en cuanto a los incendios, aunque la situación está complicada, viendo todo lo que está ocurriendo en Madrid, en Ávila, lo tenemos muy, muy cerca. Nuestro abrazo para Madrid, lógicamente. Ya ayer por la tarde el cielo de Madrid auguraba. Nos daba malos augurios, estaba muy, muy oscuro y era consecuencia de todos esos incendios que comenzaron a primera hora de la tarde también. Esta mañana había un fuerte olor a quemado y a humo, un olor que también se siente aquí en Segovia.
1: Sí, sí, sí, se siente mucho.
0: También por los incendios de Madrid, el incendio de Ávila.
1: Sí, el incendio de Burgondo lleva varios días, desde hace 20. Desde el miércoles por la tarde-noche se empezó a notar. Ya saben que se ha declarado la emergencia nacional precisamente porque lo que se quiere...
0: A última hora de ayer.
1: Lo pidió la Comunidad de Madrid. También está declarada la emergencia nacional en la provincia de Ávila. Lleva todas las gestiones, el mando lo lleva ahora mismo
0: el ministerio.
1: Félix Bolaños. Grande Marlaska. El ministro del Interior, porque lo que quieren evitar es que precisamente uno de los incendios de Madrid y el de Burgondo en Ávila se lleguen a juntar por la cola. Que la cola del incendio de Burgondo y el de... que no haya un único incendio, porque ya sería una situación muy, muy complicada. Y desde aquí desear que hoy bajan las temperaturas, que el fin de semana, mañana hablan de lluvia.
0: Sí, nos habló ayer Adrián Escobar de la posibilidad de lluvia.
1: Ojalá de aquí al lunes, con ese alivio térmico, con el cambio, ojalá, no sé, imagino que Adrián te daría ese...
0: Nos dio los detalles.
1: Ese pequeño hilo de esperanza.
0: Sí,
1: ¿no?
0: Bajadas muy importantes aquí en Segovia,
1: sí.
0: En torno a los 25 grados de máxima. Estamos hablando de unas diferencias con ayer o con hoy de 10 grados.
1: Sí, en 48 horas 10 grados menos.
0: En Madrid va a bajar también y eso va a ayudar, aunque los vientos no estaban ayudando y las previsiones del viento tampoco hoy, pero recordar que ayer en Madrid estuvimos máximas de 38 grados. Que por la tarde, a media tarde, en Madrid centro estábamos a 37 grados, les hablo de las 8 de la tarde, 37 grados y que esta mañana estábamos a 28 grados, ha estado toda la noche entre 28 y 29 grados. Es decir, y sin embargo hoy ya bajaban las temperaturas máximas a 34. Es un pequeño alivio, pero sin duda que puede ayudar y esperemos que continúe esa tendencia durante el fin de semana para ayudar, porque son zonas muy muy pobladas, ¿eh?
1: Sí,
0: hay
1: el problema de
0: urbanizaciones conectadas de unos
1: claro,
0: de unos núcleos de población a otro y es complicado. Hay 10.000 personas evacuadas, ¿eh? Y eso en cuanto a intendencia, en cuanto a organización y coordinación, supone mucho, muchísimo esfuerzo, además de estar luchando contra las llamas. Así que ánimo, desde luego.
1: Es verdad que esta vez, a ver si este verano por fin la política va por un lado y la lucha contra los incendios, contra lo que nos está suponiendo el cambio climático, va por otro.
0: Esperemos, no es que por la experiencia que tenemos no tenemos gran confianza en ello, pero espero que estén a la altura de las circunstancias.
1: Sí, recuerden que lo de la, un dato que se ha dicho en varios medios de comunicación, en el apagón,
0: la última
1: vez que se decretó la emergencia nacional, porque recuerden que la Habana no lo pidió la Comunidad Valenciana.
0: Bueno, pues con todos esos mimbres tendremos que ir construyendo la actualidad del día de hoy, pendientes de todo ello. Nosotros aquí vamos a seguir un poquito al ritmo normal y antes de las 9, porque hoy además el santoral, que le estoy echando un vistazo, viene por ser el último que se sale. No sé si decir que es el mejor de la temporada. Así que prepárense ustedes, que seguro que están dentro del santoral, aunque los nombres poco habituales son de lujo. Así que apunten para, como les decimos siempre, personajes de su novela, de su próxima novela. Lo primero, felicitar a las Cristinas. ¿Vale?
1: Ah, qué fenomenal.
0: Santa Cristina, de Bolsena, pues hoy. Así que
1: tengo en la agenda yo unas pocas tareas hoy.
0: Pues hoy hay que cumplir con el deber de felicitarlas. También Modestino celebra su santo.
1: Modestino.
0: Lo he querido meter en nombres comunes, por aquello de que Modesto es más habitual. Tengo un José, viene con apellido, ¿eh? Hoy tendría que felicitar a los José Fernández, que es así el santo, es así de común.
1: Los José Fernández.
0: San José Fernández, como el que dice que felicite
1: casi,
0: a su vecino, pues José Fernández. Así que felicidades a todos ellos. Tengo también un Juan, para no perder
1: muy
0: la
1: bien
0: costumbre, que hacía mucho que no salía por aquí. A Eufrasia la vamos a felicitar también, que es su santo, y a Balduino.
1: Balduino,
0: no hay muchos porque no lo he visto en las estadísticas aquí en Segovia, pero seguro que hay más de uno escuchándonos desde cualquier otro punto. Esos son los nombres comunes, pero abran ustedes ahora esa carpeta que llenamos con nombres menos comunes, porque vamos a felicitar a los Fantinos, con F, Fantinos, a las Cunegundas, hoy es su santo.
1: Fantino, Cunegunda,
0: Sigolena, que sí que tenemos.
1: Sigolena.
0: Santa Sigolena, felicidades a todas las sigolenas, a todos los sarbelios del mundo que nos escuchen, bonito santoral. Tengo también aquí apuntado felicitar a los estercacios, estercacio, felicidades si nos estás escuchando, a los declanos, decano con L en medio.
1: Declanos,
0: a todos los charbel del mundo. Hoy es San Charbel.
1: Charbel.
0: Sí, hoy es San
1: Qué
0: Charbel.
1: Original.
0: También felicitamos a los, en masculino, a los Nicetas. Hoy es su santo.
1: Niceta.
0: No Niceto, sino Niceta.
1: Niceta.
0: Y por último me quedo con la felicitación a todos los Meneos. Hoy es San Meneo.
1: Uy.
0: Llévenlo ustedes por donde les apetezca, que estamos en verano. Hoy es San Meneo.
1: Ya está ahí
0: puedo leer.
1: Cada cual, cada quien.
0: Lo interprete como quiera, es un santo, fue un buen hombre, Meneo. Bueno, pues felicidades a todas las Cristinas, Fantinos, Modestinos, Cunegundas, Joses, Juanes, Sigolenas, Sarbelios, Estercacios, Eufrasias, Declanos, Balduinos, Charbeles del Mundo, Nicetas y Meneos. Felicidades a todos ellos. En este 24 de julio celebramos el Día Internacional del Autocuidado. Esto es muy importante, ¿eh? Autocuidado, que muchas veces cuidamos mucho a los demás y al final nosotros perdemos energía. Y caemos, y hay que cuidarse. Se trata de promover y mantener nuestra salud física y mental cuidándonos a nosotros mismos. Este día nos invita a fomentar estilos de vida saludables, pero también a mirarnos un poquito el ombligo, vamos a decirlo.
1: Hoy sí,
0: por ejemplo,
1: está permitido mirarse el ombligo.
0: La Sociedad de Neurología nos indica que tengamos en cuenta nuestra salud cerebrovascular. ¿Cómo? Vigilando nuestra tensión. ¿Miran ustedes su tensión de vez en cuando? Pues la mayoría de nosotros, según las estadísticas, no lo hacemos, lo olvidamos. Nos miran la tensión si es que nos ponemos malos. Vamos al médico, nos miran la tensión. Hay que hacerlo con frecuencia. Háganlo una vez al,
1: tener
0: a
1: en
0: la
1: casa
0: semana.
1: Un
0: tensiómetro, que son muy baratitos ya y muy fáciles de utilizar.
1: Sí, están
0: al
1: alcance de todo el mundo.
0: Y no hagan como hice yo, que esperé a que tuviera un apretón de salud para tener esa costumbre de todas las semanas. Tardas 5 minutos en hacerte 3 mediciones continuadas.
1: Sí, hay que descartar la primera.
0: Exactamente. Bueno,
1: hay
0: un
1: protocolo que es fácil de memorizar.
0: Eso, y hagan caso cuando les dicen que hay que hacerse una analítica de vez en cuando de sangre. A su médico de familia, háganle caso, hagan la analítica.
1: Incluso se la pueden pedir.
0: Porque pueden, efectivamente.
1: Hazme un chequeo.
0: Porque pueden evitar muchos, muchos problemas. Por cierto, el día 11 tengo yo que ir a hacerme una analítica, que no se me olvida, ahora que lo digo. Lo tengo apuntado en el calendario.
1: Pero bueno, le da tiempo a ir y volver a la playa.
0: Sí, no sé, sí, justo al volver. Es que me cuesta ahora decir que es el Día Internacional del Tequila, cuando les estoy diciendo que se cuiden ustedes, pero es que es el Día Internacional del Tequila.
1: Bueno.
0: De vez en cuando.
1: Tampoco pasa nada.
0: Ustedes quieren pegarse un chupito con el limón y la sal, pues adelante, con limón y sal. Eso es una canción.
1: Es una canción de Julieta Venegas.
0: De Julieta Venegas.
1: Yo te quiero con limón y sal.
0: Exactamente. Pues es una bebida con sello mexicano. Ya saben que se consume todo el mundo acompañado de ese limón y de esa sal. Seguro que alguna vez han tenido la ocasión de probar esta bebida, de hacer ese juego de la sal, el limón. Así que ya saben que hay un día internacional y es este día. Se eligió el 24 de julio de 2006, lo eligió la UNESCO. Cuidado, que no. No fue nadie que se lo inventó así. Lo declaró como Patrimonio Mundial del paisaje del agave, que es la planta de la que se extrae el tequila.
1: Uh-huh.
0: El agave, de ahí se extrae el tequila.
1: El
0: y entonces, como es Patrimonio Mundial ese paisaje, pues eligió esta fecha.
1: Muy importante su plantación en México.
0: Exactamente. Ahí
1: el agave.
0: El agave se extrae de allí y también es patrimonio o son Patrimonio Mundial las antiguas instalaciones industriales de tequila. Se ha quedado como patrimonio industrial, así que se hace un homenaje con esta fecha, el 24 de julio, si quieren pegarle un traguito, si son mayores de edad y un consumo moderado, pues ya lo saben, según nos dicen las autoridades, disfruten del tequila.
1: Sí, porque el tequila tiene una resaca muy mala.
0: Sí, sí, sí, nos venimos arriba y al final pues pasa lo que pasa. Dolor de cabeza, pues acaba dándose uno cabezazos donde puede, porque es terrible. Bueno, y antes de pasar a nuestra, que ayer al final no se lo pusimos porque teníamos otras obligaciones informativas, pero lo vamos a rescatar, la historia de un caracol, un caracol maravilloso, que además es japonés, que nos lo contó, no me voy a acordar ahora.
1: Maricuela,
0: narradora oral, que estuvo con nosotros aquí en el Festival de Narración Oral de Segovia de este año. Pero antes les dejo una frase de William Hazlitt, literato inglés, falleció en 1830. Y dijo así, hoy en un día en el que nos vamos a reunir dentro de unos minutos con muchos amigos, nunca tendrá verdaderos amigos aquel que tiene miedo de hacer enemigos.
1: Uy.
0: Habrá que ir probando, ¿no?
1: Uy.
0: Conociendo gente. Habrá que descartar enemigos y amigos. Bueno, pues nunca tendremos verdaderos amigos si tenemos miedo de hacer enemigos. La precaución nos puede llevar a ser demasiado precavido, a quedarnos solos,
1: Yo creo que compensa.
0: Hay que apostar.
1: Hay que conocer gente.
0: Porque
1: apostar.
0: Estoy seguro que van a encontrar más amigos que enemigos.
1: Sí, en la vida al final hay mucha gente con la que se congenia fácilmente.
0: Hay más gente buena que mala y eso hay que tenerlo siempre en cuenta.
1: ¿Que te queda luego algún amigo? Bueno, pues le echas ahí al otro lado de.
0: Es como ir haciendo un filtro, un pequeño filtro, va cayendo el filtro.
1: Que van cayendo algunos en el lado malo. Bueno.
0: Dejen agujeritos en la red para que salgan los enemigos y tapen para que sean los amigos los que queden dentro, como todos los que tenemos nosotros aquí gracias a la radio. Venga, vamos con ese caracol japonés, nos lo dejó Maricuela. Es una delicia, es muy breve, pero es un cuento delicioso. La escuchamos.
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3: Os voy a contar una historia japonesa de un caracol japonés que subía por un cerezo japonés. Iba el caracol despacio, subiendo por el cerezo. Poquito a poquito iba el caracol. Y a mitad de cerezo aparece un moscardón y le dijo, pero caracol japonés, ¿a dónde vas? por el cerezo japonés, pero no ves que no hay cerezas, que es febrero. Y el caracol dijo, pero cuando yo llegue, las habrá.
0: Fabulosa, ¿eh? Es buenísimo, claro. Un cuento que habla de la paciencia, de la serenidad. El caracol no tenía ninguna prisa.
1: El caracol
0: febrero.
1: Viene con la paciencia de serie.
0: Lo había calculado. Dijo, ¿cuánto voy a tardar en llegar allí? Para cuando florezcan los cerezos, cuando den fruto, pues vamos a coger camino. No tenía ninguna prisa. Maricuela, que estuvo aquí con nosotros en directo antes de estrenarse por los barrios de nuestra capital y también por el patio de la casa de Abraham Senior.
1: Me encanta la insistencia con la que dice que es un caracol japonés. Atacando un cerezo japonés.
0: Claro.
1: Que quede claro.
0: Cómo lo cuenta, cómo trabaja la voz.
1: Fue es maravilloso.
0: Una auténtica delicia. Les hemos querido acompañar esta semana con esta microliteratura en forma de relatos de esos amigos. Decíamos que hay muchos amigos a través de la radio y muchos de ellos profesionales de la voz que quisieron estar durante toda la semana. Cada día tuvimos aquí la oportunidad de conocerles de cerca. Bueno, están llegando ya.
1: Sí, tienen la tertulia montada ahí fuera.
0: La tertulia está fuera del estudio, así que les vamos a hacer pasar enseguida. Pero antes les quiero contar todo lo que les hemos preparado para este último día de la temporada. Vamos a recibir en nuestra tertulia Vive con Experiencia a Lucio de Pablos, Fermín de los Reyes, Lola Villalba, Teresa Cunillera, Félix Montes, y se incorpora a nuestra tertulia y lo hará para también la siguiente temporada Beatriz Escudero. Estarán con nosotros hasta un poquito después de las 10, comentando algunas de las cuestiones de actualidad. Y después vamos a hablar con Sandra Gómez, también para cerrar con ella, nuestra nutricionista, cerrar temporada, y nos plantea una pregunta. ¿Necesitamos todos un nutricionista en algún momento de nuestra vida?
1: Para mí es un sí.
0: Es un sí, nos lo va a contar ella.
1: Yo creo que para mí es un sí.
0: Aproximadamente a las 10:30.
1: Y quizá a veces vamos tarde.
0: Lo digo porque hay mucha gente, y ella nos lo plantea así, hay mucha gente que dice, ¿yo para qué voy a querer un nutricionista? O todo lo contrario, necesito un nutricionista solo para que me ayude a adelgazar y ponerme operación bikini para este verano. Bueno, vamos a ver para qué necesitamos un nutricionista, si es que le necesitamos todas las personas en algún momento de nuestra vida, porque igual nos pueden enseñar mucho, veremos a ver. A partir de las 11 no nos queríamos ir cerrando temporada sin dejar los mejores consejos para el día 12 de agosto, para el eclipse. Uh-huh. Por eso le hemos pedido a nuestro queridísimo Álvaro Arlandis que esté con nosotros para que nos dé, como responsable de Segovisión, de ese centro óptico de Segovia, nos dé los mejores consejos para observar el eclipse con seguridad. No hagan tonterías.
1: Pongamos la vista a salvo.
0: Exactamente, que aunque sea un instante nos puede hacer mucho daño, y es verdad que las estadísticas están ahí después de los eclipses, que las consultas se llenan precisamente de pacientes que insisten en que les duelen los ojos, en que tienen molestias en la visión. Bueno, pues vamos a poner las precauciones debidas. Y después de las 11:30 vamos a cerrar el programa también con un lujo, porque va a estar con nosotros el diseñador Pepe Jimeno. Es, bueno, primera figura, primera espada del diseño español. Es el responsable, por ejemplo, que les puedo contar yo, de la palmera del logo de la Comunidad Valenciana. La conocerán ustedes, la tienen en la cabeza.
1: Sí, pues el Actitud responsable Mediterránea.
0: Repasar todos los premios de diseño que ha tenido y todas las publicaciones sería muy largo, pero el caso es que Pepe Jimeno está en Segovia y estará en nuestro estudio, porque esta tarde se inaugura en el Palacio de Quintana una exposición comisariada por Pedro Medina, que también va a estar con nosotros. Se llama Morfosis. Y habla precisamente de la forma que tenemos los humanos, cómo funciona nuestro cerebro a la hora de ver estructuras, letras. Él juega en esta exposición con la forma de las letras, de los textos. Habla de todo esto. La exposición se inaugura hoy, pero antes quieren estar aquí en nuestro estudio para contárnoslo. Así que un cierre de lujo con Pepe Jimeno. Si ustedes son seguidores del diseño o amantes del diseño gráfico, ya saben quién es. Pues
1: una masterclass.
0: Masterclass. Vamos a compartir. Son esos lujos que nos ofrece la radio, conocer a grandes personalidades como Pepe, que estará aquí sentado donde estoy yo ahora mismo. Estará a partir de las 11:30. Quédense con nosotros. para disfrutar también de esta despedida. Y por supuesto, a partir de las 12 seguiremos con programación, porque la música les va a seguir acompañando todo el verano y también los servicios informativos. Pero nosotros les dejaremos descansar, que seguramente también dirán, ya está bien, algunos de ustedes dirán, vamos a descansar y dejar de escucharles. Pero si quieren seguir escuchándonos, están los podcasts, ¿eh?
1: También, claro.
0: Que quedamos, que nos vamos enlatando todos los días y nos tienen a su disposición. Venga, vamos a preparar la mesa, que hay hoy que poner muchas botellas de agua.
1: Están con muchísimas ganas.
0: Así que vamos a ello. Seguimos adelante en directo.
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0: 18 minutos sobre las 9 en punto de la mañana. Es un día muy especial, ¿no, Patricia? Yo creo que, no sé si entre orgullo, emoción, ganas.
1: Muchas.
0: No digo de perder de vista a todos los que nos acompañan, sino
1: es
0: que
1: miren donde mires, es una sonrisa, es un amigo, es alguien con quien te apetece mucho charlar. Así que...
0: Pues vamos a disfrutar de esta hora, como les decimos siempre, hasta las 10 y un poquito de la mañana todos los viernes desde hace 3 años ya. Esta es la tercera temporada que cerramos, como hemos ido creciendo, ¿verdad, Fermín? Poquito a poco hemos conseguido hacer una familia, un grupo de mujeres y hombres segovianas y segovianos que han querido cada semana estar aquí para comentar la actualidad, para dejarles a ustedes sus reflexiones, porque de alguna manera con unos o con otros, más con unos que con otros, ustedes deciden, pues se verán también identificados con esas opiniones, pero yo creo que esa diversidad es lo que nos ha hecho grandes durante estos 3 años. Cerramos, pero volveremos con ellos, por supuesto que sí, y ampliando hoy, por cierto, la familia, ya que te he citado. Fermín de los Reyes, bienvenido.
2: Pues bien hallados y buenos días. Aquí orgulloso de cerrar esta temporada después de haber empezado.
0: Tú fuiste de los fundadores.
2: Yo fui el fundador, sí. Uno de los fundadores.
0: Uno de los fundadores.
2: Y nada, pues ha sido una aventura, está siendo una aventura muy, muy agradable, porque te permite conocer a gente muy variada y sobre todo porque no es fácil ver ese espacio de libertad en el que podemos expresar lo que digamos, nunca hemos entrado en lo personal, y eso es muy importante. Es más, nos llevamos todos muy bien, pese a las discrepancias y a veces las discusiones acaloradas, que a veces pues provoco. Así que bueno, todo hay que decirlo, pero
0: sí. O sea, la culpa es de la actualidad, que viene como viene,
2: ¿sí? Bueno, ¿no? Es que llevamos 3 añitos muy calentitos. Es que yo estoy deseando sinceramente hablar del mar, de los peces, del fútbol, de todas esas cosas.
0: Bueno, si queréis hablamos luego de fútbol.
2: La actualidad nos obliga a otras cosas.
0: Lola Villalba es una de las incorporaciones de esta temporada que repite. Esta es la tercera ya, ¿no?
3: Esta es la segunda con este grupo heterogéneo, segunda. Divertido y de improvisación total, y en otras me habéis invitado a hablar de mi libro.
0: De tu libro. Bueno, pues muchas gracias por repetir y te esperamos en la cuarta temporada. ¿Y cómo estás, Teresa? Ya pues una veterana también de estas tertulias.
4: Una veterana de este año, yo muy contenta, claro. Porque además hoy, somos 9, los 9 magníficos aquí. Aquí estamos muchos, ¿eh? Aquí vamos a organizar una fiesta por menos de nada.
0: Bueno, es el día, desde luego. Lucio de Pablos, también uno de los veteranos fundadores de esta tertulia, ¿cómo estás?
5: Pues muy bien, voy a estar aquí encantado, como siempre. Y claro. Encima hoy, que es el fin de curso, pues
0: fin de curso,
5: mucho mejor.
0: Luego tenemos fiesta y comida. Félix Montes, bienvenido también, fundador de esta tertulia.
6: Bien hallados y un placer. Volver a estar aquí y encontrarme pues con personas, algunas que no conocía como Lola, y ha sido un placer. Otros con los que nos vemos habitualmente y el reencuentro con una persona con la que compartí desde aristas diferentes, pero siempre desde una relación personal muy entrañable. Compartí trabajo, compartí experiencia, compartí iniciativas, y que guardo una muy buena amistad con ella, y ha sido un reencuentro que ahora tú presentarás, pues muy, sí. Muy, muy loable para mí.
0: Ya que me la dejas votando, pues vamos a presentar a Beatriz Escudero, que se incorpora a nuestra tertulia. Beatriz, bienvenida.
7: Muchísimas gracias, buenos días a todos. Gracias, Félix, porque es recíproco. Te tengo un gran cariño, admiración y me encanta compartir este rato. Y muchas gracias a Vive Radio por invitarme a participar hoy en vuestro final de curso, que todos se lo han pasado muy bien, pero están felices de que se acabe.
0: Sí, eso sí es verdad. Indagaremos a ver por qué.
1: Hasta los locutores.
0: Igual es que les estamos explotando muchísimo. Bueno, te dejamos que puedes hoy y tú verás, tú ya tomas la decisión, a ver si te esperamos sin ningún compromiso. Pero disfrútalo, ya decidirás en septiembre. Bueno, no sé por dónde empezar. Yo creo que, bueno, sí, sé por dónde empezar. Los incendios, la situación, el incendio de Brieva, que se mantiene en nivel 1, que se desató el pasado lunes y que nos ha hecho pasar una semana difícil, sobre todo a los vecinos que fueron desalojados, a los ganaderos que se han visto afectados, y yo creo que empieza ahora el momento también de la reflexión, del análisis, de las demandas, de la petición de y reclamación de soluciones inmediatas y de analizar también cómo se ha coordinado todo, ¿no? Porque, bueno, ahora todos somos expertos y podemos opinar, pero quienes están sobre el terreno pues nos pueden contar y nos han estado contando aquí en directo durante toda esta semana, y quería pediros opinión de cómo habéis visto primero dónde os pilló el incendio, si lo visteis muy de cerca, si estuvisteis cerca y visteis la situación de peligro, y luego cómo habéis visto cómo se ha desarrollado todo. No sé por dónde empezamos, si quieres, Lucio.
5: Bueno, pues...
0: ¿Cómo te enteraste de todo?
5: Pues a mí me pilló muy cerca, muy cerca.
0: ¿Estás en Torre Caballeros?
5: Sí, o sea, se quedó el fuego a 4 kilómetros. De hecho, yo tenía las mangueras extendidas, porque si hubiera cambiado el aire hubiera podido entrar en el pueblo. Y realmente, además, es que fue curioso, porque bajé a mi hijo a dar la última práctica de carnet de conducir, y cuando bajamos había una columnita de humo. Bueno, se veía que había un incendio, pero no era... parecía no grave. A los 45 minutos cuando subí, era 4 veces mayor, claro, el fuego. Como está el campo como una tea, pues se amplió. Y entonces, bueno, pues a mí me lleva a la reflexión, porque el fuego, bueno, es inevitable. Al parecer fue una colilla, por lo que dicen en la carretera de Brieva, pero luego, lo habréis oído aquí, la Asociación de Bomberos y eso, y todos los que estaban implicados en el asunto, lo que han estado reivindicando es que la coordinación no puede seguir así, que esto es un desastre. La verdad es que estos 2 últimos años la gestión que se ha hecho de los incendios, sobre todo parte de la Junta, pues ha sido nefasta. Lo hemos visto el año pasado y ya hemos visto el principio este. Y por ejemplo, los bomberos de Segovia estuvieron insistiendo desde el minuto cero en salir, y no, que no es nuestra competencia, no, a las 3 horas, un fuego 3 horas es una barbaridad. O sea, de poderlo atajar a estar incontrolado. Entonces, a las 3 horas le dicen, bueno, venga, iros para allá. Dicen, nosotros desde los 20, a los 20 o 30 minutos estábamos allí. Fíjate también otro detalle, que hay en la zona en la que se ha hecho el incendio, muy cerca de Torre Caballeros, que había un punto de observación, pues hay una baja de larga duración que no se ha cubierto. O sea, que el interés que hay por proteger de nuestra tierra de los incendios, pues es muy poco. Y entonces eso pues se nota. Tenemos, como tenemos el campo, este año ha habido una primavera brutal, pues claro, esto es, si se va de las manos es porque, aparte de la meteorología que ha habido, que encima el día del incendio hubo un viento bastante elevado, pues sí, bueno,
0: con
5: pues
0: rachas de 50 kilómetros por hora.
5: Sí, que eso para un fuego es terrible. Entonces, pues ahí está la circunstancia. Yo creo que hay que ponerse las pilas.
0: Los 30-30-30 se dieron ese día, la regla de los 3-30. Félix, no sé si con el recuerdo también de lo que ocurrió en tu zona, has vivido también esta semana.
6: Pues la verdad es que cuando lo ves cerca, siempre impacta un incendio de... Y estos incendios que estamos presenciando ahora, que son tremendamente violentos, en un momento dado por un descuido, por una negligencia, por un error, pues con estos, con esta nueva climatología que tenemos, pues el fuego avanza desmesuradamente. Yo creo que toca parar, reflexionar, más allá. Yo sabéis, siempre utilizo una frase, yo creo que no, nunca es bueno buscar culpables, sino que la gente inteligente lo que busca son soluciones. Necesitamos una nueva solución para un nuevo escenario, un nuevo escenario de estos fuegos, que tal vez sean menores, pero son brutales. Ayer me decía una persona, Antonio, que siempre ha tenido muchísimo ganado por los montes de Balsaín, me explicaba cómo hace años, hace 50 años, los pastores hacían fuego en el monte para controlar que no hubiera grandes fuegos. Hoy eso sería impensable por los vientos. Él me decía que entonces no en verano no había los vientos casi huracanados que hay en estos momentos. En fin, yo creo que la deshumanización de la zona rural y de los montes ha sido una causa, no la única. El cambio climático, llámese como se quiera, no quiero introducir variables de debate, yo creo que también. La poca cabeza de muchas personas, es decir, no es normal tirar una colilla con la que está cayendo, o no es normal sacar el tractor. por mis narices o por mis bemoles. Sí, son todo infracciones, pero fijaos, yo ayer por televisión veía una cosa que es un accidente absolutamente impensable, que es que se te queme el coche en la carretera. Uh-huh. Es decir, hay un ciudadano en la zona de Madrid, no recuerdo el pueblo, sí, al día del Fresno o algo así, sí, que se quemó,
1: sí,
6: el coche.
1: Y era, San Martín de Valdeiglesias.
6: San Martín de Valdeiglesias. Y era tremendamente impactante cómo en segundos la gente corría y tal. El coche pega el fogonazo lógico en el incendio y ya se quema todo el monte por los vientos, ¿no? Entonces yo creo que ante una nueva situación, ante unas nuevas circunstancias, hay que dar nuevas soluciones. Y bueno, pues para eso yo creo que es necesario llegar a acuerdos. La coordinación es fundamental. Yo creo que hay medios, habrá que intentar que el grado de coordinación funcione. La detección es fundamental. Yo creo que deshumanizar el monte ha sido un error. Es una opinión muy, muy personal. Yo recuerdo de chaval, además como nieto del guarda mayor de los Pinares de Balsaín, lo conocí muy bien, cómo el Pinar estaba humanizado por trabajadores que incluso residían en el propio monte. No hay ganaderos como había antes, ya no hay la transhumancia que había del ganado ovino, del ganado caprino. Cada animal corta la hierba en un momento dado del año y a una altura, con lo cual impide la propagación de fuegos, tanto las ovejas como las cabras, como las vacas, el vacuno, como los caballos, cada uno comen el pasto a una altura, y eso son muchas causas. Analicemos las causas y busquemos las soluciones. La clave es buscar soluciones ante un nuevo panorama.
0: Beatriz.
7: Bien, yo estoy de acuerdo con Félix que no es momento de buscar responsables o culpables, si se hubiera hecho o no se hubiera hecho. No es momento de colores políticos de los distintos gobiernos regionales. Fuego se está viendo en todo el territorio nacional, con un gobierno de un partido o con un gobierno de otro. Coordinación entre los distintos efectivos y medios y entre las administraciones, yo creo que las está viendo. Hoy mismo hemos visto cómo en el incendio de la solicitud que ha hecho la presidenta de la Comunidad de Madrid al gobierno de España y ha respondido con ayuda, porque en definitiva todos somos españoles y las administraciones están ahí para eso, para ayudarse. Pero es cierto que en un momento en el que hay este cambio climático, que todos se nos llena la boca con el cambio climático, en el que solo se han adoptado medidas, a sabiendas de este cambio climático que nos venía, se han adoptado medidas desde el punto de vista de más de proteger medidas ecologistas, que están muy bien, pero que están interfiriendo, o estamos viendo que esa legislación o esas leyes que se aprobaron en un momento determinado a nivel nacional y luego con su repercusión o su retuiteo, perdón por la expresión, a nivel regional, de tanta protección a ciertos microbios, bacterias, animalitos, no se pueden limpiar los montes porque afectas o te cargas no sé qué fauna. Yo antes iba por el pinar cuando era pequeña y recogía piñas. Ahora, como te vean cogiendo una piña, no se pueden limpiar los caudales de los ríos. La gente no puede coger cangrejos como cogía antes porque cuando arrastras al cangrejo te estás cargando no sé qué bacteria. Pues está ocurriendo que con este cambio climático, la legislación que tenemos, en vez de ayudar a convertir los efectos que pueda producir, les está agrandando. Eso por un lado. Hay una despoblación en el medio rural. Por lo tanto, ya no hay lo que había antes, de que la gente paseaba por el campo, que la gente paseaba por los bosques. No lo hay. Ya no te digo el tema del pastoreo, el tema de ganaderos, de agricultura. Cada vez hay menos. Por lo tanto, cada vez se trabaja menos el ámbito rural, el campo, donde se pueden incrementar o puede hacer que se estén generando a lo largo de todo el año verdaderas bombas, que en cuanto pasa a veces pues un hecho natural como un rayo, otras veces pues que se incendie un coche, otras veces que uno tire una colilla, independientemente de que luego están los delincuentes, los pirómanos, que van a hacer el daño. Entonces, como dice Félix, hay que hacer una reflexión. No hay que hacer una reflexión, porque si nos paramos a hacer reflexión ya llevamos 4 o 5 años con unos incendios catastróficos en todo el territorio nacional. Hay que cambiar la legislación y hay que dejar a que los verdaderos ecologistas, que son los agricultores y ganaderos que viven en el ámbito rural y que son los primeros interesados en cuidar el medio ambiente les dejen y les tengan en cuenta y en consideración a la hora de adoptar medidas para que al año que viene esto no pueda ocurrir o se pueda minimizar.
0: Ayer nos lo decía César Monja, el presidente de Asaja Segovia, nos lo decía aquí en directo, que pedía que se escuchara más a los agricultores y ganaderos que a los sectores medioambientalistas y a los ecologistas. Fermín, ya estamos
2: con la primera vez. Voy a estar de acuerdo con todo lo que han hablado, Sena. Bueno, aparte de eso, estamos, como dice Beatriz, llevamos ya muchos años. O sea, esto no es nuevo, que sí que es verdad que se están produciendo algunos que son especialmente virulentos, porque coincide, pero esto era la crónica de un incendio anunciado. Cuando empezamos con el invierno con tanta lluvia, sabíamos que iba a pasar. ¿Y por qué? ¿Por el cambio climático? No, porque se iba a producir una gran masa de combustible ahí que con cualquier causa pues podría prender y acelerarse, ¿no? O sea, yo creo que hay que ver las cifras y también la legislación. Entonces, aparte de lo que estábamos comentando, de esa despoblación, de esa deshumanización que ha dicho Félix, también hay que ver cuáles son las causas de los incendios y cuáles son las trabas para que estos dejen de existir. Entonces, causas de los incendios. Vamos, voy a aportar, ya sabéis que me gustan los datos, y voy a aportar datos de Castilla y León, informe del 2016-2025. Tenemos suerte, entre comillas, porque aquí nos da igual que sea una provincia que en otra, que en Segovia solo es un 5,41% dentro de Castilla y León. Causas de los incendios, 57% intencionados. O sea, estamos en el cambio climático, bueno, ya, pero hay 57% de, bueno, no me callo, de gente
0: de
2: que los pirómanos, no iba a decir otra cosa, los pirómanos ya lo sé. Luego un 27,88 por negligencias y accidentes, ¿no? Que bueno, puede ser pues desde la colilla, las cosechadoras parece que están en torno a un 5%, pero es que las cosechadoras tienen que cosechar, es que no queda otra y tienen que hacerlo ahora, no hay tutía. Y luego un 8,69 debido a causas naturales. 8,69. Claro, todo esto luego se multiplica. Y el problema también es esa política, ¿no? La política ambiental, ese ecologismo que yo denomino del neolítico, que es que como aquí no se toca nada, aquí no se hace nada, y aquí se ponen unas normas muy restrictivas. ¿Para qué? Pues para el desbroce, por ejemplo, o para el cultivo de campos abandonados, o para recoger la leña, como ha dicho Beatriz, que ya no puedes recoger ni una piña. Aparte de que cada vez tenemos otro tipo de sistemas para calentarnos, pero nada, no se puede ni una piña. Luego el tema de las quemas que ha dicho Félix, quemas agrícolas, quemas controladas, quemas en invierno, o sea, la gente que tradicionalmente ha conservado el campo y tal, han disminuido, pero también cuando pueden hacer algo están muy limitados. Y con respecto a lo que decís también, y ya acabo de momento, es tres veces, según estudios, tres veces más probable que haya un incendio en sitios con protección que sin ella. ¿Por qué? Porque estamos protegiendo de una manera inadecuada. Porque resulta que un parque natural, dices, oye, tenemos un parque natural, estupendo, ¿y cómo ha llegado ahí el parque natural? Porque la gente que ha vivido ahí, que ha trabajado en él, que lo ha explotado, lo ha ido manteniendo. Y ahora le estás diciendo que no puede hacer nada, que no puede tocarlo. Pues vienen los problemas. Entonces se juntan unas circunstancias con otras y al final seguimos hablando y calentando la cabeza, que sí, que hay que ponerse de acuerdo, que no sé qué. Leyes y sobre todo escuchar a los que saben.
0: Se me antoja que eso llevaría mucho tiempo, ¿eh? Lo digo porque los incendios están aquí. Fíjate, hasta que haya esos cambios
2: si la legislación ya. Cuando se quiere, yo creo que aquí sí que habría consenso. Bueno, no, ni siquiera.
0: Venga, Lola, Teresa, y luego quería también Lucio de nuevo.
3: Bueno, me parece, pues me sumo a lo que se habla en la mesa, ¿no? Qué importante es dar voz con fuerza al que habita realmente allí, al que conoce el espacio, el agricultor, el ganadero. Estamos en una realidad que pesa por incendio tras incendio. Entonces, a mí me falta un poco una política de prevención real. O sea, ¿cómo puede suceder que haya un incendio y tarden 3 horas en salir las personas que van a resolverlo. Eso no puede suceder. Algo está fallando, me da igual el color de la camiseta, algo está fallando en el sistema, porque cuando se quema un monte, el perjuicio es para todos, no importa de qué lado esté uno, en un despacho o en otro. Entonces, no sé, me parece que seguro que hay un montón de gente súper lista que está en todos esos sitios que nosotros les hemos votado, que les hemos votado libremente para que piensen de verdad en encontrar soluciones para todo el mundo y sobre todo para agilizar un sistema que está claro que ante situaciones de este tipo no están funcionando. Yo tuve la oportunidad en una ocasión de ir a dar una sesión de mindfulness a los bomberos. Bueno, yo creo que todos nos hacemos una idea de cómo son esos tipos, ¿no? Cómo es ese cuerpo, cómo están involucrados. O sea, si hay algo vocacional, algunas de las profesiones vocacionales, me parece que la de bombero no hay ninguna duda. Y estábamos allí en una sala, como unos 40, en su parque, y se dio una alarma y son como... Igual están... A mí me dieron un ejemplo de saber estar, igual están tan tranquilos respirando, como suena un pito, se levantan 30, se van. O sea, la eficacia de cómo están entrenados, mi respeto profundo al trabajo que hacen. Al final ellos son los que resuelven esas situaciones, pero antes de ellos, que son los que están en primera línea, los responsables de ponerse de acuerdo para que eso sea ágil.
0: Claro, ayer mismo desde la Asociación de Bomberos de Segovia, que está integrada por bomberos del Ayuntamiento, de la Diputación, bomberos jubilados, lo componen 52, reclamaban, a ver, los protocolos están, lo decía Beatriz antes, ¿no? Esos protocolos de coordinación entre administraciones están, reclamaban agilizarlos, que se hiciera una revisión para agilizar los tiempos de petición, porque con quien hablábamos, que era el portavoz de la asociación, nos decía, nosotros a las 3:30 ya sabíamos lo que estaba pasando, porque estábamos viendo fotografías, imágenes, igual que en los medios de comunicación, y estuvimos reclamando intervenir durante esas 3 horas que poníais como ejemplo, pero no nos llegó la confirmación de salir, incluso de manera voluntaria, hasta las 3 horas. Quizás esos tiempos son los que hay que acortar, sí, ¿no? Supongo que...
6: Si quiere apuntar una cosa, porque... nunca mejor dicho, la rama no nos deben impedir ver el bosque. Si lo que no podemos hacer es intentar focalizar o localizar un problema aquí cuando es un problema mucho más global. Estamos viendo que hay incendios en toda Europa, pues no, sí, en los otros continentes. Por lo tanto, es un problema de carácter global. Segundo, yo creo que en estos momentos el problema no es el número de fuegos. Yo creo que el número de fuegos, Fermín, que me ha dado datos y supongo que los tendrá más aquilatados que yo, el problema no es el número de fuegos, sino el problema es la violencia que tienen actualmente los fuegos. Por lo tanto, a lo mejor, y esto es una opinión muy personal, estamos intentando atajar un problema nuevo con métodos antiguos.
3: Claro.
6: Hoy la detección que teníamos hace 25 años ahora ya no llega. O lo detectamos antes, o lo intuimos antes, o lo localizamos antes, y por lo tanto a partir de esa localización viene una intervención lo más rápida posible. Pero yo creo que la clave es localizarlo, es decir, primero ver que se produce el fuego. Yo creo que hay mecanismos no solamente humanos, que por supuesto la vista humana y el eliminar el control humano en las zonas es fundamental, pero también las nuevas tecnologías. Es decir, yo creo que dotaría de esas nuevas tecnologías que detecten que se está produciendo un fuego. Y después, lo decía también antes Beatriz y alguno más lo habéis dicho, es fundamental que después haya un protocolo de coordinación, que no haya que andar pidiendo tantos permisos para intervenir.
3: Claro.
6: Es decir, hay que intervenir, se interviene. No sé si con un mando único, con un... No lo sé, eso la verdad es que no me voy a tratar. Por tanto, primero la detección, habrá que mejorar la detección, y está claro que ante un nuevo fenómeno no podemos utilizar mecanismos antiguos.
0: Venga, Teresa, luego Bea, y quería intervenir, que me había pedido la palabra Lucía.
4: Como dice Félix, no es un problema solo de Segovia, y es más, es que en Segovia la resolución que siempre ha habido de los incendios es ejemplar, porque toda la masa arbórea que tenemos, estos bosques de Balsaín, el sistema que hay de vigilancia, a mí me toca de cerca porque tengo familiares que han estado trabajando allí, y es maravilloso. Es verdad que ahora, con esas nuevas normas ecológicas, no se ha limpiado tanto el sotobosque, qué, pero no penséis que los ecologistas son gente que no escucha, o sea, es que es algo que se ha probado, quizás ahora no funciona muy bien, pues igual eso habrá otra vez que modificarlo, pero ha sido siempre un ejemplo y ha funcionado la manera de prevención, y ahora pues todo eso de la limpieza, igual sí que habría que volver a ello, buscar la medida justa. Todos estos hechos que nos ocurren, que es verdad que son catastróficos, que son desgracias, pero eso es lo que ayuda a la sociedad como conjunto a avanzar. Porque no vamos a pensar que es una fotografía preciosa como somos todos, no, es que constantemente van ocurriendo hechos de este calibre. Entonces, cuando ocurran estos hechos, pues hay que juntarse, hay que hablarlo, y ahí, como decía Beatriz, es que ahí no funcionan los colores. Aquí es que es algo que nos atañe a todos, y hay mucho para trabajar. Todo esto que hablamos del campo, que es verdad que se ha despoblado, claro, el pastoreo, la ganadería intensiva, tienes que volver a la ganadería extensiva. Además, no solo ya al

0: funciona perfectamente, pero tienes drones, tienes detectores y también el sentido común. Si sabes que ahora en verano y con estos vientos y estos calores, incendios va a haber. Así que bueno, que yo solo pienso que hay que animarse y que me gusta que haya también ese consenso, y yo sé que también a nivel político también lo tiene que haber, aunque sea una desgracia.
1: Beatriz, yo, y luego Lucía.
2: Dos reflexiones, muchas gracias. Una, el cambio climático no puede ser la excusa. No se puede decir, es que está cambiando el clima. Siempre ha hecho calor. En verano siempre ha hecho calor y tenemos temperaturas altísimas, igual que en invierno tenemos bajo cero. Que en vez de menos 10 llegamos a menos 12, pues hoy hemos llegado a menos 14. O sea, que no puede ser la excusa. Y otra, has dado un porcentaje, 58% es voluntario. Antes no había pirómanos. Los pirómanos antes también existían. Sin embargo, no se daban o no se producían unos fuegos tan impresionantes como está habiendo ahora. Ni por el calor, ni por la acción del hombre, voluntaria o involuntaria. Simplemente es porque el campo no está cuidado. Porque con la normativa de vamos a proteger todo, estamos desprotegiendo absolutamente todo. Y es verdad que la legislación lleva tiempo, cambiar una norma, pero también es verdad que cuando se quiere cambiar una norma, en 6 meses la tienes hecha. Félix y yo hemos estado en el Poder Legislativo, por así decir, bueno, hemos estado en el Poder Legislativo como parlamentarios, y hay métodos para que una ley salga rápida. Pero es que además hay reglamentos o órdenes que desarrollan una ley, y en un momento determinado hay circunstancias excepcionales que facilitan o autorizan a que se pueda cambiar la norma. Y es lo que hay que hacer. Y lo que hay que hacer es hablar y dejar que la gente que cuida el monte, porque no hay mayor ni mejor ecologista que la gente que vive en los pueblos, y los ganaderos y agricultores, porque viven de ello. Nadie va a poner una bomba en su propia empresa. Hay que escucharles y dejarles que sigan haciendo lo que se hacía antes, cuidar como se cuidaba antes, porque pirómanos y calor lo va a haber siempre. Y yo quiero hacer también, por último, destacar que gracias a Dios no ha habido ninguna víctima humana, gracias a Dios las viviendas que se han quemado han sido muy pocas, pero ha habido empresas, ganaderías, agricultores, que han perdido todo lo que han estado trabajando durante todo el año. Y no se habla mucho de ellos. Han perdido su medio de vida, han perdido sus cosechas, han perdido el alimento para sus animales y han perdido animales. Ahí sí que la burocratización debe reducirse al máximo y que se den ayudas lo más ágiles posibles a todas estas personas que hoy tiene su casa, pero han perdido su medio de vida.
1: Mira, esta semana también hemos puesto el foco en ellos. Hablábamos con Paulino, con Rafa, gente recia de campo, tenían naves de terneros que han visto afectadas, lloraban en antena. Lloraban en antena. Y Paulino en concreto decía sobre la limpieza, ya te doy paso, Lucio, pero yo creo que fue un ejemplo claro, decía, si es que hay muchas fincas que no se limpian por el exceso de burocracia. Hay gente que no se ocupa de esas fincas porque no las necesita y claro, tiene que hacer tantos papeles para pedir un permiso para poder entrar y limpiar esa finca que al final dice, bueno, pues ahí lo dejo. Es decir, y al final todo eso es combustible, como tú decías, y quedaba durante mucho tiempo. Y luego fincas que incluso no se encuentra el propietario, pero no se puede entrar de oficio tampoco en esas fincas. Así que también eso contribuye. Lucio.
3: Bueno, yo quería aclarar una cosa, ¿no? En primer lugar, lo de ecologistas. Ecologistas somos todos. El ser humano es el ecologista, vamos a ver. Partimos de ahí. Pero echar la culpa a los ecologistas de que no se limpian los montes me parece, bueno, aparte de que es mentira.
2: Incendiario.
3: No, porque es que en realidad la historia no es esa, es que los técnicos, los que han tomado esa decisión, no han sido ecologistas, que no tienen ningún poder de decisión de entrada, sino técnicos medioambientales. Pero, ¿qué ocurre? Que esa función que hacía antes la gente, cogiendo sus piñas, que ahora no es que no las quieran hacer, es que no es necesario porque ya no hay apenas chimeneas, pero esa se estaba haciendo antes por medios de contratación y de cuadrillas que estaban en el monte, que ahora no hay. Y de igual manera que por ejemplo, los retenes empezaban antes el 1 de julio. Lo han ido adelantando, ¿por qué? Porque los fuegos también han ido adelantando, pues tenemos que adelantar las medidas. El cambio climático, el que no quiera ver que hay un cambio climático, pues lo siento. Fermín, ya sé que a ti eso no te gusta mucho, pero el cambio climático existe y está haciendo esto. Yo no entiendo cómo decís estas cosas cuando están hablando los bomberos de fuegos de sexta generación. O sea, estamos hablando de que ha cambiado muchas cosas, y entre otras cosas el clima.

0: Entonces, eso influye. Las medidas, pues tenemos que ir acorde con ellos. ¿Y a quién hay que dar la voz? A los ganaderos también. Pero es que hay técnicos, hay bomberos, hay técnicos en forestación, hay técnicos medioambientales. Esos son los que verdaderamente saben de qué va la cosa. Los ganaderos también, pero también el ganadero a lo mejor ve su parcelita. El que vive en un soto sabe de qué va la cosa. El que vive en el monte sabe de qué va la cosa. El que vive por la zona de Santa María y por ahí que está pelado sabe de qué va la cosa. Entonces, esos hay que escucharles, pero los que verdaderamente saben son los técnicos, los que han estudiado todos y cada uno de los medios y aquí en la provincia, y eso no se hace. Entonces, eso junto con historias como, por ejemplo, ahora lo que estáis hablando, la tecnología, pues es verdad, si queremos suplir las personas que están en las torres de vigilancia por cámaras técnicas, como por detectores de fuego, por drones, por ejemplo, ahora hay un proyecto que tiene Telefónica, que tiene a mí me parece flipante. Hay unas radio bases que están por ahí puestas y hay unas bases de drones que son autónomas, y de repente si hace falta algo, desde un punto, en este caso está en Madrid, en Aravaca, hacen despegar el dron y dicen qué es lo que está pasando. Puede ser un incendio, puede ser un accidente, puede ser cualquier cosa. Esos medios técnicos tenemos que empezar a implementarles y que sirvan para prevenir y para combatir rápidamente el fuego. Pero cuando pasan cosas como esto, que estamos hablando, de que en Segovia, como no había bomberos, hemos hecho dos parques nuevos y resulta que luego entre los dos parques de una ciudad pequeñaja como es Segovia, que es un pueblo un poquitín más grande, y no somos capaces de ponernos de acuerdo, imaginemos en, no sé, en la Comunidad de Madrid o en otros sitios, es imposible.
1: Sí, yo habéis apuntado una cosa muy muy importante, creo que ha sido Beatriz, me parece, voy a hacer hincapié en ella, ¿no? Yo creo que todos los ayuntamientos, todos, llegado el periodo del estiaje, hacen un bando municipal, donde se obligan, tanto en las zonas públicas como en las fincas privadas, a que durante un periodo, concretamente en la granja, durante 4 semanas, el propietario tiene la obligación de limpiar su finca. El incumplimiento, siempre dicen casi todos los bandos, o todos, o decimos, que la administración, caso de que el particular, el propietario no lo haga, intervendrá en la administración. Y aquí vienen un poco las pegas. Hay que agilizar la ley. Es decir, la administración local está cogida de pies y manos, porque en el momento que algún particular le manda una nota diciendo si usted no lo hace, te lo hago yo, ya te pone un recurso, ya el tema burocrático, administrativo, legal te lo para y no puedes intervenir porque si no te dicen allanamiento de morada y que tal. Yo ahí sí que iniciaría una nueva normativa a través de las comunidades autónomas y del gobierno central para que esa agilización de la intervención fuera real, porque reitero y repito, todos los ayuntamientos que yo conozco hacen un bando al respecto. La mayor parte de los fuegos se producen, los fuegos que más nos impactan, en las zonas periurbanas. Sí, también es cierto que se está urbanizando muy cerca del monte, incluso metidos en los montes, y eso no se compensa con unas infraestructuras de prevención de incendios que deberían ser obligatorias. Es decir, está muy bien que todos queramos vivir, yo el primero, en una casita individual o chaleo tal, al lado de pinos y de castaños y de hierba, pero la urbanización de esa zona tiene que llevar consigo no solamente la iluminación, no solamente las aceras, sino seguramente mucho antes un sistema de incendios, no solamente de intervención con el agua, sino de detección. Es decir, yo haría mucho hincapié en la nueva normativa urbanística, tanto a nivel estatal como a nivel regional, para cumplimiento de todos, que en todas las nuevas urbanizaciones fuera obligatorio un sistema de detección y de prevención de incendios. Son medidas, son todas, pero a mí lo de los bandos siempre me llama poderosísimamente la atención, porque los ayuntamientos, y yo tengo que barrer para casa porque seguiré siendo alcalde hasta que me muera, los ayuntamientos se ven absolutamente atados de pies y manos para poder cumplir su propio bando, su propia normativa. No digo que esa sea la causa, no digo que eso vaya a acabar con los incendios. Yo creo que los incendios es un tema muy complejo, con muchas causas y muchas cuestiones. Pero sí entiendo modestamente que ayudaría.
2: Bueno, estamos sumando factores. Vamos con Fermín.
3: Bueno, rápidamente por alusiones, yo creía que todo lo que habíamos dicho aquí, que en lo que hemos estado prácticamente de acuerdo todos, no se centra exclusivamente en un factor, sino que hemos dicho pues, que hay una despoblación, que hay una deshumanización, que hay además una serie de gente que interviene también para provocarlos, que estamos hablando también de, y con, por qué no, pues de una legislación que no deja intervenir. O sea, que yo creo que no hemos centrado el asunto solo en un caso, sino en muchos, ¿no? Aparte de luego que si la coordinación o lo que sea, ¿no? De los presupuestos, de los medios que en general se disponen para los incendios, tenemos un 87%, 78% para la extinción. Solo un 12 para la prevención y un 10 para luego el arreglo y tal. O sea que yo creo que habría que equilibrar un poco esas fuerzas. Y en cuanto al cambio climático, Lucio, que yo, vamos, desde tú entras en el archivo, no, en el Museo Arqueológico Nacional, y una de las primeras vitrinas que ves en la parte de la prehistoria es cambio climático. O sea que el planeta está en constante evolución, hay cambios. Ahora, sin negar eso, sin negar que pues, están produciendo pues una elevación de temperatura, etcétera, etcétera, pues lo que yo niego, por lo menos, no es que haya un cambio, sino el timo climático, ¿no? Que se convierta en una religión y que digan, es que ha habido un accidente, eso es por el cambio climático, eso tal, o que me obliguen a comprarme un coche eléctrico por el cambio climático, ¿eh? O sea, perjudicando o que la misma Europa se haga el harakiri o se ahorque precisamente por intentar salvar un planeta al que no vamos a salvar.
0: Te estás dando absoluto cuenta que ahora estás siendo negacionista.
3: Estoy negando, no negacionista, que es un término además, un poco feo, porque se suele, sí, feo porque se suele utilizar para aquellos que niegan que hubo un holocausto en Alemania, ¿no? Entonces, ya sé que se ha extendido y se ha generalizado. Yo te estoy diciendo que lo que niego, o lo que me niego, es a pasar por el aro de una serie de medidas que lo que hacen es restringir libertades y perjudicar sobre todo a las clases medias y bajas de Europa, fundamentalmente. El día que se tomen medidas supuestamente salvadoras del planeta y tal, que no nos perjudiquen, digo, creer en ellas y que no haya un negocio detrás.
0: Pero ¿por qué nos perjudican, por ejemplo, el cambio del combustible de los vehículos, que es lo que más contamina, a la par que las calefacciones, por ejemplo?
3: Hombre, pues sí.
0: No, yo no lo veo mal.
3: Y
0: también te digo una cosa, los coches eléctricos, los vehículos eléctricos en general, porque ya hay camiones, autobuses, de todo, es una medida intermedia. Me imagino que la tecnología evolucionará, a lo mejor hacia el hidrógeno, hacia otras cosas que ahora mismo tecnológicamente no llegamos.
3: Pero de momento el negocio está hecho. Igual que con las eólicas, igual que con todo.
0: No, vamos a ver, espera.
3: Esto es un negocio.
0: Solo una punta.
2: Sí, sí, sí.
0: Más negocio que los carburantes, más negocio que el petróleo. No sé si hay algo más aquí. Bueno, sí, los bancos. Los bancos y el petróleo.
2: Un último punto con esto y a ver cómo paso yo de los incendios a Zapatero, que no quiero yo incendiar la mesa.
4: Otro incendio.
5: Yo creo que
6: se ha incendiado.
5: Fermín, a ti que te gusta tanto la palabra, la imprenta, todo, que estás siempre metido con este mundo, es que no me extraña. Lo tuyo es más cuestión de a lo que definimos de concepto, porque en realidad si todos pensamos igual, o sea, lo que es un cambio es que hay un cambio. Y lo que tú dices del negocio es que en todo, en la vida, en la sociedad humana, todo es un negocio. Siempre va a haber alguien que intente sacar. Entonces, sí que igual que hay que deslindar un poco y reflexionar y saber lo que hay detrás. Es mucho más potente un cambio climático a nivel grande, como las glaciaciones, eso es mucho más potente que la acción humana, pero como humanos somos responsables, ¿o no?
3: En parte, y una parte mínima responsable, y por supuesto hay que hacer todo lo que se pueda, pero lo que no se puede hacer, por ejemplo, y lo he dicho aquí más de una vez, es que estemos alarmando de que va a haber sequía, de que no hay aguas, y por ejemplo se estén destruyendo presas o se impidan hacer infraestructuras hidráulicas, por ejemplo. A mí me parece que es una gran contradicción.
5: Hay que buscar siempre
3: por ejemplo, entonces, claro, dices, vamos a poner molinos, vamos, por cierto, que se ha producido esta semana un tercer apagón eléctrico por el tema de las renovables, o sea, vamos, sí, de las energías. Tercero, Tercer aviso, lo que pasa es que eso no sale, eso no alerta, pero que estamos no. así y seguimos sin saber qué pasó la otra vez.
0: Fermín, pero hay que eso puntualizarlo. No es por esas energías que son limpias, sino por la gestión de esas energías.
3: O bueno, sea, sí, es, lo, no, como todo, no es lo como mismo. Todo.
0: O sea, es que no podemos echar las culpas
3: a la nuclear energías. Es sucia.
0: No, la nuclear es lo que es muy peligrosa.
2: Venga, me pide.
5: Ha mejorado.
2: Me pide feliz palabra y cambiamos de asunto.
3: Cambiamos de zapatero, y perdón, de asunto.
1: Yo quería recordar, seguramente todos nuestros oyentes, que son gente muy inteligente, lo saben, pero me veo en la obligación de recordarlo, que ante estas incidencias y los graves perjuicios que a muchos pequeños y medianos agricultores, ganaderos y propietarios les puede suceder, que en el tema concreto del sector agropecuario, en este país existe una entidad estatal de seguros agrarios, gestionado por Agroseguro, que si tienen toda su documentación en regla y todo está como tiene que estar, se agiliza bastante. Yo lo quiero recordar aquí, que esa gestión es bastante ágil, tanto por parte de las comunidades autónomas como por parte del Ministerio de Agricultura, y por lo tanto pues animar, eso sí, que todo se tenga en regla, que todo se tenga legalizado y que se soliciten las ayudas, porque esa entidad Agroseguro funciona yo creo que bastante correctamente, y eso es lo principal ante la desgracia: no regodearse en ella, buscar soluciones y también ayudar al que lo ha padecido, tanto a nivel de bienes como a nivel, obviamente, personal.
2: Venga, nos quedan todavía unos minutos para conversar. Hemos empezado como a las 10:20, vamos a cumplir nuestra hora, pero tenemos que despedir a Patricia.
6: Sí, voy a aprovechar el cambio de...
2: Climático.
0: Sí, con la lista muy bien y vas al calorcito, ya verás.
2: Aprovechalo.
6: Voy a ver dónde... Creo que donde voy no voy a estar mal, pero quería daros las gracias a todos por esta temporada maravillosa, dar la bienvenida a Beatriz y a Lola, que volváis la cuarta temporada, y bueno, que como luego sea viene fiesta, pues
2: luego nos vemos. Patricia, muchas gracias como siempre por estar aquí al pie del cañón y compartir con nosotros el micrófono. A ver, quiero preguntaros, no quiero incendiar la mesa, decía, pero quiero preguntaros, lógicamente, lo primero, si os parece oportuna la entrevista en Televisión Española de José Luis Rodríguez Zapatero, si es el momento adecuado, si pensáis que hay una intención en elegir este momento. Ya veis que tengo cierta tendencia a incendiar, pero bueno, os pregunto por esto. Félix, por ejemplo, bueno, pues, plantéalo. ¿Es el momento? ¿Tenía que hablar? ¿Está bien elegido?
1: Yo creo
2: ahora
1: que es una decisión que él habrá sopesado. No me atrevo a opinar si era el momento o no lo era, si tuvo que ser antes, si tuvo que ser después. Yo obviamente lo seguí con atención. Y como siempre digo en estos temas, veremos. Por ejemplo, a mí no me importa mojarme, pues de su intervención hay una parte que me generó bastantes dudas, que es el tema de los regalos institucionales, y por lo tanto habrá que ir aclarándose. De todas maneras, yo en este tema soy muy, muy cauteloso, porque a lo mejor el problema no son los receptores, que también, sino el donante. Es decir, no cortemos las orejas al conejo y luego queramos que corra. O sea, que cuidado con estas cuestiones, porque estamos hablando de donantes con los que hay que medir mucho, y no hay que sacar del contexto histórico. Miro a Fermín como historiador. Yo creo que, lo he dicho en este programa más veces, nunca puede, creo que, interpretarse con momentos actuales cosas que a lo mejor se han hecho en el año 2006 o 2007, que no digo que estén bien o mal, digo que no pueden examinarse sino en ese contexto y en ese momento y en esas relaciones internacionales, que yo no digo si estaban bien, si estaban mal, digo que hay que analizarlo con ese tema. Y
2: ese después, es lo que ha dicho Pedro Sánchez, no es la España del 2007... Lo dijo el
1: Pero
2: Estado.
1: Sabéis que lo he dicho en este programa. Me alegro que Pedro Sánchez me siga y me copie, porque yo lo digo diciendo.
2: Lo ha dicho de otra manera, pero yo creo que coincide.
1: Siempre he mantenido que nada puede ser analizado fuera del contexto histórico donde se ha producido. Si yo, cuando se analiza la conquista de América con parámetros actuales, creo que es un error. Igual que cualquier hecho histórico, no se puede analizar un hecho histórico fuera del contexto o del momento donde se produjo. Dicho lo cual, entre los otros dos asuntos, de los que también habló Zapatero, yo creo que hay un tema que a mí me suscita muchísimas dudas, ¿no? Más allá de su que será un juez el que diga su responsabilidad, culpabilidad o no, por supuesto desde la presunción de inocencia, como también ha dicho todo el mundo, hay un tema que a mí me ocupa y me preocupa, que es los cambios de los protagonistas, los cambios de su situación en la película. Es decir, hemos visto a Julio Martínez hasta el día 28 de mayo mantener una teoría, no sé si era otra mentira, y desde el 28 de mayo, concretamente, desde que cambia de abogada y la esposa de Gómez de Liaño es su nueva abogada, doy nombres para que los oyentes, que como digo son muy inteligentes, pues reflexionen sobre lo que estoy queriendo decir. Ese cambio, y de repente decir A, ahora dice B, o A o B es mentira. Pasa que en este país se ha instalado, y yo creo que es muy peligroso, el hecho de que la gente que está en un proceso judicial, en ese derecho que tiene de la defensa, que yo nunca le limitaré, puede decir una cosa y la contraria en el mismo procedimiento. Y las dos no pueden ser verdad. O era verdad lo que dijo en el Senado, o es verdad lo que dice ahora. Pero las dos cosas son absolutamente contradictorias. Entonces, cuando alguien en un proceso judicial dice una cosa y la contraria, está mintiendo doblemente. Y eso no puede ser premiado. O sea, la mentira doble en un proceso judicial no puede ser premiado. Porque el premio consiste en que por tu verdad o por tu mentira te quedas con la pasta y además no vas a la cárcel.
2: Estás hablando de Aldama.
1: Estoy hablando de todo este proceso que estamos viviendo últimamente. En el que yo repito, no sé si alguien es culpable, es inocente. Lo que sí leo, lo que sí escucho, son una verdad y la contraria. Luego las dos no pueden ser. Y veo que en la adjudicatura, los tribunales toman en cuenta una cosa y la otra. Las dos no pueden, señor juez.
2: Venga, vamos con Lola y luego vamos ya dando turnos para todos.
7: Pues a mí me da mucha vergüenza como ciudadana que pasen estas cosas. Yo soy una chica de andar por la calle, no sé de letras ni de letrados, pero lo que yo veo es una falta de rigor, que no parece que estemos hablando de políticos, estamos hablando de culebrones, de rescates, de joyas. A mí no me hacen los regalos que le hacen a Zapatero, yo no sé, me he debido equivocar de familia, no tengo esos amigos, ¿no? Me parece una vergüenza que una persona que está en una situación pública, que está donde está porque todos los demás pagamos nuestros impuestos, se permita el lujo de hacer lo que hace, de decir yo no he sido, yo sí he sido, ¿no? Esto es como ves a un niño que tiene la mano llena de chocolate y un bollo de chocolate destrozado y dices, no, pero es que yo no he sido, no, te prometo que no he sido, ¿eh? No he sido, no, no y no, tres veces lo dice. Y no sé, o sea, es como que somos tontos los que estamos escuchándolo a usted. ¿Qué pasa detrás de todo eso? Que todo se ralentiza, que es un poco lo que hablábamos antes. Tú te puedes permitir el lujo de decir lo que quieras o de hacer lo que quieras porque has sido quien has sido y cuándo se van a tomar esas decisiones. Y es, o sea, lamento no estar de acuerdo contigo, Félix, pero es verdad que no se pueden tratar a día de hoy temas con cosas del pasado, pero todos tenemos una historia. Los personajes públicos que están en política tienen una historia y esa historia no puede ser un culebrón, porque esa gente no está ahí porque sea solo fantástica, está ahí porque ha sido elegida y tiene que demostrar cada día que está haciendo su trabajo, porque a nosotros nos pasa en nuestro trabajo. Tú puedes tener un mal día, pero si pegas un zapatillazo tienes una consecuencia y ahí no se ven consecuencias, claro,
1: Lola,
7: se ve demagogia.
1: Por la alusión que me has hecho, es que justamente eso lo digo yo. Lo que no me parece normal es que es un hecho en el que tú te están investigando por una posible intervención en el rescate de una línea aérea que se produce el año 20, 21, 22. De repente, en el mismo procedimiento, te saquen un tema del año 2007. Habrá que separarlo. Si yo no digo que esté bien lo del 2007,
7: No, no, estoy de acuerdo.
1: Habrá que separarlo.
7: Sí, hay que separarlo, pero conviven. Están ahí. Y este señor no es el vecino del quinto. Este señor tiene un peso aquí.
1: Lo que pasa es que esta situación, bajo mi punto de vista, y no quiero monopolizar, Fermín, yo creo que nos hace el ver todo este trasiego, nos hace algunos, como me pongo yo en primera persona, pues una cierta desconfianza de un poder en el que teníamos mucha confianza.
7: Pues estamos de acuerdo en eso.
1: Es decir, de un poder que es el judicial. Porque a mí, que haya un político que haya cometido un delito, que sea investigado, juzgado y condenado, si es que lo ha hecho. Eso no lo he dudado nunca, nunca. Ahora, que el procedimiento judicial sea absolutamente discriminatorio en los diferentes procesos, eso me empieza a preocupar.
7: Bueno, que sean negligentes.
1: Y que la base de las decisiones judiciales sean las declaraciones de personas que en su derecho de defensa pueden mentir, me empieza a preocupar como ciudadano. Y me empieza a preocupar también que haya infinidad de casos, concretamente del 40%, que la mayoría estén parados, o incluso que algunos se paren para que prescriban, y otros que no solamente no se paran, sino que se realizan con carácter prospectivo, con carácter retroactivo.
2: Venga, vamos.
1: Toda esta situación, a mí como ciudadano demócrata, me preocupan. Dicho esto, también mi máxima, el que la haya hecho o el que haya cometido un delito, que lo pague. Obviamente.
2: Venga, vamos con Fermín, Bea.
3: Bueno, aquí hay muchas implicaciones y es verdad que la estrategia global del PSOE, que es, yo creo que es la más adecuada para ellos, es negar la credibilidad, ¿no?, de la justicia. Entonces dice, si los jueces que son tal, que son cual, que se aceleran, que son corruptos, entonces ahí entran todos en el mismo saco y luego da igual que sea el hermano de Pedro Sánchez, que Zapatero, que el otro, que Aldama, que todos, porque invalidas, ¿eh? Invalidas, como se está queriendo hacer constantemente, ¿no? Invalidando eso. Luego, claro, versiones contradictorias, sí, pero vamos a ver, seamos serios. Es que en los juzgados no es cuestión de que uno mienta o diga o no diga. No es comparable lo que puede decir uno en el Senado que lo que diga yo luego a la hora de la verdad. Es decir, si yo digo aquí lo que sea y alguno me denuncia, yo cuando voy al juez ya tengo mis precauciones para decir lo que sea, ¿no? Y entonces nos creemos que esto es Zapatero, esta declaración que ha hecho, que hizo ayer, porque fue una declaración, no fue una entrevista. Pues fue, a mí me pareció muy similar a la declaración que hizo ante el juez. Y claro, el juez no es un señor que de pronto diga, bueno, es que este me ha dicho, que fulanito me ha dicho, que me ha dicho, es que tiene informes, que tiene informes de la UDEF, que tiene informes de la UCO, que tiene documentación. Y documentación, además, que todo este asunto ha salido no de aquí, sino de otros países, de terceros países. Entonces, hay documentación, claro, porque es un chorizo internacional. Entonces, hay documentación, hay muchos datos, manteniendo la presunción de inocencia. O sea, por supuesto,
1: acabar de llamar.
3: Para todo. Sí, hombre, que sea un chorizo, eso no quiere decir que no
1: o sea,
3: lo sea.
1: Tú ya eres juez.
3: No,
1: ya tiene todos los datos.
3: No, pero soy un ciudadano que veo que es un chorizo y ya está. Y lo puedo,
1: pero
3: lo puedo
1: más, decir.
3: Bueno, puedo decir presunto chorizo, un gran presunto chorizo. No, es un chorizo. Entonces, claro, el problema aquí es que este señor no es un cualquiera, no es ese vecino, ¿no?, que decía Lola. Es que es un señor que es presidente del gobierno, que ha influido de una forma determinante en la política exterior española con el tema de Venezuela. Y que ahí tenemos el caso de Delcy, que todavía, esa llegada, esas maletas, ese cambio de política. Y entonces, y luego hay algo importante, que Zapatero no es nadie sin un gobierno. Claro, ¿quién aprueba? No te rías, Félix. ¿Quién aprueba? ¿Quién aprueba esos rescates? ¿El gobierno? O sea, por mucho que Zapatero hiciera tal, pues el gobierno. Entonces aquí...
1: Perdón, unos rescates que están avalados por la Unión Europea.
3: Ah, sí, avaladísimos. Está todo...
2: Venga, avanzamos que tenemos más
3: turno. Avanzo.
2: Venga.
3: Y el último, ya que has hablado de los jueces, ha salido una noticia del delincuente, que ese sí, probado, es juez Garzón, que ha proporcionado información falsa de PDVSA a la Audiencia Nacional. O sea que ese que también está ahí enredando y que está, pues como Zapatero y como todo, avalando regímenes autocráticos.
2: Beatriz, Teresa y Lucio. Venga.
6: Antes de lo que quiero decir, simplemente contestar a Félix, los rescates no están avalados por la Unión Europea. Lo único, lo que este rescate en concreto no está avalado por la Unión, no está avalado. Félix, no lo confundas. Está avalado que se utilice por parte del Gobierno de España fondos del Fondo Europeo para hacer los rescates a las empresas, pero no que esté avalado el rescate del Plus Ultra.
1: El procedimiento ha sido tramitado dos veces.
6: Pero yo no quiero entrar en el fondo del asunto. Yo creo que aquí no voy a entrar en el fondo del tema, pero sí que quiero dejar claro lo que ha dicho también Lola, tres cosas concretas. Una, cuando dice este señor no es el vecino del Quinto, hay un hartazgo de la ciudadanía en los dos, tres últimos años tremendo. Nadie entiende nada. Los ciudadanos normales no entendemos absolutamente nada de lo que está ocurriendo. Personas que no declaran a Hacienda. Y, sin embargo, yo veo todos los días en la Federación Empresarial cómo a los empresarios les están haciendo auditorías, inspecciones, si han pagado, si han dejado. Y, sin embargo, aquí hay ciertas personas que no son ciudadanos normales, son otra clase, se ha creado otra clase de ciudadanos ahora superiores que qué casualidad, son ciertos políticos que se saltan todas las normas, todos los controles y no pasa absolutamente nada. Y me preocupa mucho lo que ha dicho Félix y desconfía del Poder Judicial. Es que es lo que nos ha llevado estos tres años o lo que nos están repitiendo constantemente, que se desconfía en el Poder Judicial. Cuando preguntabas al principio, Alberto, si es el momento... Bueno, pues lo has preguntado que si se desconfía o no. Una pregunta peyorativa, ¿vale? Si decías, ¿es el momento o no es el momento? Es que no hay momento. Cuando una persona está sujeta a un proceso judicial, lo que tienes que hacer es dedicarte en tu defensa. O sea, tú puedes, yo, ciudadana normal, me han imputado, investigado, y puedo ir a cualquier medio a que me hagan una entrevista para decir, ¿soy inocente? No. Este señor, ¿por qué? Porque es expresidente del gobierno, tiene esa facilidad de ir a un medio concreto, el que elige, que pagamos todos los españoles para escucharle decir que es inocente. Claro que va a decir que es inocente, pero como al que mate le pillan con el cuchillo, dice, yo no lo he hecho, porque todo el mundo tiene un derecho de defensa. Y el que está investigado, acusado, tiene derecho, si quiere, a no decir la verdad, porque en ese derecho de defensa la utilizas como crees conveniente y defendiéndote, es decir, yo no he cometido el delito. Pero yo lo que pido es que no cuestionemos, que no caigamos en la tentación, que es tan fácil y que no lo han puesto en bandeja y que ya, por tanto decirlo, en atacar a los jueces. Yo he sido magistrada suplente de la Audiencia y recuerdo cuando era estudiante de Derecho, yo la primera vez que nos llevaron a una sala de vistas para ver un juicio, pues iba emocionadísima, claro, yo estudiaba Derecho, la justicia, lo más. Y el ujier que había en la puerta antes de entrar en la sala me dijo, ustedes son los estudiantes de contar mentiras. O sea, hombre, ¿qué? Justicia, la pureza, el bien supremo. No, no, aquí viene un abogado y dice que él dice la verdad. Entra ahí, que él dice la verdad. Viene otro y dice, perdón por la reiteración, que también cuenta la verdad. Uno de los dos mienten, o los dos, porque están defendiendo a sus partes y lo están haciendo, pero la labor del juez, de un juez instructor, o sea, un juez no investiga ni imputa a nadie si no tiene pruebas. Lo que está, no está probado, en derecho no existe. Los jueces no llaman o imputan a un expresidente del gobierno o a un Pepito Pérez simplemente porque les dé ganas, sino porque tienen unas pruebas contundantes que consideran que hay que abrir, perdóname Félix, que hay que abrir, que consideran que hay que abrir, que consideran, déjame acabar, ahora mismo te contesto, que consideran que hay que abrir una investigación porque eso es indicio de delito y por eso se le da una oportunidad a la parte para que se defienda y diga, no señor, eso no es delito porque yo no lo he hecho, pero que lo digan los tribunales y que no haga totalmente esta tontería, y perdonarme por el calificativo, dilo a un medio de comunicación elegido para decir soy inocente, dilo en sede judicial, que es donde tienes el problema, porque en Televisión Española no tienes el problema, no te van a decir qué malo eres.
2: No se lo han creído ni en el país, se lo han creído. A ver, una aclaración de Félix y vamos con Teresa.
1: ¿Están de acuerdo contigo?
2: Breve, por favor.
1: Que ahora como ciudadano, como decía Lola, yo como ciudadano solamente pregunto y dudo, y dudo. Es decir, ¿por qué? Por ejemplo, según el dictamen de una jueza, acceder a un puesto de trabajo innecesario es prevaricación. Entonces, ¿cómo llamamos que se cree una oficina de español inexistente para darle 75.000 euros al señor Toni Cantó? Segunda pregunta que hago. ¿Cómo en procedimientos judiciales están parados y otros se agilizan? ¿Por qué está parado el tema Cospedal? ¿Por qué está parado el tema Montoro? ¿Por qué en el asunto Montoro con una empresa de apuestas la juez que exime es pariente de un alto cargo de esa empresa? El tema González Amador,
6: no,
1: el tema
6: privado
1: de cáncer,
6: Félix,
1: el
6: yo
1: tema de siete.
6: Pongo la
1: bien,
6: mano en el
1: bien,
6: fuego
1: digo,
6: por los jueces y por los tribunales.
1: Beatriz,
6: por Zapatero no, por Zapatero no, ni por ningún delincuente.
1: Que yo tampoco,
2: venga,
1: pero yo
2: creo
1: en la
2: justicia. A ver, damos más turnos.
1: Tan rápidos y otros,
2: entendido,
1: incluso algunos.
2: Entendido
1: ejemplo,
2: el argumento,
1: y termino.
2: Venga.
1: Por ejemplo, el caso Zaplana prescrito. El tema Rato prescrito.
6: ¿Cuántos
1: y
6: casos?
1: El tema Amazon pendiente, pues seguramente para que prescrita.
2: Venga, vamos con Teresa y luego con Lucio, lo está esperando también.
5: Bueno.
2: Teresa.
5: Hoy que tenemos, que hemos empezado con el tema de los incendios, yo no sé si a vosotros nos parece que esto es lo mismo. Podemos decir, un incendio y la corrupción. Zapatero, pues es una tea que está ahora ardiendo y decimos, pues ¿quién tiene que actuar? Que si el poder hace esto, judicial, el gobierno. Pero es que es lo mismo, es que tenemos que hacer una reforma, pero verdaderamente a fondo de todo el sistema político para que no pase, porque va a pasar siempre. Estabas diciendo, Fermín, bueno, es que no es de Zapatero, es que es del gobierno, sí, es del gobierno, pero es de todo el sistema, no de este gobierno en concreto, porque está diseñado de tal manera
3: este gobierno
5: que conociendo cómo es,
3: este,
5: no, de este gobierno
3: Teresa,
5: o de otros.
3: Desde 2000, por lo menos, que cuando estábamos con las mascarillas y no pudiendo enterrar a nuestros muertos, estaban chorizando con las mascarillas, con los rescates y llevándose putas a maradores y de todo, mientras estábamos en casilla.
0: Y otros ni siquiera han empezado su juicio.
5: Mira, fuera de micrófono.
0: Del Ayuso.
5: Mira, fuera de micrófonos,
2: estaba hablando Teresa. Termina Teresa, por favor.
5: De que uno cuando está en el poder, el mayor miedo que tiene es perder ese poder. Entonces, tenemos que tener en cuenta cómo es la personalidad humana, cómo es la psicología. Y teniendo en cuenta cómo somos todos, es que se tiene que actuar. Porque luego, una vez que está el incendio, vale, es como los bomberos, que son los de Segovia los que tienen que ir, o es, mira, ya está ardiendo. Entonces, por favor, procuremos que no vuelva a pasar, que no vuelva a pasar. Y quería decir otra cosa, y los ciudadanos, porque, claro, ahí también distinguimos el gobierno, que podemos decir, este partido son los malos y los ciudadanos somos los buenos, los de a pie. Tampoco, no dejemos de asumir responsabilidad, porque los ciudadanos de a pie también vamos a lo cómodo, es que vamos a lo cómodo, porque hoy en día con toda la evolución social hay otros sistemas también más participativos, pero la mayoría de las personas dicen, mira, que lo haga otro y que luego lo hace mal y lo voy a poner verde. Pero es que el ciudadano tiene esa tendencia. Entonces también es cuestión de educación desde jovencitos a que se participe, a que se creen otros organismos que se implique más.
2: Lucio, por favor.
0: Pues yo, mira, quiero decir lo que he dicho siempre, que yo creo en la justicia y no creo en algunos que la administran. Porque es así, porque a mí me diréis el juez Peinado. Un ejemplo de justicia total y absoluta. Eso para empezar. Y luego, los jueces que tienen los jueces, tienen las pruebas que les da alguien. Se tienen que fiar. Es verdad que ellos no pueden acceder a investigaciones, pero en realidad, ¿esas pruebas pueden ser corruptas? Pueden que sí, puede que no. O sea, que ahí está.
8: También,
0: ¿y qué le pasa?
8: También pongo la mano en fuego por la Guardia Civil, ¿eh? Por la UCO y por la UCO.
0: No, perdona, yo no estoy hablando ni de Guardia Civil, ni estoy hablando de personas. Jueces, bueno, pues, personas, no de todos los jueces. Guardia Civil es personas, de investigadores personas, que les habrá buenos, malos y regulares. ¿O toda la Guardia Civil es buena? Pues no, como todos los ciudadanos,
8: no,
0: habrá buenos, malos y regulares.
3: Pero hay
0: entonces,
3: pruebas,
0: eso,
3: por favor, vayan con chismes, hay pruebas,
0: perdona,
3: hay documentos.
0: Perdona, yo a mí, lo que me agobia es lo que te digo, lo de la justicia, creer en ella y no en quien la administra, y que luego pasen cosas como el gran gurú de la derecha, ¿no? En el nombre del Padre, del Hijo y del Espíritu Rancio, y que dice, el que pueda hacer, que haga. No, esas cosas que están pasando ahora, ¿no? Y que nos rasguemos las vestiduras porque ¿por qué se han hecho esto? El señor Aznar, por si no os habéis dado cuenta.
1: No, pues si
0: vierais el intermedio, sabíais de los andaristas.
7: No.
0: Bueno, el caso es que, por ejemplo, eso, las velocidades que hay en la justicia, la imparcialidad. O sea, yo no veo, por ejemplo, eso que os contaba antes. ¿Por qué dos delitos que son iguales en el tiempo, iguales en la causa, unos están en la cárcel y otro no ha empezado el juicio, por ejemplo? ¿Y por qué no hablamos, como siempre, de los corruptores? No habría corrupción si alguien lo llevara un maletín con pasta. O sea, esos se van de rosita siempre. No lo entiendo. Y luego, hablando de rescate, vamos a ver, por favor. O sea, estamos hablando del rescate de una línea aérea. ¿Cuántos? ¿50? ¿60 millones?
7: 53.
0: Vale. El rescate de la banca, 60 mil millones.
3: No fue de la
0: con
3: banca,
0: los intereses.
3: Perdona, fue de las cajas de ahorros donde estaban los políticos metidos.
0: Y las bancas.
3: No.
0: Sí. Y te voy a decir más. A día de hoy serían 105 mil millones de euros con los intereses. ¿Y de eso qué pasa? De eso no hablamos. Jolín, es que no puede ser. Que tenemos unos raseros muy, muy diferentes, ¿sabéis? O sea, que aquí solo es eso. El que pueda hacer, que haga. Entonces estamos en ese punto y entonces eso lo que hace es que está corrompiendo todo. Que es verdad que lo que dice Félix, y lo digo yo, el que la haga, que la pague. Me da igual. De derecha, de izquierda, como si es el mismísimo papa.
2: 10 y 25 minutos de la mañana. Me están poniendo desde el control un poquito de música para indicar que tenemos que ir acabando, así que vamos a ir dando una vuelta. Había muchísimos más temas que os había sugerido, pero habéis hecho una tertulia tan interesante que se nos ha ido con estos dos. Solo quería preguntaros así en ronda final y ya como cierre de temporada, ¿cuánto creéis que nos va a durar la alegría y la unión del triunfo de La Roja como campeones mundiales de fútbol? Fermín, ¿nos va a durar o no? Porque no hay nada que nos una tanto.
3: No va a durar nada. Lo que está claro es que hay un ejemplo de cómo gente de distintas comunidades, de distintas ideologías y tal, pues se une, forman un equipo y pueden salir adelante. Y eso debe ser España. Eso debería ser España. ¿Pero qué es España? Pues un gobierno, un gobierno en general, con unos dirigentes, vamos a decir, de mediocres, donde prima la mediocridad y la corrupción. Entonces vamos a tener la próxima expresión, que va a ser del próximo curso, esto queda grabado, organización criminal. Eso
2: bueno,
3: es lo que va a ser.
2: Grabado queda, luego lo podéis escuchar si queréis en los podcasts de Vive Radio Segovia. Lola.
7: Bueno, me encantaría que nos unieran más cosas aparte de La Roja, que yo, no siendo muy futbolera, reconozco haber disfrutado como un adolescente, con adolescentes en casa, pero tenemos tantos flancos abiertos por los que podemos estar unidos. Y tenemos una juventud tan anestesiada, como decía Teresa antes, ¿no? Necesitamos que la gente esté involucrada, que tenga ese poder, que tenga curiosidad, que tenga motivación. No sé por qué el fútbol nos motiva tanto, es así, es una realidad. Pero los que estamos ahí pensando en hacer las cosas mejor, cada uno desde su casa, porque estos pequeños cambios se hacen desde casa, no nos los hacen los de la Moncloa ni los de la Casa Blanca, aunque hagan el ridículo con La Roja, que si no lo digo en antena, reviento. Desde casa tenemos que conseguir que la unión sea una involucración social. O sea,
2: ¿te referías a Forrest Gump? Digo a Trump, ¿no?
7: Vale. Me refería a Forrest Trump.
2: Vale.
7: Sí.
2: Forrest Trump, es verdad, es que me ha bailado el apellido. Teresa.
5: Bueno, es que cuando se producen estos eventos, que todo el mundo como que late al unísono, a mí eso me emociona, porque a mí el fútbol, yo me acuerdo de adolescente que los futbolistas llevaban un pantaloncito más corto, entonces sí que me gustaba.
7: Ay, que la saca picarona.
5: En la época de Maradona, yo me acuerdo y digo, ay, qué musculosos, me gustaba, pero ahora, bueno, me gusta igual así la emoción en casa, pero lo demás. Pero como dice Lola, es que hay otras cosas que
3: pues
5: también
3: no
5: suelen, pero
3: en eso,
2: claro, sí, hay una diferencia.
7: Hay
2: una diferencia brutal.
5: Que ya se une con el calcetín. Ya con el calcetín se le ve un trocito pequeño de rodilla, eso es un
7: rollo Bad Bunny.
5: ¿Ah, sí?
2: Y la Minya Mal, además, que lo lleva muy caído, si le veis, lo lleva ya.
5: Y entonces, pues eso que hay que buscar esas cosas que sí que nos unen, por ejemplo, la música, cuando vas a veces a un espectáculo y decís, joder, es que me siento unido al otro. es que te ponen los pelos de punta.
6: Sí.
5: Y que los humanos, por favor, que yo siempre soy así, que sí que somos capaces de unirnos por cosas de esas, nos cuesta. Porque si fuera fácil sería aburrida la vida.
2: Beatriz.
8: Bueno, pues yo creo que los españoles cuando se les convoca por algo tan impresionante. Yo es verdad que tampoco soy futbolera, pero en casa se vive.
5: No es que por eso.
8: Y se vive y no, en casa, en la calle, en todos los sitios. O sea, ponías la tele, ponías la radio, estabas oyéndolo continuamente en los medios, la gente. Ver esa multitud de españoles que cantaban al unísono, soy español, y que se sienten orgullosos de estar representados, o sea, de estar ahí con ese grupo de jugadores que nos han llevado a lo más alto, o ver como vimos cuando vino el Papa a las calles enteras de Madrid o de los sitios donde ha estado, llenas de gente. Bueno, pues yo creo que el ser español, al que realmente lo siente y ama su país, por encima de todas estas diferencias que nos enriquecen tantísimo en cada una de las provincias, en cada una de las comunidades, pero el tener ese sentimiento español y poderlo demostrar hacia el mundo, porque hemos dado una imagen al mundo impresionante. Bueno, pues esto es con lo que nos tenemos que quedar, independientemente de luego estos pequeños fuegos políticos, no hablo de los grandes de verdad, de los pequeños fuegos políticos que manchan nuestro mar.
2: A ver, y el único que viene de rojo en la mesa, que
0: habláis mucho, es mi color favorito, y la bandera, que tiene mucho rojo, ya lo he dicho más de una vez. Lo que pasa es que a mí, claro, lo que me chirría es esa fagocitación que se ha hecho de la bandera con unos fines políticos que no deberían ser. Entonces,
2: pero lo tenemos superado eso, ¿no?
0: Yo creía que sí, pero me parece que no. La verdad es que en el 2010 tuve la misma sensación de que esas banderas estaban puestas ahí y la gente las llevaba por otra cosa, ¿no? Y ahora espero que la recuperemos. Es la bandera de todos, o sea, seas de derecha, de izquierda, de centro o de lo que sea, es la bandera. Somos españoles todos, o sea, no es más español el que lleva una banderita en la pulsera o el que la tiene colgada en su casa. No es más español, ni muchísimo menos. Pero bueno, es lo que hay. Yo también, antes de irme, sí, y deciros buen verano, me gustaría, jolín, que no nos olvidemos de Palestina, de Ucrania, que nos miramos mucho al ombligo, tenemos ahí Zapatero, no sé qué. Lo de Zapatero es una mariconada, hablando en plata, comparado con lo que está pasando en estos países, en Palestina, por ejemplo.
2: ¿Y nuestro futbolero preferido? ¿Cómo lo habéis visto?
7: Salta a la cancha.
2: No había muchos de... No entiendo de fútbol, no había muchos del Madrid, ¿no?
1: Yo como futbolero, que no era...
7: Yo... ¡Qué malo!
1: A ver...
0: Porque no está Carlos y te dice lo de la vez. Ahí,
1: no, sí, lo de la vez, que estaban con Argentina. Hablando de fútbol.
2: ¿Sabes? Sí, de fútbol.
1: Yo soy muy futbolero. He de reconocer y pedir perdón públicamente, lo he hecho en mi ambiente de amigos, que yo era muy crítico con el seleccionador y su staff técnico.
7: Pues fantástico.
1: Chapó, es decir, obviamente sabe de fútbol muchísimo más que yo, y va a toda la razón del mundo. Ha hecho un equipo para ganar un mundial. En esto también, con todas mis críticas, es lo que siempre suele hacer Argentina. Hacen un equipo para ganar un mundial, que es a lo que se va, a ganar el mundial, no a que se luzcan determinados figuras que lo van a hacer porque son muy buenos. Luego De La Fuente, chapó, mis felicitaciones. Y luego yo, pues sí que tengo que barrer un poco para casa. Es decir, ha ganado una España igual que el 2010. El 2010 fuimos campeones del mundo, el 2026 hemos sido campeones del mundo. Y es una España de la diversidad. Claro que es España, una España de la diversidad, donde juega la figura, o las dos figuras, son hijos de inmigrantes que tuvieron que atravesar el Sahara para llegar a España. Donde los goles, donde los goles los meten los vascos, y el portero también es vasco. En el año 2010 teníamos un tal Xavi y Iniesta, que manejaban junto a Xavi Alonso y el equipo, ¿no?, con Casillas. Por lo tanto, esa unión que hay de la diversidad, esa unión de los diferentes que somos, sumado, las diferencias sumadas hacen más fuerte a un país.
2: Claro.
1: Las diferencias enfrentadas hacen más débil a un país.
2: Pues díselo
1: a
2: ellos.
1: Por lo tanto, hacer un enfrentamiento
6: con
1: Cataluña, hacer un enfrentamiento con Cataluña, como vivimos en legislaturas pasadas, es negativo. Hacer una proximidad con el País Vasco, con Cataluña, en el fútbol y en la sociedad, es positivo.
2: Bueno, pues así, así cerramos temporada en esta tertulia maravillosa. Os decía ayer
9: y feliz verano.
2: Y feliz verano. Os decía ayer algo en Petit Comité, en los mensajes que nos intercambiamos antes de esto, y decía que hemos creado una gran familia en estos años, y yo creo que es una familia diversa, desde luego hablabais de diversidad, diversa, y que demuestra que puede haber diálogo, argumentos enfrentados, pero luego finalmente mucha unión. Así que, si queréis, y os lo decía en Petit Comité, que eso es a lo que me refería, podemos hacer una candidatura muy diversa, que funcionaría en muchos, muchos ambientes, pues, y ayudaría, sí, a dar ejemplo y gestionar. Así que quienes escuchan, quienes nos escuchan, si tienen posibilidad, que tomen ejemplo también para hacer ciertas cosas.
3: ¿Os imagináis que yo hubiera dicho?
2: Pues no lo digas.
3: Que las jugadoras tienen unos pantalones larguitos.
2: Ya.
8: La habías liado.
5: Bueno.
3: La habría liado parda, oye, que a mí me parece bien.
5: Yo lo he dicho con toda la intención, ¿eh?
3: Ahí lo
5: dejo.
9: Positiva.
3: Me cae la del pulpo.
7: Ha sido un comentario fuera de lo sexual. Ha sido un comentario desde el personal shopper que Teresa lleva.
3: Que no solo estoy criticando. Que no estoy criticando.
2: Bueno, lo dejamos para otro, que vamos a pasar el verano.
7: Vacaciones santillana.
2: Gracias.
5: Abogo por la belleza.
2: Vale.
5: Y entonces, la belleza de un deportista.
2: Y estaba
5: es
2: más bello.
5: Tanto si es hombre como mujer.
2: Claro, con un pantalón. Con...
5: Claro que sí, no te creas tú. También los.
3: Y el acueducto.
2: Si te hemos, entendido. Te hemos entendido. Perfectamente. Fermín, muchas gracias. Pasa feliz verano.
3: Pues igualmente, igualmente.
2: Ha sido un auténtico placer, Lola. Un placer recibirte aquí y espero que estés aquí en la cuarta temporada.
7: Sí, gracias.
2: Muchísimas gracias, Teresa.
5: Y a ti, a todos.
2: Por tu optimismo y por tu energía. Gracias. Beatriz, analiza las situaciones y luego ya decides.
7: Ya verás, igual.
2: Sin presiones, sin compromiso. Vente cuando quieras. Todos los viernes a partir de las 9 de la mañana. Mira. Lucio, un placer escucharte, como siempre.
0: Muchas gracias. Ya sabes que aquí estoy más a gusto que en casa.
2: Aportaciones. Más a gusto que en brazos está también Félix cuando viene por aquí.
1: Pues nada.
2: Amigo, muchas gracias.
1: Desde el paraíso serrano de los reales sitios, feliz verano. Y ya sabéis, amigos, la vida es maravillosa.
2: Pues vamos a disfrutarla. Nosotros seguimos adelante. En un momentito vamos a hablar con Sandra Gómez, desde Fuente Rebollo. Es nutricionista y vamos a saber si todos tenemos que tener un nutricionista en nuestra vida. Les vamos a dar buenos consejos para ver el eclipse del día 12, y luego estará con nosotros, para quienes están muy metidos en el diseño gráfico, en este estudio va a estar Pepe Jimeno, que es toda una primera figura del diseño en España. Estará con nosotros porque hoy inaugura exposición en el Palacio de Quintanar. Sigan con nosotros, nos gusta su compañía. Ella.

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5: Venga, pues ha llegado el momento de responder a esa pregunta que les planteábamos esta mañana. Si todos necesitamos un nutricionista. Y para ello nos vamos a ir hasta el Centro Policlínico Saborea Tu Salud de Fuente Rebollo y Abades. Allí nos atiende una nutricionista, que es precisamente nuestra experta, Sandra Gómez. Buenos días, Sandra, bienvenida.
6: Buenos días, Alberto.
5: No sé si esta pregunta es muy común que os la hagan a profesionales como tú. Nosotros la hemos planteado y queremos buscar una respuesta.
6: Sí, es cierto que parece que mucha gente tiene como el estigma de decir, bueno, pues tú que estás en un buen peso no necesitas ir a un nutricionista, ¿no? O sea, gente que esté en un peso saludable parece que ya no necesita un nutricionista, pero bueno, al final hay muchos motivos por los que acudir a la consulta e incluso aunque tengamos un peso saludable, puede que nuestros hábitos no estén bien o no estemos optimizando bien los nutrientes y al final sean unas comidas que se pueden enriquecer, ser mucho más nutritivas, más variadas y disfrutar de sus platos. Entonces, para mí sí que es verdad que en cualquier momento vendría bien acudir al nutricionista, ya sea un deportista, sea una mujer embarazada, una persona con patologías de diabetes, hipertensión, algún problema de una patología digestiva o simplemente una persona que se quiere planificar mejor para evitar desperdiciar comida, organizar mejor los grupos de alimentos, tener un poco más de orden y no comer siempre a la carrera, lo último que pillamos. Entonces, es verdad que todas las personas son susceptibles de acabar en esa consulta de nutrición. Hay personas que se organizan mejor, que tienen ya unos ciertos hábitos porque desde pequeños han comido verdura, fruta, les es fácil cocinar porque les gusta cocinar, buscar nuevas recetas, se organizan y priorizan el dejar ciertas comidas hechas y al final si tienen una buena analítica, se encuentran en un peso saludable y todo está más o menos bien, pues no habría ningún problema, pero siempre hay que revisar esos hábitos porque lo mismo creemos que lo estamos haciendo bien y no nos estamos dando cuenta de que comemos deprisa o de que dejamos de lado algunos alimentos como el huevo, como la legumbre y al final son alimentos muy importantes que nos dan variedad y hace que nuestra alimentación sea equilibrada.
5: Fíjate, nos has dado un amplio abanico para...

0: problemas digestivos, y es que es muy importante acudir a esa primera consulta y valorar realmente cómo son mis hábitos, y aunque puede que más o menos sean saludables, pues ver qué mejoras se pueden hacer o cómo puedo invertirle menos tiempo para que me sea más fácil el comer y no estar todo el rato pensando y que la comida sea un agobio, ¿no? Mucha gente le echa para atrás el venir a consulta porque es como que en todos los ratos del día voy a tener que estar pensando qué desayuno, qué como, cuánto como, si será mucho, será poco, y lo ven como demasiado agobiante. Y al final el objetivo de la consulta es que la persona lo haga de una forma automática, escuche su hambre, sea capaz de saber qué alimentos coger en cada momento, cómo combinarlos, y que al final sea algo que hacemos porque queremos y porque disfrutamos y que no nos cuesta hacerlo, y por tanto lo queremos ir manteniendo siempre. No es cuestión de que el nutricionista nos deje en un peso saludable y nos ayude a llegar a ese peso, sino que sea el nutricionista el que nos ayude a construir unos hábitos que con los que consigamos un peso saludable, y con ese estamos previniendo muchísimos achaques también a nivel muscular a raíz de inflamación, del sobrepeso, la sobrecarga muscular, y sobre todo saber bien cómo colocar nuestro rendimiento deportivo, nuestros nutrientes. Al final hay una infinidad de motivos por los que acudir a la consulta, y siempre puede acudir una persona a plantear, oye, esta es la forma en la que yo como, ¿cómo lo ves? ¿Qué mejoras se podrían hacer? Tengo estos antecedentes en mi familia, ¿cómo lo podría mejorar? Y al final ver un poco que siempre hay mejoras que hacer, o bien en la variedad, la forma en cómo cocinamos, nuevos alimentos, nuevas formas de escuchar nuestro hambre, de ser más conscientes de lo que comemos, para al final coger unos hábitos que se mantengan siempre.
1: Os convertís, por tanto, en los profesores de la alimentación para nosotros, es decir, tomar esa decisión, ir a aprender y luego aplicarlo.
0: Sí, eso es. De hecho, una parte de la nutrición muy importante es la educación alimentaria, que no solo se queda ya simplemente en charlas o en ponencias o en esos pequeños consejos o infografías que muchas veces aparecen en redes sociales, y es que es algo que la población tiene mucha información, que parece que ya todo está escrito y todo el mundo sabe cómo se come sano, ¿no? Porque ya tantas dietas, tantas cosas se escuchan, pero muchas veces esa información está sesgada o está bien, pero no tengo las herramientas o las habilidades o la motivación para aplicarlo en mi día a día. Por eso, tener una consulta con un nutricionista, que es algo individualizado, se adapta a cada hábito, cada momento de tu vida, tus horarios de trabajo, tus gustos, tu organización del día a día, tus patologías, pues es algo que hace mucho más fácil que esa persona aprenda a cómo comer sano, y sobre todo cómo mantenerlo para que esos hábitos nos hagan estar bien y estar en un peso saludable del que disfrutemos de la alimentación y veamos que no hay ningún alimento prohibido. Por eso la primera parte de la educación alimentaria es que la persona sea consciente de cómo son sus hábitos, cuántas veces come pescado, carne, huevo, legumbres, si come deprisa, por qué come cada cosa, si lo come por hambre, si lo come por antojos. Y la segunda es desmentir todos esos mitos que muchas veces creemos que son verdad, pero no lo son. Como por ejemplo que el pan engorda, o que no hay que beber agua durante las comidas, o que no se puede comer fruta de postre, para que al final instauremos unas buenas bases y se quede bien instaurada esta educación alimentaria.
1: Muchas recomendaciones que hemos ido dejando a lo largo de toda esta temporada. Hoy cerramos temporada, pero hemos ido dejando esos consejos como guía. Oye, tenemos la sensación en general, digo, los ciudadanos, cuando vamos a acudir o acudimos como pacientes a hacer una consulta con el nutricionista, que a lo que vamos es a que nos regañen, a que nos saquen fallos.
0: Sí, es cierto que hay pacientes que cuando vienen a consulta dicen, necesito venir para que controlarme, para al final como tener un poco ese seguimiento. Bueno, está bien ese seguimiento y ver qué mejoras se pueden hacer, pero lo importante es cada persona que aprenda, y que al final no venimos a regañar, sino simplemente a identificar esas mejoras y ver cuáles de esas, pues en el momento actual en el que estás, puedes mejorar, y cuáles se quedan para otro momento, y que sea algo totalmente flexible y que el paciente sea el protagonista, que no sea simplemente nuestro camino de, oye, pues para comer menos una alimentación sana tienes que hacerlo así, así, así, así, y que la persona siga ese camino. Pues es mucho más interesante que la persona aprenda a ir escuchando su hambre, a que conozca los grupos de alimentos, cómo combinarles, cómo, qué recetas nuevas hacer, y que al final consiga él aprender esa educación alimentaria y que sea el protagonista y sienta que hay cosas que sabe que está haciendo mejor y otras peor, y por tanto cómo irlas mejorando para que poco a poco se mantengan bien en el tiempo y no se siente que venga a consulta a que le regañemos o a que le juzguemos o que le dé vergüenza decirnos ciertas cosas, porque al final estamos para ayudar a las personas.
1: Oye, ¿y mentimos mucho en la consulta? Quiero decir, cuando nos preguntáis, ¿intentamos ocultar cosas que sabemos a priori que están

0: mal, y es como en las encuestas, ¿no? Cuando te preguntan e intentas quedar bien, aun a sabiendas que la respuesta que tú darías si fueses sincero no es esa.
1: Bueno, hay personas y personas. Es verdad que hay personas cuando entran a consulta te dicen, bueno, ¿para qué te voy a engañar a ti si sería engañarme a mí, no? Entonces, bueno, ya parten como de esa premisa, de esa premisa y suelen ser bastante verdaderos y te cuentan las cosas. Hay gente que se siente más avergonzado, o sea, depende de cómo sea su relación con la comida. Sobre todo personas que sienten sentimientos de culpa, ansiedad, antojos, luego sentirse culpables, sentir que no tiene el control, que no lo están haciendo bien, una autoestima más baja, pues intentan un poco ocultar por no sentirse juzgados o por darle vueltas un poco a ver qué me dice, a ver qué piensa, se lo tendría que haber dicho o no. Y hay personas que al final no le dan tanta importancia y te dicen, pues me comí un helado, me comí un tal, cociné esto y le eché esta salsa que sabía que no tal. O sea, que depende un poco más de cómo va la persona, pero es verdad que muchas veces ese sentimiento de culpa por el que ocultamos o mentimos no está nada bien y no nos tenemos que sentir culpables. Al final no hay ningún alimento prohibido, estamos en una alimentación flexible del 80-20, donde tenemos que disfrutar de todos los alimentos y lo más importante es que aprendamos a identificar por qué les como y veamos qué cosas quiero corregir y ver cómo puedo ir haciendo más saludables esos momentos donde lo mismo pierdo el control con la alimentación de pues abrir una nevera, abrir una despensa y coger una cosa, otra, y que poco a poco vaya poniéndole un poco límites y vaya viendo cómo ya no puede conmigo la comida, ¿no? Sino que soy yo la que decido cuánto cojo, si repito del plato, cómo lo combino, cómo lo cocino, qué cantidad me sirvo y no dejarme llevar tanto por esos impulsos. Entonces, es verdad que el intentar ocultar o mentir algunas cosas al final siempre están un poco los resultados en la báscula, los resultados de cómo se encuentra la persona a la hora de agilidad, de moverse, cómo está la analítica y al final no tiene ningún sentido engañarnos y es mucho más importante identificar cosas que fallan y marcar esos objetivos como poco a poco la persona las puede cambiar disfrutando del camino sin sentir ni agobio, ni culpa, ni presión.
0: Quienes vienen escuchándote desde hace tiempo en este programa, en Viva Radio Segovia, saben de tu flexibilidad y de esa búsqueda de juntar o de aplicar o de fusionar a la vida de cada uno a medida, lo decías hace un momento, son tratamientos casi a medida de la vida que llevamos cada uno de la del día a día, ¿no? Finalmente, yo te quería preguntar cómo ha avanzado esto, es decir, un nutricionista de hace 30 años es igual que un nutricionista de ahora, como todo se avanza, pero ¿han cambiado mucho los métodos o la forma de llegar, de que esa divulgación llegue a nosotros?
1: Sí, se ha cambiado. O sea, yo diría que, bueno, pues cada maestrillo tiene su librillo, ¿no? Cada nutricionista hace un poco sus recomendaciones, su forma de trabajar, de pasar la consulta, y al final no es que lo mismo haya cambiado un poco la evidencia o la metodología, sino un poco que cada persona explica las consultas o explica un poco esas pautas, esos hábitos de una forma o de otra. Entonces, sí que es verdad que antes lo mismo eran dietas más medidas, más pesar gramos, alimentos prohibidos, alimentos permitidos, pero también en la actualidad pasa que hay de esas dietas milagros donde se apoyan en productos dietéticos y no tanto en los hábitos en que la persona sea el protagonista y se queda en cosas más impuestas de simplemente pues come este menú y nos vemos dentro de no sé cuánto tiempo. Y es mucho más mejor hacer esa educación alimentaria donde la persona aprende, porque al final constantemente todos los días de nuestra vida vamos a estar comiendo y eligiendo qué cocinamos, cómo lo comemos, qué cantidad nos servimos, y tenemos que ser conscientes de esos hábitos porque son momentos en los que podemos mejorar.
0: ¿Los nutricionistas preguntáis más o ordenáis más?
1: Para mí, yo como nutricionista pregunto más, conocer primero en esa primera entrevista de una hora, conocer bien cómo son sus hábitos, qué patologías tiene, cómo se relaciona con la comida, qué suele cocinar, cómo son sus fines de semana, si come deprisa, el agua que bebe, qué alimentos le gustan. Es mucho más importante y sobre todo preguntarnos, oye, todo esto que tú me has contado, ¿qué cosas ves que podrías mejorar? ¿No? Hacer a esa persona reflexionar, y hay gente que te lo dice, pues el picoteo, que como poco pescado, que no me organizo, que me pilla el toro y me como un bocadillo, ¿no? Y entonces vamos a empezar. ¿Y cómo tú podrías mejorar el no comerte ese bocadillo? ¿Cómo podrías hacer para no servirte dos platos? Pues cocinando menos cantidad, pues pensándolo antes de volverme a servir y parar y comerme una fruta y ver si realmente es hambre o no. O sea, ellos mismos te van buscando un poco las soluciones, ¿no? Y hay gente que te dice, es que no estoy en mi momento, no, necesito que me pase algo, de que me suba el colesterol, de que me den una noticia para tomármelo en serio, porque no me veo tan mal, porque ya hemos bajado unos cuantos kilos y me encuentro bien. Y entonces la pregunta sería, Y si tú ya fueras diabético, si tú ya tuvieras el colesterol mal, ¿qué cambiarías? Pues ya cambiaría esto, esto, esto. Pues empieza a hacerlo ahora. O sea, es una mejora que vas a tener luego a largo plazo. Entonces, es muy importante el preguntar, el reflexionar y sí, aconsejar, dar alguna recomendación, porque muchas veces la población no tiene esas nociones de conocer los grupos de alimentos o de conocer las cantidades que son adecuadas o la saciedad de los alimentos, y esa es información que nosotros se las tenemos que transmitir para que ellos lo aprendan y tengan esas nociones que sí que realmente son verdaderas y no todos esos mitos que hay en nuestra realidad.
0: Por tanto, ya lo escuchan, todos necesitamos en algún momento el consejo de un nutricionista. No es que nos vayan a enseñar lo que comer o cómo comerlo, sino a hacerlo mucho mejor, porque todos, evidentemente, cuando tenemos oportunidad nos alimentamos, pero de una forma más ordenada, pidiendo consejo a los profesionales. Quiero aprovechar, ya que estamos en final de temporada, para que nos dejes algún consejo, claro, porque si seguimos todo lo que hemos hablado aquí, pues vamos a conseguir esa buena alimentación. Pero claro, ahora marchamos muchos de vacaciones, salimos una semana, alteramos mucho los horarios. Todo esto puede entrar dentro de esa flexibilidad que tú a veces nos planteas, es decir, si abandonamos durante una semana los buenos hábitos, echaremos todo a perder, todo el trabajo anterior.
1: No, de hecho, bueno, las vacaciones puede ser un buen momento en el que tenemos más tiempo libre para cocinar, buscar otras recetas y probar otros deportes diferentes, probar a cocinar. Y al final es verdad que haya una semana diferente con otros horarios, pues tengo que intentar, vale, como a otras horas, pero escucho mi hambre y como las cantidades que veo que necesito. O intento buscar una verdura o una fruta, ¿no? O beber ese agua, buscar cosas que al final se vayan manteniendo. Al final no es igual que en tu semana tengas una cena fuera, que es un momento aislado, ni siquiera un día entero fuera, solo una cena, es un momento aislado, y al final pues no pasa nada si nos salimos más y nos acercamos a ese 80-20. Pero cuando nos vamos toda una semana, tenemos que pensar qué hábitos vamos a seguir manteniendo. ¿Cómo voy a hacer para beber ese agua? ¿Cómo voy a hacer para comer despacio? ¿Cómo voy a hacer para escuchar mi hambre? Y sabiendo que podemos flexibilizar y servirnos un poco más, porque es muy probable que esa paella no la vayamos a volver a comer en mucho tiempo, ni ese helado artesanal, ni esa cervecita fresquita, y entonces tenemos que disfrutar de esos momentos sabiendo que la base y la mayoría de nuestros hábitos están bien situados y que seguimos disfrutando de las comidas, y que cuando hablamos de esas vacaciones, lo importante es que el peso se haya más o menos mantenido, que no hayamos encontrado un peso súper alto, no hayamos perdido los hábitos de volver a comer de todo súper rápido en cualquier momento y que seamos conscientes de cómo son nuestros hábitos y cómo poco a poco les podemos ir transformando a una realidad más saludable.
0: Como veo que ya me vas conociendo cuando citas esa paella y esos helados artesanales y esa cerveza fresquita, que habitualmente no entran en mi día a día, pero que igual ahora pues me pego un capricho. Muchísimas gracias por tus consejos durante toda la temporada, Sandra. Recordar únicamente que, por último, sigue la actividad en el Centro Policlínico ahora también finales de julio que estamos y también en agosto.
1: Sí, exacto. O sea, en los dos centros, tanto en Fuente Rebollo como en Abades, o igual que en los servicios que hacemos fuera del centro, acercando consultas de especialidades como podología o masaje en pueblos como Aldeonte, Fuente Milanos, el Valle de Tabladillo, Torrecilla del Pinar, Aldehuela de Condonal, sigue nuestra actividad, tanto con charlas, talleres de cocina, consultas de psicotécnicos, fisioterapia, podología, psicología, logopedia. Todo sigue funcionando al mismo orden y al final seguimos trabajando para que la gente, sea verano, sea invierno, consiga saborear su salud en el medio rural y consigan tener esa calidad de vida que tanto buscamos.
0: Sandra Gómez, responsable del Centro Policlínico Saborea tu Salud en Fuente Rebollo y en Abades y cuidando de toda la provincia. Muchas gracias y feliz verano.
1: Igualmente, feliz verano.
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0: 12 minutos ya son las 11 en punto de la mañana. Seguimos en directo, ya lo saben, les estamos acompañando desde el 90.4 de la frecuencia modulada aquí en Vive Radio Segovia. Hoy nuestro último programa de temporada, pero la radio no se termina. Ya saben que seguiremos acompañándoles con una magnífica selección musical y con nuestros servicios informativos todo, absolutamente todo el verano. Y nosotros lo que hacemos es bajar esta persiana de este tiempo absolutamente segoviano que de lunes a viernes les ofrecemos desde las 8 y hasta las 12 del mediodía. Pero volveremos el 25 de agosto, pero hasta entonces tenemos algunas citas importantes en la provincia. Una de ellas llevamos un año prácticamente hablando del eclipse que vamos a poder disfrutar de una manera privilegiada desde Segovia. Y claro, no queremos cerrar esta temporada sin dejarles con los mejores consejos. Así que en un instante nos vamos a ir hasta Segovisión y Segaudición, aquí en Segovia, para recoger todos esos consejos.
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0: Y en Sego Visión y Sego Audición nos espera Álvaro Arlandi, su responsable. Álvaro, un placer volver a hablar contigo. ¿Cómo estás?
1: Alberto, encantado de estar contigo y con todos nuestros oyentes.
0: Claro, no podía ser de otra manera. Para buscar los mejores consejos, precisamente tenemos que hablar con los profesionales que nos cuidan, en este caso, la vista. Puede ser una cita impresionante, de verdad, algo que debemos aprovechar, pero hemos de hacerlo con mucha seguridad, porque puede ser un instante, un minuto apenas, pero nos puede hacer realmente daño si no tomamos las precauciones, ¿no es así, Álvaro?
1: Claro, Alberto, mira, nosotros desde las ópticas nos asociamos muchas veces solamente con las gafitas y de este tipo de producto, ¿no? O lentes de contacto, pero evidentemente somos profesionales de la salud y por tanto nuestras recomendaciones también van encaminadas a proteger la salud visual de aquellos pacientes que acuden a vernos. Y en este caso pues hablamos del eclipse y por tanto todos nuestros oyentes que están ahora mismo escuchándonos a través de la radio tienen que conocer que el peligro que corre uno si la exposición que hace al eclipse no es adecuada. Entonces hay que tener muchísimo cuidado.
0: Sí, algo que puede ocurrir simplemente con mirarlo un instante, porque uno puede decir, venga, lo miro, no. En ese instante sí podemos sufrir el daño. Leí el otro día unas estadísticas, unas cifras que hablaban de la cantidad de gente, de pacientes que acuden al médico en días posteriores a un eclipse, con molestias, claro, en la vista, con problemas que pueden agravarse a largo plazo.
1: Efectivamente, el problema es que realmente los daños no ocurren en el momento, no son en ese momento in situ, sino ocurre con el paso de los días. En más o menos 2, 3, 4 días se pueden aparecer pues graves problemas que todas las personas que quieran disfrutar de este evento, que como tú decías va a ser único, pues tienen que tener mucha precaución porque los daños pueden pasar desde problemas en la córnea a daños mucho más graves como puede ser problemas en retina, con quemaduras en retina y ese tipo de situaciones que no se pueden luego recuperar. Y claro, ver un evento como este, que es único, que te dura realmente el cierre del anillo 58 segundos, pero te va a marcar toda la vida, pues hombre, tenemos que tener los máximos cuidados, la máxima precaución y la máxima prevención.
0: Hay que tener el máximo cuidado cuando se produce después de esos, o en ese tiempo, esos 58 segundos que decías tú, se produce el cierre del anillo. Pero cuando se empieza a tapar, cuando se empieza a cubrir, también tenemos que tener precaución.
1: Sí, a ver, el momento clave son esos 58 segundos, un minuto, pero todo el momento que dura el eclipse es clave. No solamente durante el eclipse, incluso en una situación como la de hoy día, si miramos directamente al sol podemos tener daños oculares. Lo que pasa es que hoy estamos acostumbrados a hacer nuestra vida y no nos percatamos del astro que tenemos en el cielo. Pero ese día, que va a ser un momento muy especial, aquí en Segovia empezará sobre las 7:30 de la tarde, pues a partir de ese momento, claro, la prevención, la protección natural que tenemos todas las personas, que son nuestros ojos a nivel de pupila, con el cierre pupilar, pues eso va a desaparecer porque se va a ir oscureciendo tranquilamente y despacio lo que es el cielo, entonces la pupila va a dilatarse y la radiación ultravioleta va a ser mayor la que va a coger nuestros ojos y por tanto los daños, como os digo, va a ser enormes o pueden ser enormes. Por eso siempre hay que tener muchísimo cuidado. Y hay un tema que me parece candente y creo que es importante que todos nuestros oyentes lo sepan, es el cuidado con los niños.
0: Ah, bueno.
1: Claro, los niños, claro, los niños son, aquellos seres pequeñitos que tenemos al lado, pero que hay que tener mucho cuidado porque son inquietos, se mueven y evidentemente ante una situación que estemos un poco descuidados, el niño puede mirar al sol. Si a un adulto le puede hacer daño, a un niño puede ser todavía mucho mayor porque su ojo no está preparado para ciertas, no tiene tanta protección como puede tener la de un adulto, a pesar, ya os digo, que incluso los adultos tenemos que tener también mucho cuidado.
0: Pues vamos a buscar soluciones porque la solución no es difícil, es un gesto bastante simple para conseguir esa seguridad.
1: Claro, vamos a ver, lo primero que todos los oyentes tienen que saber que este no va a ser el único eclipse que vamos a tener en fechas próximas. Va a haber ahí una consecución de eclipses, total va a haber 3. Este es el más llamativo y el más grandilocuente porque va a ser un eclipse total en esta zona de Segovia, pero el año que viene tendremos otro en agosto y al año siguiente, en 2028, habrá uno en enero. Estos dos últimos son parciales. ¿Cómo tenemos que hacer para protegernos o tener cuidado ante una situación como esta? Bueno, pues en la mayoría de ópticas seguramente, o todas o casi todas, tenemos las gafitas de protección homologadas, que siguen la normativa ISO, y ese es el mejor medio para estar seguros que lo que estás utilizando es correcto. Hay otro tipo de situaciones que puedes utilizar, como proyecciones indirectas a través de cartulinas, cajas. Bueno, siempre hay un montón de recomendaciones que se pueden hacer. Eso sí que es bueno, si lo vas a utilizar, hacerlo siempre, evidentemente, no mirando directamente al sol. Es decir, ponerte de espaldas y proyectar en el suelo, proyectar en una cajita, uh-huh. y puedas ver cómo se va tapando el disco hasta que se oscurece del todo. Y luego ver la evolución contraria. Entonces, esa es una situación. ¿Cristales de soldador, que muchas veces lo hemos oído? Pues también, ese tipo de lentes están preparadas siempre y cuando se compren en sitios adecuados, ¿vale? Y lo que nunca debemos de utilizar es otro tipo de remedios que habremos oído muchas veces, como una radiografía, que eso no protege nada. Una gafita de sol, que son excelentes para nuestro día a día, ir por la calle, acudir a la playa, o ir a la montaña, son muy buenas para ese tipo de actividades, pero no están preparadas para una situación de un exceso de radiación ultravioleta que puede generarse un día clave como es el 12 de agosto. Entonces, siempre, siempre hay que buscar los medios más eficientes.
0: Has citado una palabra clave, gafas homologadas. Es decir, no nos dejemos llevar por las prisas, por la pasión y comprar cualquier gafa o cualquier gafita que nos prometa las delicias universales para ver el eclipse. Y hay que fijarse, primero, hay que ir a un sitio especializado, como ocurre en tu caso, en vuestro comercio en Segovisión, y comprobar que tiene el cumplimiento de esas normas ISO que acabas de citar. Porque es muy fácil que en eventos como este, multitudinarios, pues también exista el fraude, por supuesto, y vemos esas gafas. No sé si nos puedes describir el modelo de gafas para ver el eclipse que vosotros tenéis en la óptica. Ahora nos lo cuenta, pero vemos multitud de gafas de cartón. A lo mejor no sé si son las adecuadas o no, o simplemente estas también son de cartón, pero llevan exactamente ese filtro que deben llevar.
1: Claro, vamos a ver, la mayoría de gafas que están comercializando pues son de ese cartonaje, digamos, que decimos, pero claro, con unas características especiales. Lo primero, la lente es un filtro especial que te protege, que es más, si uno las adquiere y la prueba, verá que no se ve nada con ella, salvo si miras al sol. Y luego un punto clave también es la anchura de la gafa, es decir, estéticamente son muy feas, pero no se utilizan para hacerte una fotografía, se utilizan para lo que es. ¿Qué es lo que tiene? Pues una anchura muy grande para protegerte, las varillas son amplias, es lo que se busca es que lo que es la situación de que la luz que penetre al ojo sea la menos posible y por tanto te cierre bien. Por eso también hago hincapié en esto por el tema de los niños. Son gafas, sí. En su caso, estándares, son gafas únicas, hay que ajustarlas muy bien a los niños, o en este caso yo recomendaría que en niños intentar buscar soluciones indirectas, es decir, lo que decíamos antes de proyecciones indirectas. Evidentemente este tipo de productos se pueden adquirir en muchos sitios, por internet, en bazares. Pero claro, yo no porque sea un profesional de la visión o tenga un negocio como es la óptica, sino creo que lo suyo es acudir a sitios especializados, sitios que te puedan recomendar y que te puedan indicar que la gafa que tú tienes cumple la normativa específica. Nosotros también incluso intentamos asesorar de cómo ver ese eclipse, es decir, creo que también es importante que acudas a un sitio como el nuestro, por ejemplo, y explicar que, hombre, que la persona que quiera disfrutar de ello tiene que buscar un sitio alejados un poco de la ciudad, con unas situaciones que se pueda ver perfectamente el sol. Ahí yo siempre lo digo cuando vienen a verme mis pacientes, mis clientes, que hay varias aplicaciones en internet y, por ejemplo, una desarrollada por el Ministerio de Ciencia que se llama Trío de Eclipses, uh-huh. donde ahí puedes a entrar en la web y te habilita lo que es la pantalla o la cámara del móvil, donde te puede decir exactamente a través de un movimiento del móvil dónde va a estar el sol localizado ese día, que es súper importante para saber si tienes una visión perfecta o no del lugar. Quiere decir que al final acudir a un centro como el nuestro no es solamente para adquirir una gafa, que no son nada caras, por otro lado. Simplemente es para que también nos asesoremos a todo el paciente que pueda venir, todo el cliente, de cuáles son las condiciones mejores que tiene que utilizar para que el daño, como decíamos inicialmente, no se produzca y la persona lo vea con la mayor seguridad.
0: Nos has dado algunos datos que nos llevan a reconocer unas gafas de calidad. Lo primero que todas son, nos decías, por eso te preguntaba yo, para que nos definieras, con ese formato de cartón, que son muy anchas, con la patilla ancha, y algo importante que has citado, y eso puede ser lo que nos indique que estamos ante una gafa homologada o no, es que cuando nos las ponemos no vemos absolutamente nada si no miramos al sol.
1: Correcto.
0: Son como cristales negros, ¿no?
1: digamos que son opacos completamente, opacos, no también. Se ve absolutamente nada. Claro, el filtraje de la luz es total y absoluto y solamente se percibe lo que es el disco solar. Es decir, si tú miras directamente al disco, se ve el disco. Pero bueno, ya digo que sobre todo son opacos y ante todo ya no es la opacidad que pueda generar la lente, sino esa protección, como digo, que te está generando. Y para saberlo realmente tiene que cumplir la normativa ISO 12312 y evidentemente tener impreso lo que es el logo de la Comunidad Económica Europea, el CE, que ahí te garantiza a ciencia cierta que no hay ningún problema.
0: Hemos hablado muchas veces contigo sobre la calidad de las gafas de sol y esas gafas de sol que aparentemente son una maravilla de diseño y que encontramos en los mercadillos, sobre todo ahora en verano, y que compramos con prisas. Evidentemente, el precio ya nos indica, o la diferencia de precio con unas gafas homologadas y unos cristales homologados que lleven una protección real, ya nos indica que estamos ante una falsificación o algo bajo en calidad. Oriéntanos sobre los precios de estas gafas para el eclipse, para saber si estamos ante unas gafas de las que tenemos que dudar, aunque tengan el sello, porque ahora ya sabemos que... Quiero decir que las falsificaciones llegan hasta detalles claro, muy, muy pequeños y nos pueden dar el pego, pero seguramente por el precio podemos encontrar ya una pista de que estamos ante algo, si lo encontramos fuera de una óptica, me refiero.
1: Claro, yo creo que el precio es muy secundario. Ya digo que no son productos caros. Es decir, nosotros, por ejemplo, las gafitas por unidad las tenemos a 4 euros. Es decir, que no es un precio desorbitado como para que una persona no pueda acudir a un centro como nuestro y comprar no tres, no una, sino 3, 5 o incluso hasta 10. De hecho, hemos tenido pacientes que se han llevado bastantes unidades porque el precio no es un factor que lo haga determinante. Yo creo que en este caso lo que tenemos que acudir es a un centro que nos dé esas garantías, que sepamos que la normativa la va a cumplir y que por tanto vela por la salud y por la calidad visual de los pacientes. Si las emiten en una farmacia, por ejemplo, que desconozco si el resto de compañeros en farmacéutico lo tienen, pero las ópticas sí, y entonces ahí está garantizado que el fabricante proveedor no viene de cualquier sitio. Nosotros las trabajamos de proveedores especializados de lentes, es decir, no las pedimos a ningún fabricante que no sepamos ciencia cierta que se dedique al tema de salud, y por tanto la garantía es total y absoluta, y sobre todo, ya digo, cumpliendo la normativa europea, que al final lo que realmente nos hace saber que lo que estamos haciendo está bien y no nos va a generar ningún tipo de problemas.
0: Pues ya lo saben, por 4 euros, unas gafas homologadas nos van a dar seguridad. Duden ustedes, lo primero, yo creo que la mejor indicación es que vayan a una óptica, como decías tú, en alguna farmacia que puedan tenerla. De esa manera nos aseguramos que va a ser un producto de máxima calidad, porque ya sabes, en estas cosas, Álvaro, que igual el último día nos los encontramos a 50 céntimos, igual podemos dudar, no quiero demonizar a nadie, pero igual es un producto que aparece en mercadillos, en bazares durante...
1: A ver, lo que está claro, Alberto, que los últimos días nos van a entrar las prisas para ir a comprarlas, eso sí, también está claro. Sí. Y sí que es cierto que, por ejemplo, yo hablo en mi nombre, tenemos muchas unidades, estamos siempre de tener ahí un estocaje importante, porque somos españoles y el último día va a ocurrir lo que ocurre siempre. Pero en cualquier caso, todos los oyentes tienen que saber, como decía antes, que el precio no es un precio alto y que tenemos que pensar que nos puede durar para poder disfrutar de 3 eventos diferentes, el de este año, el de que viene y el siguiente. Pues lo que hay que hacer es guardarlas, reservarlas bien y por 4 euritos disfrutar de 3 eventos astronómicos que, sobre todo este, no vamos a volver a ver en la vida, ni tú y yo, ni yo, Alberto. No. Seguramente y desgraciadamente, pues hay que intentar disfrutarlo, pasarlo bien, si puede estar en buena compañía, que seguro que sí también, y sobre todo siempre con la máxima seguridad y la mejor protección.
0: Máxima seguridad y precaución con los peques, que tenderán a quitarse las gafas por esa inquietud natural que tienen o porque les resulten muy incómodas, pero si quieren verlo, pues todos los consejos que nos ha dejado Álvaro Arlandis son para seguirlos y para verlo con seguridad y disfrutarlo. Álvaro, ha sido un auténtico placer tenerte por aquí de nuevo. Gracias por esos consejos que seguiremos. Y si quieren, acudan ahora mismo, si lo tienen cerca, y si no, dense un paseito hasta Segovisión, que son unas gafas que van a necesitar el día 12 de agosto y que van a poder reutilizar el próximo año y el siguiente en ese trío de eclipses. Álvaro Arlandis, responsable de Segovisión y Sego Audición, aquí en Segovia. Muchísimas gracias.
1: Gracias a ti, Alberto, y nada, gracias a todos nuestros oyentes, y recordar que más o menos el momento clave son las 8:30 de la tarde, aproximadamente 8:30, 8:31, y no perdernos ni un segundo de este evento.
0: A disfrutarlo, un abrazo.
1: Gracias, igualmente.

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0: 11:38 de la mañana, seguimos en directo en el 90.4. Ya saben que tenemos recta final, ya hasta las 12. Hoy es el día de despedida de la temporada. Volveremos el 25 de agosto. Les dejaremos con buena compañía musical, por supuesto, y también con los servicios informativos. Pero este tiempo absolutamente segoviano, que abrimos cada día de lunes a viernes, desde las 8 y hasta las 12 del mediodía, lo queremos completar hoy con una visita de excepción. Y bueno, esto nos lo pone muy fácil el Palacio de Quintanar. Esta tarde tenemos una cita importante con la inauguración de una exposición, Morfosis, el autor Pepe Gimeno, que está aquí con nosotros. Decía yo esta mañana, una gran figura del diseño. ¿Quién no le conoce? Por supuesto que sí, sobre todo por esas obras que va salpicando en nuestro país. Pepe Gimeno, buenos días.
1: Hola, buenos días.
0: Gracias por acompañarnos.
1: A vosotros.
0: Es un honor que estés aquí. Y vienes acompañado de Pedro Medina, también un honor que nos acompañe, comisario de esta muestra. Pedro, buenos días.
2: Buenos días, encantado.
0: Gracias por acompañarnos. Morfosis de Pepe Gimeno. Es una exposición que reúne el resultado de más de 5 años de investigación artística en torno a los procesos con los que construimos sentido y damos forma a nuestra percepción de la realidad. ¿Queréis jugar con nuestro cerebro en esta exposición? Cualquiera
1: sí,
0: de los dos.
1: Sí, es realmente es un juego que ha establecido y que además he llegado un poco a encontrarme con esta situación, porque el trabajo que yo desarrollo generalmente es un trabajo que voy llegando a puntos que yo ni tan siquiera en esa experimentación he calculado a priori que voy a llegar. Ajá. Entonces yo, conforme voy avanzando en la investigación o en el trabajo que estoy haciendo, voy abriendo como puertas o caminos que exploro y vuelvo otra vez al inicio, ¿no? Y sigo desarrollando y sigo abriendo. Entonces, este proceso me ha llevado un poco a trabajar un poco con las leyes de la percepción, ¿no? O sea, con la capacidad del ser humano de dar sentido y de dar, diríamos, de ponerle nombre a imágenes, formas relativamente abstractas que vemos y que, bueno, en realidad son las pareidolias, el fundamento, claro, de la pareidolia. Uh-huh. La pareidolia son formas aleatorias, ¿no?, y vagas, y que el cerebro humano, para intentar darles un sentido, acaba aplicando una imagen, ¿no? La típica imagen que vemos en las nubes, que de repente, uy, parece un elefante, uy, parece, o este enchufe parece una cara. Pues esos son pareidolias, y con este concepto he trabajado una parte del proceso.
0: Es un mecanismo habitual en nuestro cerebro que ahora, a través de la exposición, Pedro, pretendís que descubramos o que nos fijemos, decía yo, juguemos con él de alguna manera, y también habéis introducido, lo vamos a hacer ahora, también nosotros aquí desde la radio, para que quienes nos escuchan lo entiendan, a través de tres ejes esta exposición, ¿no? Y habéis introducido en uno de ellos la tipografía, uh-huh, las letras. Sí. ¿Son letras que no lo son, que no lo parecen?
2: Lo son, pero están descompuestas.
0: Bien.
2: Porque lo que hacemos, completando lo que comentaba Pepe, esto lo estudió muy bien la teoría de la Gestalt, ¿no? Sí. La teoría de la Gestalt, lo que se da cuenta es que describe una serie de leyes que nos hacen ver que nosotros percibimos cosas que en realidad no están. ¿Qué quiere decir? Diferenciamos entre fondo y figura, completamos cosas por cercanía, porque nos tiene más sentido una especie de círculo semicerrado, lo vemos como un círculo, ¿no? Entonces eso es lo que vamos a intentar hacer. En ese caso, se empieza y damos pistas, no es todo tan abstracto. Uh-huh. Al principio hay una serie de elementos que tiene que ver, lo contará Pepe, con toda la idea de posverdad, ¿no? Sí. En la que va descomponiendo noticias de periódicos, libros de historia del arte. Y ahí es todavía reconocible una tipografía que ha sido fragmentada. Nosotros vamos a dar en las dos primeras salas se dan pistas de la procedencia de cada una de estas cosas, para que la gente vaya viendo este tipo, y claro, son las tipografías lo que va recorriéndolo todo. Lo que ocurre es que al ir fragmentando, ir recomponiendo, cada vez se va volviendo más abstracta, cada vez más ininteligible, y llegará a crear una especie de paisaje tipográfico, que ya prácticamente es una pintura abstracta. Ahí será divertido ver qué ve cada uno. Parecerá como un test de Rorschach, ¿no? Quien esté obsesionado con una cosa u otra, verá. Pero luego hay incluso muchos ejes en la propia exposición. Cuando entras, vas viendo cosas de otras exposiciones. Una flecha, otro cuadro abstracto, pero en el que todavía se reconoce una N, se reconoce una O, ¿no?
0: Sí.
2: Entonces, la tipografía es el punto de partida, pero para ir luego transformándose generando una metamorfosis a este paisaje abstracto que luego por recombinación acabará generando otra vez formas reconocibles, ¿no? Que son las pareidolias.
0: Claro.
2: Entonces es este juego de percepción que va recorriendo todo el
0: ¿De qué manera, Pepe, lo pones en relación con la construcción de los relatos, con la información? Porque finalmente es la percepción del mundo a través de esos relatos, sí, que se construyen con las noticias.
2: Sí.
0: Si nosotros lo completamos por nuestro sesgo o esto que hablamos siempre de los algoritmos, buscamos la información inconscientemente que queremos, ¿no?
1: Sí.
0: Y por tanto que nos aseguren nuestros argumentos.
1: Sí,
0: ¿no?
1: Y también que nos ofrecen, ¿no? Porque claro, realmente el arranque de todo este proyecto es este proyecto arranca en la pandemia.
0: Uh-huh.
1: Cuando empiezan a ver los bulos, empiezan a correr de una manera desmesurada.
0: La posverdad, ¿no?
1: Efectivamente. Y entonces me planteo que he de hacer gráficamente manifestar ese problema, ¿no? Que me parece un problema muy, muy importante y muy, muy peligroso. Entonces, la primera reacción que tuve fue la de manifestarlo a través de cortar el periódico que acababa de leer en fragmentos y recomponerlo, con lo cual actuaba como actuaba la posverdad. Es decir, la posverdad lo que hace es que no dice, no añade cosas muchas veces, sino si

0: rico, fragmento toda esa palabra, la vuelvo a montar y es ilegible. Es decir, yo estoy haciendo, y yo no he inventado nada, ahí pone polarización, ¿vale?
1: Ya.
0: Pero no pone polarización. O sea, están los elementos de la polarización, pero no se puede leer como tal. Entonces, eso da inicio a todo ese proceso que viene después, en el que yo esa forma de fragmentar la voy haciendo mucho más severa, la voy haciendo mucho más rica, entre comillas, porque también lo que es verdad es que la polarización siempre tiene una connotación emocional, juega con la emoción. Entonces, necesitaba añadir emoción a esa imagen que yo estaba ofreciendo, ¿no? Entonces, para ser más rica, lo que yo hacía era fragmentarla más. Entonces, la hacía mucho más emocional, más color, ¿no? Siempre, e incluso el tamaño de las piezas tiene una dimensión bastante grande, para un poco justificar que siempre, casi siempre, la posverdad actúa desde el poder. Es decir, actúa desde arriba y se impone. Entonces, cuando tú estás delante de una obra con una dimensión grande, la obra se impone como se impone la posverdad. Entonces, he ido sumando esos conceptos a ese inicio de trabajo y entonces me he ido dando que esa fragmentación se ha ido ampliando y he ido fragmentando y he ido haciendo bastante más abstracto, ¿no? Y bastante más hasta llegar a momentos en que la tipografía, porque toda la exposición, toda la imagen de la exposición son letras, son trozos de letras irreconocibles al final, pero todo es tipografía.
1: Claro, pero fíjate, yo decía al principio que nos proponías un juego para nuestro cerebro, pero esto es un juego que va mucho más allá, mucho más profundo, para analizar la forma que tenemos de percibir el mundo a través de la información que nos llega. Pero claro, eso no nos puede llevar al caos.
0: Pero, y en cambio, el caos es el que yo utilizo, porque el caos es un elemento que he encontrado a partir de un poco de esas puertas que yo voy abriendo a lo largo del camino, que de repente me encuentro que el caos me ofrece una cantidad de posibilidades enormes. Porque el caos de repente me da que puedo, consigo unas figuras, unas imágenes figurativas de un caos. O sea, yo, por ejemplo, de esos fragmentos, ese amontonamiento, de acumulación de fragmentos, de tipografía, de repente tiene una forma de perro, por ejemplo. Entonces, yo vuelvo a la figuración a través del informalismo, es decir, a través de hacer una pieza absolutamente informal, de repente surge una figura, y eso es el caos.
1: Entonces, no quiero ponerte en un compromiso, Pepe, o a los dos, pero ya que estamos en un medio de comunicación, es una crítica velada a cómo se trata la información también. ¿Tenemos mucha culpa de crear ese caos? Digo en general, ¿eh?
0: No, bueno, claro, es que también es la forma que llega a los medios, la forma que llega a los medios la información, porque los medios también la reciben.
1: Claro.
0: Es decir, claro, yo ataco sobre todo desde donde se genera.
1: Al que genera esa letra grande, ¿no?
0: Efectivamente. Ese
1: entendido. Que nos llega a nosotros en un tamaño o en otro, ¿no? Dependiendo de la intención.
2: Creo que es importante entender también que no se está dando un lema, no hay un mensaje claro, sino que se está poniendo un campo de reflexión, ¿no? Igual que veíamos antes con las leyes, has hablado del sesgo, ¿no?
1: Sí.
2: Normalmente se suele entender que la teoría de percepción tiene que ver con la fisiología o con la psicología, pero evidentemente la cultura a la que pertenecemos, o aquello que estamos viendo, también determina. Por ejemplo, hemos tenido en cuenta el flujo de lectura, ¿no?
1: Sí.
2: El flujo de lectura para nosotros es de izquierda a derecha, pero para un árabe es de derecha a izquierda, o para un chino de arriba a abajo. Eso te hace entrar de otra manera. O, eso ya lo sabía Goethe, que los colores oscuros, y hemos jugado con eso también, a crear falsas perspectivas, porque un color oscuro viene percibido como más lejano, ¿no? Entonces, lo interesante no es que estemos dando un lema exacto o un mensaje, sino más bien invitando a que cuando luego la gente vea unas cosas, vea otras, cuestione al final qué estamos viendo, porque estamos viendo la misma cosa. Eso es el teorema de Rashomon, que dos que ven la misma cosa la describirán de manera distinta, pero también están dando sentido de manera diferente, en función a lo mejor de la obsesión de ese momento.
1: Pues estáis buscando vuestro sentido crítico, despertarlo de alguna manera.
2: Probablemente, y remite en el fondo a preguntas filosóficas de siempre. Es la caverna de Platón, es la duda metódica lógica de Descartes, ¿no?
1: Oye, habéis hablado de las leyes de Gestalt, se llama,
2: sí,
1: ¿no?
2: Gestalt,
1: el todo es más que la suma de sus partes, ¿no?
2: Exacto.
1: Esto viene precisamente de ahí. Tú nos lo has explicado bien con esa palabra, ¿no?
2: Sí,
1: con
2: sí.
1: la polarización.
2: Sí.
1: Yo creo que esto lo podemos llevar en la cabeza para irnos a ver esta exposición, ¿o no?
2: Sí.
1: Deberíamos llevarlo.
3: Perfectamente se puede llevar. Perfectamente se puede llevar.
1: Como todas las exposiciones, requiere de la implicación de quien la visita, ¿no?
2: Sí, claro.
1: En este caso, mucho más.

0: Sí, por supuesto.
1: ¿Te gusta estar en algún momento en la exposición observando, escuchando?
2: A mí,
1: ¿lo haces habitualmente?
2: Yo, si puedo, sí lo hago. Incluso me gusta mucho y disfruto mucho haciendo visitas guiadas. Ah. O sea, en mis exposiciones siempre he hecho visitas guiadas porque me parece muy importante cuando la gente acaba de ver una visita guiada. La obra la ve radicalmente diferente a como la ha visto. No la entiende de forma diferente, pero sí tiene una aproximación mucho más clara, ¿no? Y está mucho más metida, entiende más, o sea, entra en profundidad en la pieza. La tamera se sitúa, sabe dónde está, pero siempre tienes menos información y es un poco más críptico, ¿no? Porque, claro, el arte visual es siempre un poco más críptico. O sea, necesitas aportar y necesitas estudiar. Entonces, si alguien te facilita esa lectura de lo que estás viendo, llegas mucho más. Entonces, es muy satisfactorio el cuando acabas de hacer una visita guiada, cómo la gente ha cambiado la percepción de la exposición, ¿no? Es radicalmente diferente y la gente sale, es muy gratificante.
1: ¿No dejas de sorprenderte de las opiniones, de las visiones de cada uno? ¿Somos todos tan diferentes?
2: Sí, no. Y luego no esperes encontrar dos miradas iguales. Cada uno te va a dar una respuesta diferente, pero eso es lo bonito de cada obra, porque yo al final lo que estamos pidiendo es que cada uno elabore esa información y se monte su resultado o su percepción y su conclusión, ¿no?
1: En este proceso de investigación que te ha traído hasta Morfosis, que nos ofreces hoy a partir de las 8:30 se inaugura en el Palacio de Quintanar, vamos a recordarlo para que acudan ustedes, una exposición que va a estar hasta el 25 de octubre, tiempo tenemos, pero la inauguración en la que vais a estar presentes es una buena oportunidad para compartir, desde luego. ¿Has tenido oportunidad de tener experiencias con gente más joven? Es decir, con, no voy a decir niños, pero igual con adolescentes, jóvenes, porque la pregunta es si variamos tanto la percepción de las cosas con la edad, o esto es algo que traemos de fábrica casi.
2: No, bueno, yo creo que siempre es diferente, incluso de persona a persona, incluso de la misma generación. Claro, si cambia de generación es más. Pero siempre es interesante, es muy interesante las visiones que hay y son visiones además muy complementarias. Es muy, muy chulo, o sea, enseñarle el trabajo a los niños porque además ellos te sorprenden más.
1: Claro.
2: Es un poco como el caos, como cuando haces algo con el caos que juegas y el resultado te sorprende. Dices, jamás hubiera llegado a esta conclusión si hubiera tenido un proceso más racional a la hora de elaborar esta imagen, ¿no? Porque el caos te sorprende. No hubieras actuado nunca de esa manera, ¿no?
1: Ya. Cuando te planteas hacer un diseño,
2: sí.
1: Vamos a poner un logotipo, vamos a pensar en esa palmera de la comunidad de tu tierra, ¿no?
2: Sí.
1: ¿Se parte de la simplicidad? ¿Se busca la simplicidad desde el caos?
2: No.
1: ¿Cómo recolocas los elementos?
2: No, es que yo estoy hablando del caos aprovechado en este caso.
1: Mi pregunta es si entra en juego en el proceso de diseño. No,
2: el caos siempre está presente. Siempre, porque en muchas ocasiones, a lo mejor un error en este momento ya no se utiliza tanto, pero unos años antes del momento digital en que utilizábamos mucho la fotocopiadora, ¿vale? Como momento de reproducir para poder ampliar, lo utilizábamos muchísimo. Entonces, muchas veces los errores de la fotocopiadora eran muy interesantes, eran más interesantes que nos han hecho aprovechar, por ejemplo, para algún cartel hemos aprovechado alguna fotocopia estropeada.
1: Ajá.
2: Y eso forma parte del caos. Lo que pasa es que, claro, no es cierto que el caos funcione al 100% para el diseño. El diseño es una metodología muy racional, súper racional, porque tú tienes unos objetivos y tienes que medir todo para conseguir llegar y dar en esa diana, ¿no? En ese objetivo que alguien te ha marcado. Y entonces tienes que depurar mucho, porque tienes que eliminar muchísimas propuestas y tienes que ir seleccionando, y en esa selección a veces sí que está el caos, ¿no? Porque a lo mejor lo que has desechado en ese proceso al principio, al cabo del tiempo, has desarrollado, has descubierto algo, pero te das cuenta de lo que del principio tenía una cosa que era interesante y lo que acabas de hacer tiene otra, pero ninguna de las dos solas funciona. Y entonces fusionas las dos y tienes el completo, ¿no?
1: Te das cuenta, decía yo, que es un lujo teneros aquí, porque quienes estén estudiando diseño o pensando en estudiarlo, en ese proceso les acabamos de dar en muy poco tiempo, en muy pocos minutos, una clase magistral de ese trabajo. No sé si también se juega con la capacidad de nuestro cerebro de autocompletar.
2: Eso siempre.
1: Absolutamente, ¿no?
2: Siempre, siempre. Al final estás hablando para los ojos y para la mente, y es un lenguaje que igual se utiliza en artes plásticas, que se utiliza en diseño, que utiliza un fotógrafo. Siempre es la misma. O sea, esas leyes, esa forma de mirar, al final somos humanos y da igual que estemos ahora, que hace 50 años, que hace 300 años, que hace miles de años, ¿no? Siempre es la misma forma. No es lo mismo el nivel cultural que tenemos, pero la forma de ver es la misma.
1: Qué interesante, una buena propuesta para esta misma tarde. No sé si ha sido casualidad o no, la verdad es que el Palacio de Quintana nos hace reflexionar, nos hace pasear de una manera constructiva y enriquecedora, y claro, coincidís con otra exposición que ya les recomendamos hace un par de semanas a nuestros oyentes, una exposición de Pep Carrió, de Fernando Beltrán, que jugaba con las formas, y con las palabras también. Sí. Esto es ya cerrar el círculo, completarlo, porque jugáis con la tipografía, sí, y con las formas que pueden componer. No, sí, sé, Pedro, si esto ha sido, te decía yo irónicamente, si ha sido casualidad.
0: No, es bueno el mérito de Gianni Ferraro, claro, ¿no? Que juega esto, y además ya lo hemos encontrado durante el montaje, la gente que venía a ver uno y descubría que iba a estar el otro. Ajá. Y estaban encantados, ¿no? Desde luego, cómo se combinan este tipo de cuestiones, hoy mismo con Fernando Beltrán se puede ver muy bien, él además tiene muy buena dicción, lo ve cómo trabaja. Una palabra, por ejemplo, significa de distintos modos, por su parte semántica, lo que hay en el diccionario, pero también por su sonido, la parte fonética, o cómo viene introducida dentro de un discurso. Cuando hablábamos antes de que el todo predomina sobre las partes, hay otras escuelas que dicen que la percepción es la suma de nuestras sensaciones. Ellos te dicen que no, que lo importante es el contexto, el sistema en el que se integra. Y en el caso de esta exposición que tenemos justo debajo, hay un diálogo, unas correspondencias que son muy interesantes. Bueno, y como Pepe es muy buen amigo, a mitad de nuestra exposición veréis una gran flecha que está indicando, y tal vez también la exposición de Pep Carrió.
1: O sea que hay una sinergia maravillosa, sí, ahí, ¿no? Lo habéis, sí, construido. Sí, sí. Bueno, para nosotros un placer, muchísimas gracias. Esto es solo un pequeño cebo para que ustedes que nos escuchan vayan a partir de esta tarde y hasta el 25 de octubre. Hay tiempo de repetir la visita, porque quizá en una visita se nos quede pequeña, ¿no?
2: Igual. Sí, yo creo que la segunda visita se va a ver diferente a la primera. Uh-huh. Yo creo que cuando se hace el recorrido, incluso invitamos a una vez se ha hecho el recorrido, que se vea un audiovisual, etcétera, se vuelva a recorrer, porque se va a ver de una forma diferente.
1: Claro, por eso tenemos tiempo entonces hasta el 25 de octubre. Con todo lo que me habéis contado, estaba yo pensando que soy muy de escribir a mano. Escribimos todos los días en los medios de comunicación. Soy muy de escribir a mano y pensaba en la diversidad que hay de percepción, y no sé si cuando tú ves la grafía de cada uno, sí, ves formas diferentes también.
2: Sí, la caligrafía es una forma increíble de reflejo de la personalidad, sí, y son unas formas muy interesantes.
1: Inconsciente ese proceso también. De darle forma, de tener esa... ¿Estamos comunicando cosas de forma inconsciente?
2: ¿Nuestras? Sí. O sea, estamos haciendo un retrato de lo que somos. O sea, con eso. O sea, desde luego la forma de escribir, la forma de redactar, por supuesto. Sí. Pero formalmente exactamente formalmente igual.
1: Claro. Pues ha sido un placer. Muchísimas gracias por habernos acompañado. Esta tarde os podemos encontrar en la inauguración a partir de las 8:30 en el Palacio de Quintanar. Pepe Jimeno, diseñador. Sé que esta conversación le va a encantar a mi hijo, que es diseñador gráfico, y cuando le he dicho que iba a estar contigo, pues poco menos que me ha faltado decir darle un abrazo de mi parte. Pero bueno, gracias por estar aquí, y por supuesto el trabajo de Pedro Medina en el comisariado de esta exposición. Gracias a los dos.
0: Gracias a vosotros.
2: A vosotros.
1: Gracias. Gracias. Son las 12, nos quedan 10 segundos tan solo para llegar a los servicios informativos de Vive Radio. Ha sido un placer acompañarles en esta temporada. Les dejamos con las noticias y recuerden, nosotros volveremos a partir del 25 de agosto. Un saludo de quien les habla, de Alberto Guerrero.
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4: Son las 12 de la mañana. 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
5: ¿Qué tal? Buenas tardes. España pide ayuda a la Unión Europea ante la oleada de incendios forestales que están quemando varias zonas del territorio nacional. El Gobierno ha solicitado la activación del Mecanismo Europeo de Respuesta a petición de la UME y ha requerido al menos 4 medios aéreos de extinción de ala fija para la extinción de los fuegos que están afectando especialmente a la Comunidad de Madrid y a la provincia de Ávila. Grecia ya ha aceptado la petición ofreciendo 2 aviones a nuestro país. Debido a esta situación, situación, el Gobierno declaró anoche la emergencia de interés nacional a petición de la Comunidad de Madrid, donde están sufriendo los incendios de Villa del Prado y San Martín de Valdeiglesias. En Ávila, el incendio de Burgondo alcanzó ayer el nivel 2 del índice de gravedad potencial. Palabras del Ministerio del Interior, Fernando Grande Marlaska, tras la reunión de esta mañana del CECOD.
3: Hoy es el día crítico por las condiciones climatológicas y las previsiones atmosféricas que nos ha permitido la EMET. Mañana mejoran ligeramente. Hoy es un día crítico, es un día, como he dicho, absolutamente complejo y complicado para poder hacer frente a estos incendios.
5: En la Comunidad de Madrid han sido evacuadas más de 10.000 personas debido a tres incendios, uno en Villa del Prado, otro en San Martín de Valdeiglesias y también el de Castilla-La Mancha, en Almorós, Toledo, que aunque se encuentra en fase de estabilización, se mantienen las medidas preventivas. Castilla y León ha amanecido hoy con 9 incendios activos, 4 de especial gravedad, entre los que preocupa especialmente el de Burgondo, en Ávila, con 3 localidades confinadas y más de 1.500 personas evacuadas entre este municipio, una urbanización del Tiemblo y el núcleo de turismo rural. Este incendio destaca por su especial virulencia, ya que ayer por la tarde avanzó a una velocidad de 30 kilómetros en 40 minutos y las llamas entraron en la Reserva Natural de Valle de Iruelas, donde habita una de las principales colonias de buitre negro que ha quedado totalmente arrasada. En IGR2 también se encuentra el incendio de Murias de Ponjos, en la provincia de León. Como consecuencia de las llamas, la Guardia Civil ha desalojado a cerca de 40 personas de las localidades de Andarraso, Rosales y Folloso, que han sido evacuadas y realojadas en las escuelas de Riello. Y en clave internacional, Donald Trump ha anunciado nuevos aranceles de entre el 10 y el 12,5% a las importaciones procedentes de 60 países y economías, entre ellos España. 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

0: Son las 2 de la tarde.
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3: Saludos, buenas tardes. Se habrán notado la bajada de las máximas que hoy presumen de no llegar a los 30 grados. Con las tareas de extinción que se están llevando a cabo, teniendo en cuenta que se ha reducido el número de puntos calientes, que el perímetro del incendio está prácticamente consolidado y que la evolución es favorable, se ha decidido bajar el índice de gravedad potencial del incendio iniciado el pasado lunes en Brieva a IGR 0. La delegada territorial de la Junta en Segovia, Raquel Alonso, nos detallaba esta mañana lo que implica esta decisión.
4: Implica que no existe riesgo para la población ni bienes distintos a los de la naturaleza forestal que puedan estar en peligro. Y bueno, pues el incendio puede ser controlado con los medios de extinción previstos por el plan Infocal de la comunidad autónoma. Los efectivos desplegados en la zona continúan trabajando sobre los puntos calientes fundamentalmente localizados en los términos de Adrada de Pirón, de Losana de Pirón y en las inmediaciones de Carrascal de la Cuesta. Sobre todo se tratan de paquetes de paja que continúan humeando y algunos fresnos sobre los que se mantienen las labores de extinción y vigilancia. Sí que quería aprovechar para rogar a la población que extreme la precaución en el tránsito de la zona y especialmente en esas áreas donde hay alborado quemado.
3: Raquel Alonso explicaba también el origen del humo que es visible en toda la provincia.
4: La inversión térmica que puede hacer que el humo de los incendios forestales se transporte a grandes distancias, es lo que se está produciendo como fenómeno en distintas partes de Segovia, y esto es debido al humo de los grandes incendios que se encuentran ahora mismo activos en el entorno de la provincia.
3: Y ante esta mala calidad del aire, desde la delegación territorial nos dejan estos consejos.
4: Por favor, que salgan a la calle cuando sea imprescindible, cuando haya mucho humo en su localidad, que mantengan las puertas y ventanas cerradas, que usen mascarilla en el exterior y, bueno, en caso de emergencia, por supuesto, siempre está el 112.
3: Les contamos también esta hora que Asaja Segovia colabora y coordina la entrega de alimentación ganadera a los afectados por el incendio de Brieva, que ya se encuentra en nivel 0 del índice de gravedad potencial, como les hemos contado. Junto a los compañeros de Valladolid, la organización está facilitando la actividad diaria de este sector en estos primeros días después del incendio. No cerramos este capítulo para contarles también que una cuadrilla de 5 bomberos segovianos se desplazó alrededor de la 1 de la madrugada a El Tiemblo, en Ávila, para colaborar en las labores de extinción del incendio forestal que se originó en Burgo Hondo. En estos momentos el incendio continúa activo y fuera de control, mientras permanece declarada la emergencia de interés nacional debido a la gravedad de la situación, siendo uno de los incendios más importantes registrados en Castilla y León y en España en las últimas horas, según han explicado desde el ayuntamiento, que mantiene desplegado el operativo de apoyo. Abordamos otros asuntos. El Ministerio de Transportes y Movilidad Sostenible ha licitado por 8,2 millones de euros las obras de rehabilitación superficial y estructural del firme de la carretera nacional 603 entre los kilómetros 62.400 y 90.900 del tramo entre El Espinar y Ontoria de la provincia de Segovia. La actuación tiene como objetivo mejorar el comportamiento estructural del firme y reforzar sus características en un tramo que presenta deterioros asociados al agotamiento desde su puesta de servicio. Abrimos página cultural. Tras la celebración el pasado año del 150 aniversario de Antonio Machado, la Casa Museo del Poeta, ubicada, como saben, en el corazón de Segovia, vuelve a convertirse este domingo 26 de julio en el punto de encuentro para rendir homenaje al poeta sevillano, con motivo en este caso del 151 aniversario de su nacimiento. El área de turismo, junto con la Real Academia de Historia y Arte de Sanquirce, propietaria del inmueble, ha preparado una programación especial que invita a vecinos y visitantes a acercarse a la figura y al legado de Antonio Machado a través de un paseo guiado, un espectáculo teatral y un concierto recital. Hasta aquí la información más cercana en Vive Segovia. Les dejamos ya con el resto de la información regional, nacional e internacional. Pasen una feliz tarde.

0: ¿Qué tal? Buenas tardes. España pide ayuda a la Unión Europea ante la oleada de incendios forestales que están quemando varias zonas del territorio nacional. El Gobierno ha solicitado la activación del Mecanismo Europeo de Respuesta a petición de la UME y ha requerido al menos 4 medios aéreos de extinción de ala fija para enfrentarse a los fuegos que están afectando especialmente a la Comunidad de Madrid y a la provincia de Ávila. Bruselas ha explicado que ya ha movilizado 2 aviones con base en Grecia y otros 2 estacionados en Italia, además del servicio de imágenes por satélite Copernicus, y ha subrayado que mantiene preparados otros recursos comunitarios, entre ellos una reserva de 777 bomberos. Los incendios forestales han quemado hasta el momento un total de 114.000 hectáreas forestales desde el inicio del año, frente a las 24.000 del mismo periodo de 2025. Hasta este viernes se han registrado, en lo que va de año, 29 grandes incendios forestales, una veintena más de la media de la última década en el mismo periodo. Fernando Grande Marlaska, ministro del Interior.
1: Hoy es el día crítico por las condiciones climatológicas y las previsiones atmosféricas que nos ha permitido la EMET. Mañana mejoran ligeramente. Hoy es un día crítico, es un día, como he dicho, absolutamente complejo y complicado para poder hacer frente a estos incendios.
0: Debido a esta situación, el Gobierno declaró anoche la emergencia de interés nacional a petición de la Comunidad de Madrid, donde están sufriendo los incendios de Villa del Prado y San Martín de Valdeiglesias. En Ávila, el incendio de Burgondo alcanzó ayer el nivel 2 del índice de gravedad potencial. Este fuego, declarado en la comarca abulense del Tiemblo, ha calcinado ya algo más de 9.000 hectáreas desde que se iniciara el miércoles, por causas que todavía se desconocen. Hay varias localidades confinadas y más de 1.500 personas evacuadas. Este incendio destaca por su especial virulencia, ya que ayer por la tarde las llamas entraron en la reserva natural de Valle de Iruelas, donde habita una de las principales colonias de buitre negro, que ha quedado totalmente arrasada. El humo ha obligado a confinar los municipios de Burgondo, Navaluenga y El Tiemblo, pero también a evacuar la urbanización de La Atalaya, en esta última localidad, y un núcleo de turismo rural del Valle de Iruelas. El presidente de la Junta, Alfonso Fernández Mañueco, ha comparecido hace unos minutos desde el puesto de mando avanzado en el incendio de Burgondo.
2: Saben que la situación, como estaba previsto, es complicada por las fuertes rachas de viento. Estamos poniendo todos los medios a disposición, en perfecta colaboración, cooperación y unidad de todas las administraciones contra el fuego. Quiero también destacar la colaboración de la Diputación Provincial. Está por aquí.
0: En la Comunidad de Madrid, los incendios de Villa del Prado y San Martín de Valdeiglesias siguen fuera de control, aunque se ha limitado su avance durante las últimas horas. Se han quemado unas 6.000 hectáreas en el incendio forestal que asola el suroeste de la región, que ya es solo uno después de que ambos frentes se hayan unido. Se ha cumplido, por tanto, uno de los escenarios previstos por los técnicos, la unión del incendio procedente de Almorox, en Toledo, y el originado por un vehículo incendiado en San Martín de Valdeiglesias. Desde el gobierno madrileño señalan que el siguiente escenario que preocupa a los servicios de emergencia es la posible entrada en la comunidad madrileña del incendio abulense de Burgondo, aunque han precisado que en un principio no se espera que esto ocurra en las próximas horas. Además, la Dirección del Operativo contra el Incendio Forestal, que afecta al suroeste de la Comunidad de Madrid, ha ordenado este viernes la evacuación de los municipios de Chapinería, Navas del Rey y Colmenar del Arroyo ante el avance de los focos del fuego. Más de 10.000 personas han sido evacuadas en la zona ante el peor incendio de la historia de Madrid, en palabras de la presidenta de la comunidad, Isabel Díaz Ayuso. En Castilla y León, en IGR2, también se encuentra el incendio de Murias de Ponjos, en la provincia leonesa. Como consecuencia de las llamas, la Guardia Civil ha desalojado a cerca de 40 personas de las localidades de Andarroso, Rosales y Folloso, que han sido evacuadas y realojadas en las escuelas de Riello. Y fuera de nuestras fronteras, Donald Trump ha anunciado nuevos aranceles de entre el 10 y el 12,5% a las importaciones procedentes de 60 países y economías, entre ellas nuestro país, entre ellas la economía española. Continúa la sintonía de Vive Radio.

0: 2:11 de la tarde, están escuchando la sintonía de Vive Castilla y León en este viernes 24 de julio del año 2026, en el que les vamos a acompañar hasta las 3. 50 minutos tenemos por delante para contarles todo lo que está pasando y todo lo que va a ocurrir hoy en la comunidad. 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Noticias de este viernes 24 de julio. Paula Rebollo, buenas tardes.
1: Buenas tardes.
0: España pide ayuda a la Unión Europea ante la oleada de incendios forestales que están quemando varias zonas del territorio nacional. El Gobierno ha solicitado la activación del Mecanismo Europeo de Respuesta a petición de la UME y ha requerido al menos 4 medios aéreos de extinción de ala fija para enfrentarse a los fuegos que están afectando especialmente a la Comunidad de Madrid y a la provincia de Ávila. Bruselas ha explicado que ya ha movilizado 2 aviones con base en Grecia y otros 2 estacionados en Italia, además del servicio de imágenes por satélite Copernicus, y ha subrayado que mantiene preparados otros recursos comunitarios, entre ellos una reserva de 777 bomberos. Los incendios forestales han quemado hasta el momento un total de 114.000 hectáreas forestales desde el inicio del año, frente a las 24.000 del mismo periodo de 2025, según datos facilitados por el Gobierno Central. Hasta este viernes se han registrado, en lo que va de año, 29 grandes incendios forestales, una 20ª más de la media de la última década en el mismo periodo. Fernando Grande Marlaska, ministro del Interior.
2: Hoy es el día crítico por las condiciones climatológicas y las previsiones atmosféricas que nos ha permitido la EMET. Mañana mejoran ligeramente. Hoy es un día crítico, es un día, como he dicho, absolutamente complejo y complicado para poder hacer frente a estos incendios. Evidentemente, el objetivo prioritario, como he dicho, primero son las personas, los núcleos urbanos, y en segundo lugar, también y prioritario, pero también a esos fines, es evitar la confluencia de esos incendios. Ese es nuestro objetivo fundamental y lo sigue siendo desde el día de ayer, desde que se asumió la dirección de la emergencia. Si hubiera una confluencia, esperemos que no ocurra, evidentemente la situación es mucho más compleja. El incendio se convierte en algo mucho más virulento, más agresivo, porque confluyen dos fuerzas destructivas, por así decirlo. Entonces,
0: debido a esta situación, el Gobierno declaró anoche la emergencia de interés nacional a petición de la Comunidad de Madrid, donde están sufriendo los incendios de Villa del Prado y San Martín de Valdeiglesias.
1: En Ávila, el incendio de Burgondo alcanzó ayer el nivel 2 del índice de gravedad potencial. Al respecto, hoy hemos conocido que el Ministerio del Interior activó la emergencia nacional en Ávila sin que lo solicitara la Junta de Castilla y León. Grande Marlaska ha explicado que se extendió la petición de Madrid a la provincia bulense para mantener la unidad de actuación. El presidente del Gobierno, Pedro Sánchez, quien esta mañana ha presidido una reunión para analizar la situación, ha calificado de dramática la situación que se está viviendo en España por los incendios y ha recomendado mucha precaución, seguir las indicaciones y evitar riesgos.
0: El incendio forestal de Burgondo, en la comarca bulense del Tiemblo, ha calcinado ya algo más de 9.000 hectáreas desde que se iniciara este fuego el miércoles por causas que se desconocen. Hay varias localidades confinadas y más de 1.500 personas evacuadas.
1: Este incendio destaca por su especial virulencia, ya que ayer por la tarde las llamas entraron en la Reserva Natural de Valle de Iruelas, donde habita una de las principales colonias de buitre negro, que ha quedado arrasada. El humo ha obligado a confinar los municipios de Burgondo, Navaluenga y El Tiemblo, pero también a evacuar la urbanización La Atalaya, en esta última localidad, y un núcleo de turismo rural de Valle de Iruelas, junto con 2 casas rurales y un camping, y por la noche se ha evacuado una residencia de mayores.
0: Este viernes, el ministro del Interior ha comparecido desde el puesto de mando avanzado de Cenicientos en Madrid, donde sigue la evolución del fuego en la comunidad madrileña y en la provincia de Ávila. Desde allí, Grande Marlaska ha avanzado que presidirá esta tarde, a partir de las 8, una nueva reunión del Comité Estatal de Coordinación y Dirección del Plan Estatal de Emergencias desde el puesto de mando avanzado de Navaluenga en Ávila para hacer una evaluación de la situación de los incendios.
2: Pues en Ávila se nos ha comentado, en la zona de Ávila, el de Burgondo, de algo más de 9.000 hectáreas al momento actual. En estos parámetros, durante toda la noche, lo que se trata, y durante esta mañana, fundamental y esencialmente, es de evitar la confluencia de estos incendios, tanto del incendio de Villa del Prado con el de San Martín de Valdeiglesias, que es el de Pelayos de la Presa, una localidad afectada ayer de una forma importante, y también evitar que el de Burgondo pueda confluir desde Ávila, saltar a la Comunidad de Madrid. Ahora esos son nuestros esfuerzos prioritarios y preferentes, evitar eso.
0: El presidente de la Junta, Alfonso Fernández Mañueco, ha comparecido hace unos minutos desde el puesto de mando avanzado en el incendio de Burgondo. Alfonso Fernández Mañueco habla de la situación muy complicada para el viento.
3: Saben que la situación, como estaba previsto, es complicada por las fuertes rachas de viento. Estamos poniendo todos los medios a disposición, en perfecta colaboración, cooperación y unidad de todas las administraciones contra el fuego. Quiero también destacar la colaboración de la Diputación Provincial, está por aquí detrás de mí el presidente de la Diputación, de los alcaldes. Quiero pedir la colaboración de todos los ciudadanos, de todos los vecinos. Nuestra preocupación en estos momentos es la garantía de la vida de las personas, de las que están viviendo aquí, y también del propio operativo. Quiero agradecer a todos los que están trabajando en todos los ámbitos, Guardia Civil, UME, medios del Ministerio de Transición, también de la Diputación Provincial, de otros ayuntamientos y diputaciones que han venido a colaborar, de Protección Civil y los propios trabajadores de la Junta de Castilla y León. Y por último decir que también estamos trabajando en un plan de apoyo y de recuperación. En primer lugar, preocupados por el alimento, forraje y agua para el ganado. También inmediatamente estamos tomando ya medidas de aquellas edificaciones que se han podido ver dañadas para que todo vuelva a recuperar la posición original lo antes posible. Y vuelvo a insistir, la colaboración entre el Gobierno de España, la Junta de Castilla y León y el resto de administraciones es muy correcta. Tengo que destacarlo porque es un paso nuevo en el funcionamiento de las emergencias y quiero destacarlo a nuestro nivel, entre el delegado de gobierno y yo, la consejera, los responsables de la UME, también todos los grupos operativos están trabajando de manera muy correcta. Se ha tomado una decisión, respaldamos esa decisión, colaboramos con esa decisión, colaboramos con todos los medios que están a nuestro alcance desde la Junta de Castilla y León, y más allá de que el delegado de gobierno o la consejera o yo mismo estemos con la responsabilidad, todos los equipos abajo, las personas que trabajan en extinción de incendios de la Junta de Castilla y León, del propio Ministerio, de la UME, de Protección Civil, de la Diputación Provincial, de los ayuntamientos, están coordinados perfectamente, que eso yo creo que es algo importante. Yo creo que el mensaje es, hay dos incendios que se han unido en la Comunidad de Madrid, cabe el riesgo de que se pueda unir con este incendio y ante esa situación que haya un mando global que englobe a las dos comunidades autónomas, pues desde luego tengo que decir que, bueno, ya lo he dicho, respaldo esa decisión.
0: Junto al presidente de la Junta ha comparecido hace unos minutos el delegado del Gobierno en Castilla y León, Nicanor Sen.
4: La primera situación operativa 3 de una emergencia de interés nacional que se produce en nuestro país y como tal, pues hoy hemos mantenido las correspondientes reuniones, principalmente las reuniones técnicas entre esa parte más operativa. Hay que tener en cuenta que la dirección total de esta emergencia nacional recae sobre el ministro de Interior y desde ahí va decalando a través del general de la unidad militar de emergencias, el general Javier Mar. barcos. A continuación existe un MOPI, que es otro mando, un mando operativo integrado. Hay que tener en cuenta que este incendio se basa en dos grandes incendios que están ahora mismo activos en dos comunidades autónomas, la Comunidad Autónoma de Madrid y la Comunidad Autónoma de Castilla y León, y a través de ahí se establece en ese comité de dirección territorial, que es lo que en nivel 2 se conoce como el CECOPI, el órgano en el que todos estamos integrados y en el que todos estamos colaborando. Hemos tomado varias decisiones, quizás la de mayor importancia es, por una parte, continuar con la evacuación. En este caso hemos decidido, por la prescripción llevada a cabo por parte de los técnicos, esa evacuación del área periurbana de la localidad de Febreros y de Nuevo Pueblo, y también de la parte que corresponde a su diseminado. Es una necesidad, y dentro de la prevención, ya se ha dicho en numerosas ocasiones, nuestra máxima es, como no puede ser de otra manera, salvaguardar la vida de las personas, pero también quiero ser muy claro y muy conciso y muy directo. Le pido a todos los ciudadanos que se están viendo en una situación como esta, estamos trabajando todos codo con codo, mano con mano, pero necesitamos que los ciudadanos colaboren, necesitamos que obedezcan.
0: La climatología no ayuda a frenar la propagación de los fuegos. Son días de mucho calor en toda España y preocupa especialmente la situación del viento.
4: Hoy también vamos a pasar un día ciertamente difícil y complicado por esta ola de calor, por estas circunstancias climatológicas tan adversas, y por lo tanto esos esfuerzos que hacemos entre todos los cargos públicos, entre la dirección, entre todos los profesionales, se tienen hacer caso por parte de la ciudadanía. A partir de ahí vamos a seguir trabajando. Es verdad que hay una previsión meteorológica, si no lo ha anunciado el delegado territorial de la Agencia Española de Meteorología, esta mañana hay una predicción meteorológica algo más favorable, pero todavía hoy nos van a quedar muchas horas y parte de la noche con unas condiciones climatológicas muy adversas, en las que hay una serie de medios que no van a poder actuar, como todos sabéis, por la situación, porque es de noche o cuando hay una inversión térmica, pero siempre y de forma permanente se está trabajando.
0: Estamos también pendientes de los incendios en la Comunidad de Madrid, Villa del Prado y San Martín de Valdeiglesias. Ambos siguen fuera de control, aunque se ha limitado su avance durante las últimas horas. Se han quemado unas 6.000 hectáreas en el incendio forestal que asola el sureste de la región, que ya es solo uno después de que ambos frentes se hayan unido. Ese es el temor, ese es el riesgo que existe ahora en Castilla y León, que ese incendio, ese gran incendio que está asolando a la Comunidad de Madrid, se una también al fuego de Burgondo en la provincia de Ávila. Escuchamos al delegado del Gobierno en Castilla y León.
4: Queda muy poquito para que se junte con lo de Madrid. Esto es una muy mala noticia, las cosas como son, pero bueno, no vamos a dejar, tenemos que ser positivos. Hay muchos medios, más medios que se van a ir juntando y que vamos a ir poniendo en el terreno para que cuanto antes podamos hacernos cargo con este incendio, que tiene 71 kilómetros aproximadamente de perímetro, que ya ha calcinado prácticamente 9.000 hectáreas, y yo creo que en ese aspecto la colaboración máxima.
0: Armando García, alcalde del municipio de Navaluenga. Hola, buenas tardes.
5: Hola, muy buenas tardes, ¿qué tal?
0: Cuéntenos, alcalde, ¿cómo se está viviendo desde Navaluenga este incendio de Burgondo?
5: Pues la situación la tenemos hoy muy problemática, debido principalmente a los fuertes vientos que están soplando ahora, con rachas de cerca de 50 kilómetros por hora, el cual está reavivando zonas que ya estaban prácticamente dormidas y que ahora mismo son los que nos están poniendo en jaque, sobre todo zonas en la ladera de la montaña, que son muy difícil acceso. La situación se vuelve a complicar debido principalmente a estos vientos tan fuertes.
0: Lo comentaba el ministro del Interior esta mañana, que las condiciones meteorológicas son desfavorables. Hablaba de un día muy crítico, previsiblemente mañana mejorará la situación, pero hoy es un día muy complicado en la zona. También existe el riesgo de que se puedan unir los dos incendios de la Comunidad de Madrid con el incendio que está afectando a la provincia de Ávila. Se han producido desalojos, alcalde. Cuéntenos cómo lo están viviendo los vecinos y cuántas personas se están viendo afectadas en Navaluenga.
5: Bueno, nosotros hemos desalojado la parte sur, la zona sur de Navaluenga, o sea, desde el río Alberche hacia las poblaciones de Gredos, cerca de 500 viviendas, en las cuales más de 1.000 personas han tenido que salir de sus viviendas. Muchas de ellas han regresado a su lugar de origen, a Madrid, Valladolid, Ávila, y otras muchas tenemos ubicadas en los polideportivos municipales. Han dormido bien, han desayunado. Las condiciones que tienen son buenas, hay algunas personas con movilidad reducida a las que hemos tenido que tener una atención especial, pero son de alguna manera, es un mal menor, quiero decir. Lo que estamos valorando es la seguridad de todos los trabajadores que están en el frente ahora mismo para que en este terrible incendio, que por cierto es el más importante que hemos tenido en Aulana en los últimos tiempos, pues no pase a nadie nada. Eso es nuestra prioridad para mí.
0: Cuéntenos, alcalde, para la gente que no conozca la zona, ¿existe el riesgo de que las llamas puedan llegar hasta Navaluenga, que puedan afectar directamente a algunas de esas viviendas y a sus habitantes?
5: Bueno, de hecho, las llamas han llegado hasta el borde urbano, pero una rápida intervención que tuvimos, pues hemos logrado que apagar ese incendio, aunque lo que te decía, que hay algunas zonas, algunos focos enterrados, encendidos, que con el viento pueden volver a reactivarse y el riesgo y el peligro no ha desaparecido. Hemos tenido un CECOPI hace como una hora, hora y media, sí, en el cual, bueno, pues se ha decidido mantener esa restricción de paso a las personas a las viviendas, y a las 9 tendremos el siguiente, valoraremos si mejora la situación, pues se puedan acceder a su viviendas.
0: Pues estaremos lógicamente muy pendientes y esperamos que la situación mejore con el paso de la tarde. Alcalde de Navaluenga, Armando García, gracias, un fuerte abrazo.
5: Gracias.
0: Escuchamos también al alcalde del Tiemblo, Arturo Varas.
6: Hemos tenido una noche infernal y prácticamente el Tiemblo está abrasado. Entonces el miedo al incendio ya no le tiene, porque donde está quemado ya no se va a quemar. Sí es verdad que nos queda una parte importante, porque hay una lengua vertical desde Cabeza de la Parra, que es de nuestra montaña, hasta el pueblo, que se ha mantenido ahora con la baja temperatura que tenemos, se ha mantenido la llama tranquila, pero es verdad que a partir de se prevé que a las 12 venga el viento de sureste, creo que es, que eso implicaría que si se activa de nuevo, pues iría a una de las grandes urbanizaciones. Sí, bueno, todo el entorno y la llama ha entrado dentro del pueblo, pero es que ha arrasado. Había unas rachas de viento brutales y, bueno, pues nosotros desalojando zonas, desalojando vecinos y las residencias, que me preocupan de forma mayúscula. Hemos desalojado las residencias, hemos asegurado al personal mayor, que es fundamental. Y luego, pues aconsejando que no salieran de sus casas la gente, que cerrara sus ventanas, porque la cosa ha sido muy seria y muy, muy tremendamente delicada. Pero hoy es verdad que yo pienso que si el infierno existe, nos ha pasado por encima hoy.
0: Francisco Fernández, alcalde de Burgondo, esta mañana en la SER.
7: Teníamos 100 personas evacuadas, de las cuales tenemos 50 en el polideportivo y otros 50 se han ido a su residencia, o a Ávila o a Madrid. Uh-huh. El fuego, yo creo que por la mañana, lo que es la zona de Burgondo, creo que se puede quedar controlada. Creo que ha calmado mucho la noche y, bueno, pues si empiezan ya pronto, que están volando, están empezando a volar, yo creo que hoy se va a quedar controlado a lo largo de la mañana. Pues empezó en Burgondo, no sé cómo pudo ser, cómo empezó, y se pasó a Navaluenga, hasta Valliruelas, y Valliruelas el tiemblo, y el tiemblo pues seguía a continuación hasta San Martín, que hay otro incendio, me parece, que decía que se podía juntar. Yo creo que intentarán que no se junten, pero ayer en un CECOPI decían que se podía juntar el incendio. Nosotros lo tenemos afuera del pueblo, aproximadamente a unos 10 kilómetros del pueblo, donde ha empezado, y ahora mismo está en la falda de la sierra. O sea, el municipio como tal, nos perdían dos urbanizaciones, Puente Nueva y Matalaceña. Y eso yo creo que ya hemos evitado que pueda llegar a esas dos urbanizaciones. No, todavía ninguno, nada. No. Yo ya sé, señor alcalde, pues este es el tercero. Sí. El año pasado, el día 19 de julio, tuvimos otro que empezó un poquitín más abajo de este y se trasladó hasta Burgondo, Navalbuena y Navalmoral. Fue más pequeño que este. Este yo no lo he visto nunca, de esta envergadura. No hay acceso terrestre para poder entrar y se tarda mucho en controlar. Pero aquí la dificultad de este incendio, por la maleza que hay y por la dificultad de entrar medios terrestres.
0: Y escuchamos también cómo lo están viviendo algunos de los vecinos y de las vecinas desalojadas por este incendio de Burgondo en la provincia de Ávila.
8: Con los nervios lógicos de la situación y bueno, pues ha sido rápido. Han llamado a la puerta, no están esperando tampoco a que haya mucho más peligro cerca de la zona de las viviendas.
9: Es la primera vez que me ocurre, después de que llevo aquí ya en este pueblo 50 años, esto es mi casa.
10: Es una desgracia que nos veamos en situaciones así. Esperemos que pase lo antes posible y que sobre todo que no haya daños humanos.
0: 2:31 de la tarde, hasta las 3, vive Castilla y León.
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0: Seguimos hablando de incendios forestales, dejamos atrás la provincia de Ávila y el fuego de Burgondo para centrarnos ahora en el incendio de Murias de Ponjos, en la provincia de León, que a primera hora de esta mañana se ha elevado al nivel 2 del índice de gravedad potencial. Este fuego, ubicado en el municipio de Valdesamario, se originó de forma accidental el miércoles por la tarde y desde entonces ha ido creciendo su nivel de peligrosidad, aunque a esta hora su evolución, Paula, es favorable.
1: Así es, como consecuencia de las llamas, la Guardia Civil desalojó anoche a cerca de 40 personas de las localidades de Andarraso, Rosales y Folloso, que han sido evacuadas y realojadas en las escuelas de Riello. La activación de este nivel 2 obedece a la existencia de una amenaza seria para poblaciones que exige la adopción de medidas de socorro de la población o de protección de bienes, de acuerdo con la información difundida por el operativo autonómico. Eduardo Diego, delegado territorial de la Junta en León.
13: Pues podemos decir que ha evolucionado de forma favorable a lo largo de esta noche, que el trabajo nocturno y también la meteorología ha posibilitado que se trabaje bien. Concretamente en Andarraso pues se ha defendido con diferentes fuegos técnicos y también con maquinaria, pues se ha defendido la localidad de Andarraso. Pero también se ha trabajado en lo que es el fuego descendente hacia la zona de tanto de Folloso como de Rosales, y se ha permitido contener ese incendio y que no haya pasado el arroyo. Este incendio IGR2 se mantiene la evacuación de las tres localidades de Andarraso, Folloso y Rosales. Son 35 vecinos de estas tres localidades que fueron evacuadas en la tarde-noche de ayer. Se ha puesto a su disposición alojamiento y albergue en las escuelas de Riello, que ha sido utilizado por alguno de los vecinos en esta noche pasada. Y ahora mismo pues se va a seguir trabajando tanto en asegurar lo que es la extinción de incendios en el entorno de Andarraso, pero especialmente en lo que es el fuego descendente mediante dos trabajos en los dos laterales de ese fuego para intentar cerrarlo antes de que llegue al arroyo, y esperando que esa técnica que van a poner en marcha pues sea efectiva.
0: Escuchábamos a Eduardo Diego, delegado territorial de la Junta en León, informando sobre el incendio de Murias de Ponjos, pero tenemos que volver hasta la provincia de Ávila, 2:35 de la tarde, ese incendio de Burgondo, y saludamos precisamente en directo al alcalde de este municipio, al alcalde de Burgondo, Francisco Fernández. Muy buenas tardes.
14: Muy buenas tardes.
0: Le agradecemos que nos atienda en directo en la sintonía de Vive Castilla y León. Cuéntenos, ¿cuál es la situación a esta hora en el municipio de Burgondo?
14: Pues mira, hace aproximadamente una hora, pues se había cambiado el viento y teníamos el pueblo prácticamente lleno de humo. Ahora es al revés, se ha cambiado el viento y estamos despejados. Pero teníamos el fuego más o menos controlado, ha venido el aire y no han podido volar los aviones y se nos ha vuelto otra vez a reavivar un poquito más. Y está en la media ladera de la sierra que va dirección hacia el puerto Mijares.
0: Comentaban hace unos minutos tanto el presidente de la Junta como el delegado del Gobierno en Castilla y León que la principal preocupación hasta ahora es que este incendio que afecta a la provincia de Ávila se pueda unir con el gran incendio que está afectando también a la Comunidad de Madrid. No sé qué le han trasladado a usted como alcalde de Burgondo y sobre todo cuál es la situación de los vecinos, si han tenido que desalojar a muchos ciudadanos del pueblo.
14: Pues desalojamos antes de ayer a 100 personas, de las cuales tenemos 50 en el polideportivo municipal, y yo tenía esperanza de que volvieran a sus casas, pero no lo veo fácil. Y ahí los tenemos todavía, pero confinados, estamos confinados, tanto Burgondo no venga y el tiemblo, y los desalojados, pues bueno, los pobres nerviosos. Lo que sí que quiero transmitir desde aquí la tranquilidad a la gente que no está en el pueblo, pero que está viendo las noticias. Tranquilidad absoluta porque el municipio no corre ningún peligro de que puedan llegar las llamas hacia él.
0: Esto es muy importante, esto que comenta. Nos decía también hace unos minutos el alcalde de Navaluenga, Armando García, que habían conseguido frenar las llamas a escasos metros de algunas de las viviendas. Bueno, pues en este caso en Burgondo, mensaje tranquilizador de su alcalde, de Francisco Fernández, que no corre peligro el municipio debido al incendio. Teniendo en cuenta esta situación, alcalde, no sé si se han visto afectados muchos agricultores, muchos ganaderos. Esto está afectando principalmente al monte. No sé si hay animales también afectados y algunas explotaciones por este incendio.
14: Cuando estaba llamando vosotros, estaba hablando con un ganadero que están bajando las vacas de la sierra. O sea, en este momento ha pillado a las vacas, a todo el ganado justamente en la sierra. Y la gente lo que está haciendo es bajarlo a los pastos que tienen abajo de la sierra. Y estaba hablando con un ganadero y me ha dicho que se han llevado para el pueblo. Por lo tanto, me imagino que todas las vacas van a bajar para el pueblo.
0: Pues, lógicamente, queríamos compartir estos minutos con el alcalde de Burgondo, en la sintonía de Vive Radio, con Francisco Fernández, que nos actualiza a las 2:38. ¿Cuál es la situación en ese municipio? Lo más importante, no está previsto, no parece que las llamas vayan a llegar hasta la localidad de Burgondo. Alcalde, gracias por estos minutos en Vive Radio y mucha fuerza para las próximas horas.
14: Muchas gracias.
0: Bueno, pues esta es la situación en directo. Teníamos que compartir estos minutos, lógicamente, con el alcalde de Burgondo. Queríamos hablar con él a lo largo de la mañana, pero ya se pueden imaginar cómo son las cosas allí. Mucho trabajo, un no parar y también muchas llamadas de otros compañeros de los medios de comunicación. Vamos a regresar a la provincia de León con ese incendio de Murias de Ponjos. Vamos a escuchar un nuevo sonido de Eduardo Diego, del delegado territorial de la Junta en León. Dice que en la zona están trabajando 80 efectivos.
15: Actualmente ahora están trabajando alrededor de 80 efectivos en este incendio, en el de Murias de Ponjos, pues con 4 agentes, con 35 brigadistas que están trabajando en tierra de las Romeos. También están 6 motobombas, medios aéreos, tanto de la Junta de Castellón como del Ministerio, pues con las BRIF, con 2 focas, también con helicópteros. En definitiva, se está trabajando en la zona con el objetivo de que también la meteorología de la mañana nos permita intentar perimetrar y cerrar ese incendio y que no pase hacia esas 2 localidades que tenemos evacuadas, concretamente la de Rosales y la de Folloso.
0: En la provincia de León hay otro incendio activo, el de Castropodame, en la comarca del Bierzo, que a última hora de la tarde de ayer descendió a nivel 1 después de que la situación del fuego mejorase notablemente y se perimetrasen las llamas en un 90%.
1: A pesar de las rachas de viento, los medios aéreos y terrestres consiguieron frenar ayer el avance de las llamas y perimetrar prácticamente en su totalidad el fuego. La evolución favorable del incendio de Castropodame permitió a última hora del jueves realojar ayudar a los vecinos que habían sido evacuados de las localidades de San Pedro Castañero y Turienzo Castañero. El trabajo realizado en la jornada de ayer por los medios de tierra y aéreos fue muy efectivo e intenso. Tras participar en las labores de extinción, 125 personas y unos 35 medios aéreos y terrestres. Escuchamos al director técnico de extinción, Víctor Fernández.
16: La situación en el incendio de Castropodame es muy favorable. El trabajo de los medios de tierra y aéreos ha sido muy efectivo. Se ha conseguido perimetrar con bulldozer prácticamente un 90% del perímetro, con lo cual preveemos que a lo largo de la noche los vecinos puedan volver si se copia esa decisión. El comportamiento del incendio también ha sido más favorable de lo que daban las rachas de viento. Nos queda una hora crítica y a partir de ahí 5 días de liquidación.
0: Ayer a esta hora les contábamos que el fuego también amenazaba seriamente a la provincia de Zamora. Allí, desde el martes, están trabajando para tratar de extinguir el incendio forestal declarado en el término municipal de Rábano de Aliste, que a esta hora las autoridades dan por estabilizado.
1: Este incendio llegó a ser declarado ayer de nivel 2 por amenazar el núcleo de población, lo que provocó que los habitantes de la localidad fueran confinados de modo preventivo. El fuego quedó perimetrado tras las labores desarrolladas por los medios de extinción, lo que permitió ayer al CECOPI levantar el confinamiento de los vecinos de la localidad. El incendio ha afectado a una superficie que todavía no se ha cuantificado de arbolado, matorral, pasto y terreno agrícola. Hasta la zona se han movilizado durante estos días más de medio centenar de medios, de los que todavía permanecen varios en la zona hasta su total extinción.
0: Agentes del SEPRONA de la Guardia Civil de Zamora investigan a un hombre como supuesto autor de este incendio forestal declarado en Rábano de Aliste. La investigación de las causas del siniestro apuntan a que el incendio se declaró por la utilización de una máquina cosechadora para cereal cuando había una temperatura superior a los 30 grados y el viento sobrepasaba los 30 kilómetros por hora, lo que contraviene la orden por la que se establecen medidas preventivas para la lucha contra los incendios forestales en Castilla y León.
1: Además, la Junta de Castilla y León había declarado la situación de alerta por riesgo meteorológico de incendios forestales. En este contexto, la Guardia Civil recuerda que durante el periodo de vigencia de la alerta está prohibido encender fuego en el monte y en todo tipo de espacios abiertos. Tampoco se permite utilizar barbacoas en espacios abiertos ni utilizar material pirotécnico y lanzar cohetes o cualquier otro artefacto que contenga fuego. Además, queda prohibido utilizar maquinaria en el monte y en la franja de 400 metros que lo circunda, cuyo funcionamiento genere fuego, deflagraciones, chispas o descargas eléctricas.
0: En nivel de gravedad 2, el máximo, están los incendios de Burgondo en Ávila y Murias de Ponjos en León. En IGR 1 se encuentra el fuego de Castropodame en la comarca del Bierzo, pero son más los incendios forestales activos a esta hora en Castilla y León. Otros 3 en la provincia leonesa, todos en el nivel más bajo de gravedad, el de La Baña, el de La Utrera y el de Quintela, en los municipios de Villafeile, Lama Grande y Quintela.
1: Y se ha dado por extinguido el incendio forestal de La Mierla en Guadalajara, que desde el pasado domingo afectaba también al sur de la provincia de Soria. Más de 32.000 hectáreas arrasadas por las llamas en Castilla-La Mancha, con varias localidades sorianas afectadas. Varias personas de la residencia de mayores de Retortillo de Soria y vecinos de Barcones tuvieron que ser evacuadas días atrás, pudiendo regresar este jueves a sus viviendas tras controlarse el incendio. También ha bajado al nivel 0 el incendio que se inició el lunes en Brieva, provincia de Segovia, y que afectó en un primer momento a 8 localidades de la zona, cuyos vecinos fueron evacuados a otros municipios. Para este caso en concreto, el consejero de Agricultura, Ganadería, Medio Rural y Política Ambiental, Joaquín Pino, ha activado un dispositivo extraordinario para garantizar la alimentación del ganado de las explotaciones afectadas por el incendio a través del suministro de paja, heno y otros forrajes. Respecto al humo, que hasta ahora es visible en distintos puntos de la geografía provincial, hay que señalar que no procede del incendio de Brieva.
0: Y ya lo han escuchado, la climatología no ayuda a frenar la propagación de los fuegos. Son días de mucho calor en toda España. Aquí en Castilla y León, el norte de la provincia de Burgos está hoy en aviso amarillo por altas temperaturas. Los termómetros oscilan en la jornada de este viernes entre los 30 de máxima de Zamora y los 36 que se van a alcanzar, como decimos, en el norte de la provincia burgalesa. El riesgo, la mayor preocupación, es el viento, que podría provocar en las próximas horas que el incendio de Burgondo en la provincia de Ávila se uniese a los grandes incendios que están afectando a la Comunidad de Madrid. 15 minutos para las 3 de la tarde.
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0: La Junta de Castilla y León refuerza la coordinación con el sector avícola para contener la propagación de la enfermedad de Newcastle y acelerar las ayudas a las explotaciones afectadas. El consejero de Agricultura, Ganadería, Medio Rural y Política Ambiental, Joaquín Antonio Pino, se ha reunido hoy con avicultores en la localidad vallisoletana de Ataquines para informar de las actuaciones que está desarrollando el Ejecutivo Autonómico en el ámbito sanitario y económico.
1: Por otro lado, el Tribunal Supremo ha cerrado definitivamente el procedimiento judicial sobre la autorización administrativa del toro Júbilo de Medinaceli, celebrado en 2023, al inadmitir el recurso de casación presentado por PACMA contra la sentencia del Tribunal Superior de Justicia de Castilla y León.
0: Precisamente, el Tribunal Superior de Justicia de Castilla y León ha elevado la pena al hombre condenado por un jurado popular tras matar a su pareja en Béjar, en la provincia salmantina, durante el verano de 2023.

0: Comenzamos con el 32º torneo Relámpago Ciudad de Ávila, que desde las 10:30 de mañana va a dar cita a jugadores de ajedrez de todo el país. Se celebrará al aire libre en el Paseo del Rastro con la organización del Ayuntamiento y de la Federación de Ajedrez de Castilla y León. Pero es que las fiestas de verano en Ávila se llevan celebrando ya desde el 29 de junio al 31 de julio. Quedan todavía unos días para seguir disfrutándolas, así que nos quedamos con que este domingo 26 el recinto ferial cuenta con precios especiales con motivo del Día del Niño.
1: Hablamos también de la provincia de Burgos.
0: Eso es, en verano nos encantan las frutas frescas y es precisamente eso lo que nos propone la fiesta gastronómica de la cereza del Valle de las Caderechas, que cumple ya 6 años. Este evento tiene lugar mañana sábado en Aranda de Duero para dar a conocer no solo productores, sino también creaciones gastronómicas cuyo ingrediente principal son las cerezas. Y una pregunta, Iván, ¿qué crees que ocurre con las películas que no se han podido estrenar durante la temporada?
1: A ver, cuéntanos, no tengo ni idea.
0: Bueno, pues la respuesta de los cines Van Golem es proyectarlas en la nueva edición de Col en verano. Este finde, por ejemplo, se podrán ver títulos como Hangar Rojo, El Sendero de la Sal o Pillion.
1: Muy interesante, lo pueden ver en la provincia de Burgos. Viajamos ahora hasta León.
0: Así es, desde mañana sábado hasta el 1 de agosto, Riego de la Vega reconoce el valor de lo fragmentario y lo pequeño. Lo hace con su 13º Festival Internacional Luna de Cortos. Se proyectarán un total de 69 proyecciones, de las 700 que se han presentado, algunas de ellas realizadas por los alumnos de la Escuela de Cine Imagina León. Y este año el país invitado es Grecia. Y aunque no estamos en carnavales, la humanidad pues siempre ha tenido un gusto por convertirse en otros, aunque sea por un momento, ¿no? Es el caso de las mascaradas leonesas, una tradición que buscaba despertar la naturaleza y garantizar la fertilidad de las cosechas tras el invierno. Y este es el rito que traen hasta hoy las quintas jornadas de mascaradas leonesas en Velilla de la Reina, que comenzaron ayer, pero se extienden hasta el lunes.
1: Pues es muy interesante y además estamos escuchando, Paula, a Fangoria, ¿dónde actúa este fin de semana?
0: Pues en el Festival Música en la Montaña 2026, que vuelve a Riaño por su 9ª edición, a partir de las 9 de hoy. Además de Fangoria, tendremos a la Orquesta Mondragón, que celebrará sus 50 años sobre el escenario.
1: Venga, turno para la provincia de Palencia.
0: Con el objetivo de entremezclar tradición y actualidad, el Pipa Fest cumple 5 años. Este evento se celebra tanto hoy como mañana, 25 de julio, en el municipio de Villada. Gastronomía, actividades y música que incluyen a nombres como Hernán, a los que ya escuchamos, Sobre Cero y La Ganga Calé. Y Palencia este fin de es tierra de música porque continúa el programa Alegrísimo, organizado por la Diputación, del que ya hemos hablado en otras ocasiones. Este domingo es el turno del trío de folk en Autilla del Pino y de Terra Sigilata en Becerril de Campos. Ambos tocarán a las 8:30 de la tarde.
1: Provincia de Salamanca.
0: Pues para otro tipo de públicos, los más aventureros, mañana sábado, desde las 7 de la tarde hasta las 12 de la noche, se desarrolla la Vertical Bike Challenge. Se trata de una carrera popular nocturna de 200 metros de subida por el centro de la ciudad y como premio para las categorías absoluta masculina y femenina, 600 euros. Pero también podemos hablarles del primer Festival de Artes Escénicas José David Redondo, que se celebra en Ledesma desde ayer jueves hasta este domingo. Hoy, por ejemplo, con Pepe Villuela, mañana El Brujo y el domingo un toque de magia de la mano de Jorge Blas, todo ello con ubicación en la terraza del Soho.
1: Viajamos ahora hasta Segovia.
0: Allí seguimos con deporte. El Open Cil Villa El Espinar llega a las 40 ediciones. Este evento comenzaba en 1986, pero ha alcanzado relevancia nacional e internacional con jugadores de tenis desde Estados Unidos a República Checa. Lleva celebrándose desde el 20 de julio y llega a su fin este 26, así que todavía tenemos un poquillo para disfrutar de él. Y ya en otro orden de cosas, el veterano MUSEG, el Festival de Música de Segovia, continúa en marcha hasta el 8 de agosto. Decimos veterano porque ya alcanza sus 51 años. Atrayendo el interés nacional e internacional con música de cámara, danza española o jóvenes artistas como, por ejemplo, mañana la flautista Alexandra Pichurina, ganadora del concurso Intercentros Melómano.
1: Provincia de Soria.
0: También ayer comenzó la 19ª edición de Enclave de Agua, que durará hasta mañana sábado en la ciudad de Soria. Este festival hará pasar por sus dos escenarios artistas de soul y funk, como Morgan y Judith Hill, a la que ya escuchamos. Y como curiosidad, al horario típico de los festivales, añaden las sesiones vermut en diferentes locales emblemáticos de la ciudad. Iván, ¿tú eres de museos?
1: Bueno, sí, de vez en cuando sí me gusta.
0: Pues no nos podemos olvidar de este tipo de fans de museos. Les proponemos la exposición Gaya Nuño, una modernidad española, que con motivo de los 50 años de su fallecimiento, explora la figura de este historiador y de su papel en el estudio de las vanguardias tras la Guerra Civil. Se podrá ver hasta el 13 de septiembre en el Centro Cultural Fundos Forum Soria.
1: ¿Tú eres de museos?
0: Yo sí mucho, así que esto no

0: me lo pierdo.
1: Qué bueno. Vamos hasta Valladolid.
0: Pues nos movemos hasta Arroyo de la Encomienda, donde se desarrolla el Festival Internacional de Folclore a lo largo de este finde, un evento que permite estrechar lazos entre países gracias al grupo folclórico Estampas de México, pero que también incluye talleres de aprendizaje de danza para todos los públicos. Muchas opciones este finde porque Peñafiel se viste de pentagramas, lo hace con el cuarto Festival de las Artes Milla de Oro del Vino, que hoy disfruta de la actuación de Melocos y mañana de Maldita Nerea, y seguimos en el ámbito rural con el programa Navegando por la Provincia, que alcanza su quinta edición desde este 26 de julio al 29 de agosto. Tudela de Duero, Simancas, Tordesillas y Medina de Rioseco serán testigo de actividades de piragüismo tanto para los no iniciados como para los expertos en las regatas del quinto Trofeo Diputación Provincial de Valladolid.
1: Y rematamos con la provincia de Zamora, Paula.
0: Allí vemos que para los amantes del fútbol estarán contentos porque mañana 25 de julio da comienzo el 47 campeonato de futbito El Puente de Sanabria, que se extiende hasta el 15 de agosto, seis categorías que no dejan a nadie fuera para tentar suerte por esos 1.500 euros que esperan al equipo campeón. Y en verano hay muchos eventos de música pop o rock, pero la ciudad de Zamora apuesta por el 11º Festival Internacional de Ópera de Cámara, Little Opera. En este marco, hoy sábado viven su gala lírica, mañana podrán disfrutar del estreno absoluto de El de las tinieblas a la luz, firmado por la compositora Laura Vega, y si no, este domingo pueden asistir a Itregovi del compositor Manuel García.
1: Pues esta es la agenda cultural del fin de semana en Castilla y León. Gracias, compañera Paula Rebollo.
0: Gracias, Iván.
1: Disfruta del fin de semana. Y simplemente, antes de ir con la información del tiempo, un apunte deportivo muy rápido, porque ayer se presentó la 48 edición de la Vuelta Ciclista a Burgos. Se disputará del 4 al 8 de agosto, recorrerá más de 800 kilómetros en 5 etapas repartidas por la provincia. Participarán 22 equipos internacionales, 14 de ellos World Tour, y más de 150 corredores que subirán 18 puertos de montaña. Ya lo saben, del 4 al 8 de agosto, esta 48 edición de la Vuelta Ciclista a Burgos, que sirve como antesala de la Vuelta Ciclista a España. Vamos con la información del tiempo.
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1: Daniel Angulo, cuéntanos, buenas tardes.
3: Hola, buenas tardes, amigos oyentes de Vive Radio y Vive Castilla y León. Estamos a punto de iniciar el último fin de semana de este julio, ya que el próximo sábado o domingo estaremos ya en agosto, ya muchos de vacaciones, otros trabajando, como vemos, en una jornada en la que estamos notando que está llegando aire más fresco. Sí, sí, tenemos una bolsa de aire frío aislada en capas altas de la atmósfera, situada al oeste de Galicia, es una dana, y se nota también en superficie que está entrando viento del suroeste, aire más húmedo, así que aunque hoy tenemos, vamos a tener calor, pero va a ser el normal de la época. En cuanto a las temperaturas mínimas, ha sido una noche aceptable, no hemos tenido unas temperaturas demasiado altas, por ejemplo en el aeródromo de Villafría en Burgos, 11,3 tan solo, 14,3 en Soria, 17,9 la más alta en Segovia, 17,1 en Ávila, 15,5 ha habido en Valladolid, 14 en Palencia, 14,6 en León, 16,7 en Zamora y 14,8 en Salamanca capital. Bueno, pues esas han sido las mínimas, y hoy las máximas ya empiezan a bajar. Hoy podemos decir que vamos a tener calor, pero el normal de la época, se acabó ya la ola de calor después de tres días de calor sofocante. Hoy ya en Zamora, por ejemplo, pues van a estar con 30 grados porque está llegando ese aire más fresco empujado por viento del suroeste. En Burgos pueden llegar a 32 y en el resto pues entre 29 y 34 grados, que es donde más en Soria, al estar más hacia el este. Y mañana, ya lo venimos anunciando, tenemos un cambio notable en el Día de Santiago, que suele ser uno de los días más calurosos del año. Este año no va a ser así. Ya desde por la mañana, bueno, hay que decir que esta tarde, noche, ya tendremos tormentas y algunos chubascos por el noroeste, por el norte de León. Y durante la próxima noche y madrugada se va a extender la nubosidad, se va a ir extendiendo la nubosidad a toda la región. Mañana ya vamos a amanecer con cielos nubosos en buena parte, sobre todo de la mitad occidental. A mediodía habrá chubascos y algunas tormentas que luego se volverán a reproducir por la tarde. Y sin duda, mañana, con la entrada de ese aire de viento del norte y aire más fresco, lo más destacado es el descenso de las temperaturas. Fíjense que la más alta estará en Zamora, con 29 grados, y en el resto vamos a estar entre 25 y 26 grados. Pero como va a soplar viento del norte, la sensación térmica pues va a ser de 22, 23 grados. Un día de Santiago muy agradable, muy soportable para aprovecharlo, con esos chubascos que van a surgir ocasionalmente y algunas tormentas también por la tarde, sobre todo en el este, pero vamos, no va a estar todo el día nuboso, sino que también se van a abrir claros. Para el domingo ya se irá alejando la gota de aire frío, se irá alejando la inestabilidad, todavía por la mañana nubes en el norte, pero en el resto una jornada de cielos despejados, subiendo las temperaturas, pero no mucho, ese día como mucho 27, 28 grados en las distintas capitales de provincia, en las que más esperamos en Zamora, que pueden llegar a los 30, es decir, un día muy soportable. El lunes empiezan a subir las temperaturas, todavía con algunas nubes en el norte y sol en el resto, y a partir del martes, ojo, porque llegaría una nueva ola de calor, ese día otra vez con calor sofocante, y estaríamos así tres días. Pero bueno, eso ya será la próxima semana. De momento, aprovechar este día de Santiago y día de Santa Ana, que este año no van a ser los días más calurosos del verano, sino que van a ser muy agradables. Que lo disfruten, amigos, que lo pasen bien.
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1: Menos de un minuto para las 3 de la tarde, nos vamos a despedir. Estaremos de vuelta el lunes a partir de las 2:10 con un nuevo programa de Vive Castilla y León. Estaremos muy pendientes también durante todo el fin de semana de los incendios forestales que están golpeando de manera muy fuerte a Castilla y León. 3 de la tarde, servicios informativos de Vive Radio. Gracias por escuchar. Gracias a Carlos Monsalve por su trabajo en la parte técnica. Pasen buen fin de semana y sean felices. Hasta el lunes. Adiós.

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2: Saludos, buenas tardes. Se habrán notado la bajada de las máximas, que hoy presumen de no llegar a los 30 grados. Con las tareas de extinción que se están llevando a cabo, teniendo en cuenta que se ha reducido el número de puntos calientes, que el perímetro del incendio está prácticamente consolidado y que la evolución es favorable, se ha decidido bajar el índice de gravedad potencial del incendio iniciado el pasado lunes en Brieva a IGR 0. La delegada territorial de la Junta en Segovia, Raquel Alonso, nos detallaba esta mañana lo que implica esta decisión.
3: Implica que no existe riesgo para la población ni bienes distintos a los de la naturaleza forestal que puedan estar en peligro. Y bueno, pues el incendio puede ser controlado con los medios de extinción previstos por el plan infocal de la comunidad autónoma. Los efectivos desplegados en la zona continúan trabajando sobre los puntos calientes fundamentalmente localizados en los términos de Adrada de Pirón, de Losana de Pirón y en las inmediaciones de Carrascal de la Cuesta. Sobre todo se tratan de paquetes de paja que continúan humeando y algunos fresnos sobre los que se mantienen las labores de extinción y vigilancia. Sí que quería aprovechar para rogar a la población que extreme la precaución en el tránsito de la zona y especialmente en esas áreas donde hay arbolado quemado.
2: Raquel Alonso explicaba también el origen del humo, que es visible en toda la provincia.
3: La inversión térmica que puede hacer que el humo de los incendios forestales se transporte a grandes distancias, es lo que se está produciendo como fenómeno en distintas partes de Segovia, y esto es debido al humo de los grandes incendios que se encuentran ahora mismo activos en el entorno de la provincia.
2: Y ante esta mala calidad del aire, desde la delegación territorial nos dejan estos consejos.
3: Por favor, que salgan a la calle cuando sea imprescindible, cuando haya mucho humo en su localidad, que mantengan las puertas y ventanas cerradas, que usen mascarilla en el exterior y, bueno, en caso de emergencia, por supuesto, siempre está el 112.
2: Les contamos también esta hora que Asaja Segovia colabora y coordina la entrega de alimentación ganadera a los afectados por el incendio de Brieva, que ya se encuentra en nivel 0 del índice de gravedad potencial, como les hemos contado. Junto a los compañeros de Valladolid, la organización está facilitando la actividad diaria de este sector en estos primeros días después del incendio. No cerramos este capítulo para contarles también que una cuadrilla de 5 bomberos segovianos se desplazó alrededor de la 1 de la madrugada a El Tiemblo, en Ávila, para colaborar en las labores de extinción del incendio forestal que se originó en Burgo Hondo. En estos momentos el incendio continúa activo y fuera de control, mientras permanece declarada la emergencia de interés nacional debido a la gravedad de la situación, siendo uno de los incendios más importantes registrados en Castilla y León y en España en las últimas horas, según han explicado desde el ayuntamiento, que mantiene desplegado el operativo de apoyo. Abordamos otros asuntos. El Ministerio de Transportes y Movilidad Sostenible ha licitado por 8,2 millones de euros las obras de rehabilitación superficial y estructural del firme de la carretera nacional 603 entre los kilómetros 62.400 y 90.900 del tramo entre El Espinar y Ontoria de la provincia de Segovia. La actuación tiene como objetivo mejorar el comportamiento estructural del firme y reforzar sus características en un tramo que presenta deterioros asociados al agotamiento desde su puesta de servicio. Abrimos página cultural. Tras la celebración el pasado año del 150 aniversario de Antonio Machado, la Casa Museo del Poeta, ubicada, como saben, en el corazón de Segovia, vuelve a convertirse este domingo 26 de julio en el punto de encuentro para rendir homenaje al poeta sevillano, con motivo en este caso del 151 aniversario de su nacimiento. El área de turismo, junto con la Real Academia de Historia y Arte de Sanquirce, propietaria del inmueble, ha preparado una programación especial que invita a vecinos y visitantes a acercarse a la figura y al legado de Antonio Machado a través de un paseo guiado, un espectáculo teatral y un concierto recital. Hasta aquí la información más cercana en Vive Segovia. Les dejamos ya con el resto de la información regional, nacional e internacional. Pasen una feliz tarde.

0: ¿Qué tal? Buenas tardes. España pide ayuda a la Unión Europea ante la oleada de incendios forestales que están quemando varias zonas del territorio nacional. El Gobierno ha solicitado la activación del Mecanismo Europeo de Respuesta a petición de la UME y ha requerido al menos 4 medios aéreos de extinción de ala fija para enfrentarse a los fuegos que están afectando especialmente a la Comunidad de Madrid y a la provincia de Ávila. Bruselas ha explicado que ya ha movilizado 2 aviones con base en Grecia y otros 2 estacionados en Italia, además del servicio de imágenes por satélite Copernicus, y ha subrayado que mantiene preparados otros recursos comunitarios, entre ellos una reserva de 777 bomberos. Los incendios forestales han quemado hasta el momento un total de 114.000 hectáreas forestales desde el inicio del año, frente a las 24.000 del mismo periodo de 2025. Hasta este viernes se han registrado, en lo que va de año, 29 grandes incendios forestales, una veintena más de la media de la última década en el mismo periodo. Fernando Grande Marlaska, ministro del Interior.
1: Hoy es el día crítico por las condiciones climatológicas y las previsiones atmosféricas que nos ha permitido la EMET. Mañana mejoran ligeramente. Hoy es un día crítico, es un día, como he dicho, absolutamente complejo y complicado para poder hacer frente a estos incendios.
0: Debido a esta situación, el Gobierno declaró anoche la emergencia de interés nacional a petición de la Comunidad de Madrid, donde están sufriendo los incendios de Villa del Prado y San Martín de Valdeiglesias. En Ávila, el incendio de Burgondo alcanzó ayer el nivel 2 del índice de gravedad potencial. Este fuego, declarado en la comarca abulense del Tiemblo, ha calcinado ya algo más de 9.000 hectáreas desde que se iniciara el miércoles, por causas que todavía se desconocen. Hay varias localidades confinadas y más de 1.500 personas evacuadas. Este incendio destaca por su especial virulencia, ya que ayer por la tarde las llamas entraron en la reserva natural de Valle de Iruelas, donde habita una de las principales colonias de buitre negro, que ha quedado totalmente arrasada. El humo ha obligado a confinar los municipios de Burgondo, Navaluenga y El Tiemblo, pero también a evacuar la urbanización de La Atalaya en esta última localidad y un núcleo de turismo rural del Valle de Iruelas. El presidente de la Junta, Alfonso Fernández Mañueco, ha comparecido hace unos minutos desde el puesto de mando avanzado en el incendio de Burgondo.
2: Saben que la situación, como estaba previsto, es complicada por las fuertes rachas de viento. Estamos poniendo todos los medios a disposición, en perfecta colaboración, cooperación y unidad de todas las administraciones contra el fuego. Quiero también destacar la colaboración de la Diputación Provincial. Está por aquí.
0: En la Comunidad de Madrid, los incendios de Villa del Prado y San Martín de Valdeiglesias siguen fuera de control, aunque se ha limitado su avance durante las últimas horas. Se han quemado unas 6.000 hectáreas en el incendio forestal que asola el suroeste de la región, que ya es solo uno después de que ambos frentes se hayan unido. Se ha cumplido, por tanto, uno de los escenarios previstos por los técnicos, la unión del incendio procedente de Almorox, en Toledo, y el originado por un vehículo incendiado en San Martín de Valdeiglesias. Desde el gobierno madrileño señalan que el siguiente escenario que preocupa a los servicios de emergencia es la posible entrada en la comunidad madrileña del incendio abulense de Burgondo, aunque han precisado que en un principio no se espera que esto ocurra en las próximas horas. Además, la dirección del operativo contra el incendio forestal, que afecta al suroeste de la Comunidad de Madrid, ha ordenado este viernes la evacuación de los municipios de Chapinería, Navas del Rey y Colmenar del Arroyo ante el avance de los focos del fuego. Más de 10.000 personas han sido evacuadas en la zona ante el peor incendio de la historia de Madrid, en palabras de la presidenta de la comunidad, Isabel Díaz Ayuso. En Castilla y León, en IGR2, también se encuentra el incendio de Murias de Ponjos, en la provincia leonesa. Como consecuencia de las llamas, la Guardia Civil ha desalojado a cerca de 40 personas de las localidades de Andarroso, Rosales y Folloso, que han sido evacuadas y realojadas en las escuelas de Riello. Y fuera de nuestras fronteras, Donald Trump ha anunciado nuevos aranceles de entre el 10 y el 12,5% a las importaciones procedentes de 60 países y economías, entre ellas nuestro país, entre ellas la economía española. 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
1: Amiguetes, bienvenidos una tarde más, como siempre, al asiento de Vive Radio, disfrutando y compartiendo las canciones de los grandes artistas que tenemos en los días de hoy. Llega por aquí la campeona de campeonas, Aitana, 6 de febrero.

Te recomiendo, yo estoy enganchadísimo al documental que estamos viendo de Alejandro Sanz en plataformas digitales, porque habla de todas las canciones, de la historia de cada una de ellas, de la vida personal del gran artista, de sus vaivenes y, por supuesto, de las ganas de querer seguir luchando por la música. La música no se toca, y así de bien lo defiende él. Alejandro Sanz, el vino de tu boca. 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

0: cabeza de ratón.
1: Realizando además una gran gira por todo el país. Es que cualquier cosa que digamos queda poco porque ella se lo merece todo. Leire Martínez en solitario, una gran artista, mejor mujer y por supuesto gran profesional y persona. Cabeza de ratón, nuevo single que encontramos en su disco musical Historias de aquella niña, vive de la semana. Disfrútalo.

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1: Abrimos nueva hora con grandes canciones, grandes artistas y todos números uno. Llega por aquí OBK, Maldita Mujer. Vive lo tuyo, vive tu radio, vive tu tarde. Con Robin.

queda poco. En septiembre, el sevillano encontrará de nuevo la luz con este álbum, con esta misma canción y con todos sus fans que lo están deseando. Dime dónde estás. Fue Vive de la semana en la cinta de Vive Radio y nosotros compartimos la mejor música, como siempre, para toda la emisión de toda Castilla y León. También nos puedes encontrar en internet, no lo olvides, viveradio.es. Vayas donde vayas y estés donde estés.

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El verano suena a piscina, playa, montaña, planes, amigos. Y también el verano suena a la Sinto de Vive Radio con los Vives de la Semana. Y esta semana tenemos a Leire Martínez, cabeza de ratón. Vive de la Semana. Disfrútalo.

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1: Pero un placer enorme haber estado contigo esta tarde en la cinta de Vive Radio. Te echaré de menos, pero te vuelvo a encontrar ya mismo. Así que vive lo tuyo, vive tu radio, vive tu verano.

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2: Esta noche no vas a ir a ningún concierto, ¿me oyes? Te quedes aquí encerrada hasta que hayas acabado todos los deberes. ¿Eh?

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